0: 11 meses. Se espera que en marzo se empiece la licitación de la segunda etapa y estén dos compañías trabajando. La que está con el módulo quirúrgico, que sería la que empezaría en abril, o sería más bien en mayo, porque se licitan
1: en marzo, se conoce el plan y luego viene el proceso de licitación y luego de adjudicación.
0: Exactamente.
1: Para luego continuar con el
0: porque para licitar hay que darle tiempo a las compañías que vean los planos y todo lo demás. Entonces van a estar dos compañías trabajando. Esperemos que así sea. Así que ahí les damos la
1: buena noticia de ambos proyectos, en la área deportiva y en la área de salud.
0: Y seguro, bueno, esperemos, confiemos que serán buenos trabajos. Yo me acuerdo cuando techaron el estadio Martínez Ávila, que lo techaron en una gestión de
1: del abogado Gerardo Martínez.
0: Criticaban.
1: ¿Cómo ha servido ese tipo de obra? Muchas personas llegan y al estadio, llueve o el sol.
0: Hasta los jetones, ahí están debajo. Yo solo me río, yo solo los veo ahí.
1: Es que eso pasa, eso siempre pasa. Hay gente que critica.
0: Tanta estupidez que bueno, siempre son pocos, siempre son menos.
1: Sí, la minoría.
0: Bueno, la verdad siempre han perdido, porque siempre son menos. Porque los buenos siempre son más.
1: Pero también es importante escuchar la crítica destructiva para ver qué se toma de
0: alguna. Alguna, sí es cierto, porque sí hay que ser abiertos a la crítica porque nadie es perfecto.
1: Cuando
0: ¿verdad?
1: Se está como funcionando,
0: nadie es perfecto, ¿verdad?
1: Pero ahí están las obras y ahí está el beneficio, el resultado es positivo para el área de deportes.
0: Pero con este techado la crítica usted tiene que escucharla porque usted tiene que escuchar porque quien hace la crítica es obviamente algunas veces no congenia con usted. O porque quiere hacer lo que usted hace. O porque quiere tener lo que usted tiene. O porque quiere hablar como usted habla. Porque quiere tener sus amistades. Y no estoy hablando de mí, estoy hablando de todos. Estoy hablando de todos. Ya le voy a poner algo que me encantó de Ricardo Arjona. Seguro que le va a gustar. Una reflexión de la vida. Dice, ¿qué estás esperando para dar abrazos? ¿Qué estás esperando para decir te quiero? La vida te da sorpresas.
1: Sí. La vida, estamos, mañana
0: de,
1: no.
0: De lo que yo recuerdo por ahí dice, nadie tiene un mapa de vida para saber cuándo las cosas van a cambiar. Me encantó. Son como 45 segundos. Me encantó. Lo escuchamos ahorita para que no...
1: Sí, sería para no perder
0: para que no perdamos el hilo.
1: De lo que está hablando. Okay. Y bueno, siempre hay críticas destructivas, nocivas, pero también hay críticas constructivas, que también se deben tomar
0: También hay tontos hablando estupideces.
1: Muchas veces se están haciendo las cosas y muchas veces se puede tener equivocaciones, doctor. Y muchas veces
0: pues sí.
1: Es alguien quien venga a dar su opinión, si lo llamamos de esa manera, también o crítica constructiva, puede mejorar. Pero aquel que se dedica a lo que usted dice, ciertamente las palabras que usted menciona.
0: También hay tontos
1: quiere
0: hablando
1: tener
0: estupideces,
1: la vida de la persona, venda. Quiere estar en el puesto
0: tontos
1: de la persona.
0: Que hablan estupideces.
1: Entonces, ahí es donde se entra la discusión y el debate. ¿A quién hacerle caso y a quién no? Tener la sabiduría y tener ese momento para poder analizar qué conviene y qué no conviene.
0: Estamos
1: lo importante hoy, en esta hora de la tarde, es que se ha dado a conocer que están en la acción, están activados estos dos importantes proyectos. Uno en el área de salud, que están reactivando los trabajos del gobierno central para lo que será el hospital de Cihuatepeque. Y lo otro en el área deportiva del Estadio Municipal Roberto Martínez Ávila,
0: bueno,
1: que estaba abandonado por ahí.
0: ¿Ya lo tienen? Este es Ricardo Arjona.
1: Que vendrá
0: es filósofo.
1: El 5 de octubre, ¿verdad?
0: No, es Ricardo Montaner.
1: Montaner.
0: Él es el 20 tanto.
1: Ricardo Arjona es este.
0: Este es Arjona. Es que él es como una, como dice, como el filósofo de la música.
1: Ajá, sí. ¿Ah? Guatemalteco.
0: Escuchen este mensaje, escuchen.
2: Sentimos nosotros, pero nos pasamos la vida postergando abrazos, guardando palabras y dejando los te quiero para después. Como si el tiempo tuviera paciencia, como si mañana estuviera garantizado, nos preocupamos más por el saldo en el banco que por el vacío en el alma, más por lo que piensan los demás que por lo que sentimos nosotros. Pero dime, ¿cuándo fue la última vez que viviste de verdad? No hay reloj que devuelva los minutos perdidos, ni calendario que marque el día exacto en que todo cambiará. Si no es hoy, ¿cuándo? Si no eres tú, ¿quién? Porque la vida no avisa cuando va a doler, pero tampoco avisa cuando va a sorprender. No llegamos para ser perfectos, sino para ser reales. Para equivocarnos, para intentar, para sentir. Y al final, lo único que pesa no es lo que hicimos, sino lo que dejamos de hacer. Así que dime, ¿qué harás con el tiempo que te queda?
0: Claro que sí. A ver, pues vamos a escucharlo.
2: Quiero para después. Como si el tiempo tuviera paciencia, como si mañana estuviera garantizado, nos preocupamos más por el saldo en el banco que por el vacío en el alma, más por lo que piensan los demás que por lo que sentimos nosotros. Pero dime, ¿cuándo fue la última vez que viviste de verdad? No hay reloj que devuelva los minutos perdidos, ni calendario que marque el día exacto en que todo cambiará. Si no es hoy, ¿cuándo? Si no eres tú, ¿quién? Porque la vida no avisa cuando va a doler, pero tampoco avisa cuando va a sorprender. No llegamos para ser perfectos, sino para ser reales. Para equivocarnos, para intentar, para sentir. Y al final, lo único que pesa no es lo que hicimos, sino lo que dejamos de hacer. Así que dime, ¿qué harás con el tiempo que te queda?
1: ¿Qué palabra más bonita, Rosa? No avisa, el tiempo no avisa cuando va a doler, ni tampoco cuando va a sorprender. Ni cuándo será prácticamente el último día.
0: Y al final, lo más importante, dice, será
1: lo que
0: no
1: pesa,
0: lo que hiciste, sino lo que dejaste de hacer.
1: Exactamente. ¿Qué ha dejado de hacer? ¿Algún viaje? ¿Alguna reunión familiar?
0: Comprar algo que le guste.
1: Disfrutarlo hoy, porque al final, lo hemos dicho en reiteradas ocasiones.
0: Comprar algo que le guste y que lo pueda comprar.
1: Que lo disfrute.
0: Y que no lo compre. Como decía el Papa Francisco, usar la ropa que más te gusta todos los días o cuando podás. No esperes el momento, no esperes una fiesta, no esperes un momento especial. Usa tu loción todos los días.
1: Exacto.
0: La vida te va a sorprender. Y no sabes cuándo.
1: Bueno. Qué buen mensaje. Ojalá que lo haya tomado usted en cuenta y lo haya reflexionado.
0: Y aquí desde las 7 de la mañana la gente está trabajando. Tenemos un gran guión, pero a veces se nos mete de que debemos retirarnos.
1: Y nuestros compañeros,
0: apúrense,
1: pero hay bastante.
0: O sea que aquí también de repente no saben cuándo los vamos a sorprender con alguna reflexión. Vamos a la pausa y regresamos.
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8: Dólar en Honduras. Compra 26 lempiras con 89 centavos. Venta 27 lempiras con 2 centavos. Dólar en Centroamérica. Costa Rica. Compra 450 colones con 28 centavos. Venta 455 colones con 60 centavos. Guatemala. Compra 7 quetzales con 42 centavos. Venta 7 quetzales con 82 centavos. Nicaragua. Compra 36 córdobas con 30 centavos. Venta 37 córdobas con 15 centavos. Euro en Honduras. Compra 29 lempiras con 34 centavos. Venta 33 lempiras con 91 centavos. Precio del café, $288.40. Presenta un incremento de $9.80. Precio del petróleo, $92.48. Presenta un incremento de 7 centavos de dólar.
1: 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Cada 1 de octubre se celebra el Día Internacional del Café. Así que es el aromático que hoy tiene también su día. Y en relación a esta información del Día del Café, también tenemos información que con optimismo y frente a los retos climáticos, arranca oficialmente la cosecha cafetalera 2026-2027 con una proyección de 7 millones de quintales a nivel nacional. Este tema nos amplía a continuación nuestra compañera Dayanara Macías.
9: Sí, bueno, hoy estamos de fiesta. Yo, todos los años pues esperamos este momento. Inicia oficialmente la nueva cosecha 2026-2027. Y muy contento de que los productores pues están llegando para compartir este día. Y también pues alegre porque Comayagua está repuntando en lo que es la producción de café. Y es muy importante para motivar a los productores y poder seguir con este rubro tan importante para la economía del país y la economía del departamento de Comayagua.
10: Vemos mucho productor que ha asistido el día de hoy a este gran evento que se está desarrollando.
9: Sí, es uno de los eventos dentro de los 15 que van a ser a nivel nacional. Hoy también estamos en todos los departamentos productores de café. Se ha coordinado con la dirigencia gremial para poder invitar a los productores y nos acompañen instituciones, proyectos, alcaldes, exportadores, tostadores, todo lo que es la cadena de café para compartir y disfrutar de estos momentos especiales que tanto lo necesitamos porque se batalla bastante lo que es el campo en producir, en hacer producir las fincas. Y necesitamos tiempos también de relajamiento y poder compartir con
11: nosotros. Agradecido por la entrevista, pero también quisiera mandar un caluroso abrazo, una felicitación a todo aquel caficultor que en este día está celebrando su día tan merecido, que gracias a Dios en el Congreso, cuando se dedicó este día al caficultor, lo hizo muy bien, con mucho atino, porque el caficultor es el que pasa día a día sufriendo penurias, y este día pues es dedicado a ellos. Y en cuanto a su pregunta, pues la empresa Corsil, una cooperativa líder en todo, a nivel nacional, siempre estamos innovando con productos que vienen no solo a beneficiar a Corsil por hacer una venta, sino que venimos a dar una solución importante para el sector cafetalero y toda la parte agrícola de nuestro país. Corsil día con día está innovando, tratando de llevarle la tecnología adecuada al productor para que pueda tener una herramienta y así al final hacer menos dificultosas las labores agrícolas.
10: Esta es una empresa que se ha posicionado en el corazón de cada uno de los productores.
11: Yo creo que el principal dirección que tiene Corsil es que ofrezcamos una solución. Y en tal sentido, eso nos hace que el agricultor tenga confianza en llegar a nosotros, porque sabe que en Corsil va a encontrar un producto con las normas y las especificaciones adecuadas, que no se le va a engañar. También que estamos, como le dije anteriormente, innovando siempre en los productos que son de última tecnología. Y pues eso, que vendemos calidad e innovación.
12: No, Comayagua 14 veces ha estado como pionero de primer lugar de producción, de mayor productor de café de los 15 departamentos del país. Nuestras felicitaciones para los 15 departamentos a nivel nacional como subsecretario de café. Pero hoy venimos aquí al departamento de Comayagua a ser partícipes del galardón que va a recibir la dirigencia cafetalera. Por ser primer productor de café, estamos hablando que de los 7.32 millones de quintales que se exportaron, más de 1.2 millones de quintales salieron del departamento de Comayagua. Así que felicitaciones a todos los productores de café de este departamento.
10: En cuanto al tema de carreteras, habrá fuerte inversión también por el Fondo Cafetero Nacional, y sabemos de que usted como presidente de la caficultura igual estará aportando en un 100%.
12: Claro que sí, el Fondo Cafetero históricamente invierte más de 200 millones de lempiras en la rehabilitación de carreteras para que ese café pueda salir de las montañas y llegar a los puertos. Y este año y esta semana precisamente hemos firmado un convenio para que con recursos del gobierno de la República, siguiendo las directrices del presidente de la República, podamos hacer una contraparte de 100 millones a ese esfuerzo que hacen los productores de café por medio del Fondo Cafetero.
0: Bueno, ¿sabe usted cuál es el departamento mayor productor de café en Honduras?
1: Comayagua.
0: Exacto. Y si le hago la
1: segunda.
0: Y si le hago la segunda pregunta, a ver si me la contesta.
1: Vamos a ver.
0: ¿Cuánto es el porcentaje? ¿Cuánto se produce? Si no, ahora le ayudo. Ahora le ayudo.
1: ¿El 70 y algo por ciento?
0: No.
1: No.
0: El 25%. El
1: 25%.
0: El 75%, sí. Los restantes.
1: El resto de los
0: departamentos.
1: Ajá, sí.
0: La cuarta parte de la producción de café sale del departamento de Comayagua. Entonces, si ustedes dicen, pues yo no tengo ninguna mata de café, no me importa, vuelven a equivocarse. La economía que se reactiva en nuestro departamento, es más, no van a ajustar y ni ajustan los cortadores.
1: No, no hay, porque mucha gente se fue para el extranjero. Y ahora hemos hablado que la economía se fortalece en nuestro país. Antes hablábamos que la columna vertebral del país en la economía era el café. Ahora creo que en primer lugar están las divisas de los compatriotas y hermanos que están en los diferentes países a través de sus remesas.
0: Y que ahora también dicen,
1: vienen
0: más divisas. No, vienen más divisas porque tienen miedo que los manden de regreso.
1: Sí, pero muchos volverán, retornarán y asumo que podrán dedicarse también a este rubro. Porque la cosecha acaba de iniciar, ya lo dimos a conocer.
0: Sí, es que es crucial también la votación próxima que viene en los Estados Unidos en noviembre.
1: En noviembre.
0: De el Senado y Congreso.
1: El Senado es como el Congreso, digamos,
0: sí,
1: para poner un ejemplo.
0: Puede parar muchas acciones del presidente Trump. Puede parar mucho. Hoy estaba viendo un reporte de Univisión de los pasillos de Los Ángeles. Los que hemos tenido la oportunidad de caminar los pasillos de Los Ángeles, digamos, es una zona comercial.
1: Los famosos callejones.
0: Esos callejones o pasillos en Los Ángeles venden de todo.
1: Compararlo, doctor, en su tiempo, ¿se recuerda usted? En su tiempo, y algunos sí podrán recordarse, la famosa peatonal en Tegucigalpa.
0: Sí.
1: Que habían establecimientos de tiendas comerciales
0: que...
1: y también en las afueras habían algunos negocios. No, algo parecido, más o menos.
0: Unas 30, 40 veces más esa peatonal, ¿no?
1: Había ahí en los callejones productos de marca.
0: Pues hoy miramos un reportaje solos.
1: Recuerde
0: incluso
1: que
0: andaba una banda ahí famosa, dice, andamos comprando aquí los trajes para el concierto de hoy en la noche y nunca habíamos visto esto tan vacío.
1: Porque los callejones eran muy visitados por las personas, pues prácticamente algunos que no estaban de manera legal. Muchos de ellos visitaban.
0: Y están esperando las elecciones, vamos a ver qué pasa. Si lo acompañan, el estadounidense acompaña a Trump o ya no lo acompaña. Y el otro punto es, estando hoy, 1 de octubre, solo le queda este mes para terminar con la guerra.
1: Pero no
0: solo
1: se, no
0: tiene
1: se ve,
0: este mes. Y otra de las cosas que también tienen que saber, porque a mí me gusta ser congruente. El precio del combustible no solamente está elevado aquí en Honduras.
1: Sí, a nivel mundial.
0: Es a nivel mundial y en Centroamérica ocupamos el tercer lugar con el mayor precio. Los que tienen mayor precio son los ticos. Después son los panameños y luego estamos nosotros. Luego el resto. Pero con centavos de diferencia. Yo sé que han hecho tomas porque quieren que le bajen los impuestos. El gobierno no da respuesta todavía a eso. Nos llevaría, si le bajan los impuestos, nos llevaría como a 125 lempiras.
1: El diésel, porque está más de 150.
0: Hoy alguien estaba diciendo de que le pusieran más impuesto a la gasolina super, porque la gasolina super es la más cara y la que más impuesto paga y que tiene un impacto en el precio de los combustibles. Entonces, que le aumenten el impuesto a la gasolinera super para que dejemos de usar gasolina super.
1: Y porque la diésel es el que mueve los productos de la...
0: Pero aparece un ingeniero mecánico y dice... ¿Cómo pueden hablar ustedes de dinero sin considerar el octanaje del combustible? Yo les puedo decir con propiedad. En una agencia me dijeron, póngale combustible a este carro en tal gasolinera. O sea, en esta gasolinera. O sea, me dieron el nombre.
1: La marca de una gasolinera.
0: O sea, aquí. Y digo, ¿por qué? Porque es la de mejor calidad. ¿Seguro? Sí. Y como su carro todavía está en garantía, nos vamos a enterar. Si no, lo coloca.
1: ¿Y usted lo hace?
0: Tan así, le digo, tan así. Bueno, si usted quiere correr el riesgo, córralo. Me llamó la atención. Porque eso fue lo que me recordé cuando me entregaron mi vehículo. Y hoy un ingeniero, habían tres economistas, dijeron, no, miren, el problema es que el desfase que tenemos es el que están utilizando para hacer una super, que es muy cara, entonces póngale más impuestos a la super para desmotivar el uso de la gasolina super uh-huh. en Honduras. Es más, hasta dijeron que en otros países la gasolina super ya no se utiliza. Y es cierto, en Estados Unidos usted no ve eso, sino que ve, en Estados Unidos usted ve, y ve incluso también una que cuesta tanto sí. la gasolina. Uh-huh. ¿Verdad?
1: Sí.
0: Y perdón que les hablamos, el punto no es decirles que salimos, ya. Ya a estas alturas del partido ya conocemos varios países, no tenemos que estar jactándonos de que salimos de Honduras, no.
1: Y así ya, como ya nosotros hay muchos
0: ya tuvimos
1: que
0: esa salen. Suerte y esa bendición. Pero en Estados Unidos, aquí usted va a una bomba de combustible y está la super, la regular y el diésel. En Estados Unidos está la gasolina de tantos dólares, otra de 50 centavos menos de dólar, otra con menos de centavos de dólar, y usted escoge si compra de la más barata, de la media o la más cara. Así es en Estados Unidos, pero no hay gasolina super, sino que lo diferencia aquí es el costo, no dice super o algo por el estilo.
1: Me llama la atención lo que usted mencionó.
0: Pero
1: de
0: se entendería que entre octanaje. Más cara, mejor calidad, ¿no?
1: Me llama la atención lo que dice de octanaje, ¿qué significa?
0: La calidad del combustible.
1: Ajá.
0: La calidad del combustible. Entonces, un ingeniero mecánico llamó y dijo, ¿saben ustedes que Honduras perdió 10 años por tener calidad en el octanaje, en el combustible? Un mal octanaje va a dañar los motores y no van a ser 3 lempiras lo que le va a costar al dueño del vehículo.
1: Puede ahorrar el combustible, pero la calidad...
0: Va a salir peor el remedio que la enfermedad. Esas son opiniones que uno escucha.
1: Expertos.
0: Bueno, ahí vean ustedes qué dicen. Como dicen los economistas, que le suban el impuesto a la super para el que quiera andar ahí con gasolina super, subsidia a los demás. O que siga la gasolina super para que tengamos buen octanaje y no tengamos fallas en los motores de nuestros vehículos. ¿Ustedes de qué lado están? Ustedes dirán, ¿de qué lado más caliguana en este tema? Ustedes son juez también. ¿Qué les parece esa solución? Es como la que estábamos ahora comentando también, lo que dice el presidente, que quiere comprar hospitales.
1: Hospitales ya que estén finalizando, o sea, en función.
0: ¿Cuántos hospitales podrán haber privados con más de 100 camas?
1: Y que estén dispuestos también a vender. Porque no es el hecho que tenga un hospital y llegue el gobierno a decirle... Porque prácticamente sería una expropiación si alguien le está...
0: No tanto como expropiación. Porque una expropiación es que vayan y se lo quiten obligatoriamente.
1: Si llega el gobierno obligatoriamente a quitarlo, eso me refiero.
0: No, eso no lo dijo el presidente. El presidente dice que si le quieren... Que puede comprar hospitales, que está analizando comprar hospitales.
1: Sí, y hospitales que estén ya en función.
0: Eso es lo que digo, o sea, tiene que haber voluntariamente momento, tendrían que venderle al Estado.
1: Que el empresario sea de buena fe y venderle al Estado si ve la manera.
0: ¿Cuántos hospitales hay de más de 100 camas en el país? ¿Cuántos privados hay de más de 100 camas en el país?
1: Bueno, no sé, de más de 100 camas no creo. Pero podría,
0: y estoy hablando de que 100 camas es un hospital básico.
1: Pero podría, si fuese así, y su plan funciona, porque algunos dicen, ¿por qué no activa mejor los hospitales que ya tenemos y los pone en condiciones óptimas?
0: ¿Por qué no agiliza
1: y acelera el hospital que tenemos aquí mismo en Cihuatepeque? Pero bueno, si fuera el caso, en diferentes uh-huh. departamentos, en las principales cabeceras departamentales, tener algunos hospitales privados... que sus propietarios o socios quieran venderlo. Y aunque tenga menos camas, pero tenga mayor atención en la zona.
0: Sí, pero...
1: Que tenga mayor atención en la zona, no que cuente con las 100 camas.
0: Yo lo veo...
1: Sino que, por ejemplo, esté una en el occidente, en el norte, en el sur, en el centro.
0: Sí.
1: Para la atención médica.
0: Miren, ni digo cuántas reacciones hay aquí.
1: Porque cuando hablamos de tema de salud, es un tema muy delicado. Bueno, de hecho también el Colegio Médico continúa con las asambleas informativas,
0: han comunicado
1: esos 2 minutos atrás.
0: Mire quién me acaba de escribir ahorita. José Manuel Matias, a propósito de comprar hospitales.
1: Ah.
0: Aquí es un escrito.
1: El doctor ex Manuel Matias,
0: el ex ministro de Salud.
1: Del gobierno de la presidenta.
0: Ahorita Sara mismo. Castro. Ahí está. Me lo acabo de enviar.
1: Ajá.
0: Hablar sin conocimiento del tema, o peor aún, asesorado por quienes han dado muestra de tampoco saber del tema, es muy peligroso, dice Matius. Ejemplos de ellos sobran, como cuando propios médicos nos cuestionaban de por qué queríamos hacer los nuevos hospitales y el de politraumatismo. No teníamos bien los viejos hospitales, lo que hemos hablado acá, olvidando o demostrando su ignorancia supina, cuando podían o no querían ver que el Hospital Escuela fue inaugurado en el año de 1977, cuando Tegucigalpa tenía solo 300,000 habitantes y el país tenía 3 millones. Y ahora solo la capital tiene 2 millones de habitantes. Además, este noble centro asistencial ha pasado ya de 800 a más de 1,300 camas, habiendo tenido que irse ocupando cuánto espacio tenía para aulas, salas de conferencia, cuartos, pasillos, parqueos y hasta azoteas, y convertidos en áreas de hospitalización. Es cierto, los que pasamos por ahí desde que yo estaba y salí en el 90. Por ello, nos enfocamos en hacer las cosas de manera diferente, pero con honradez y con calidad. Lamentablemente para Honduras nosotros salimos de la CESAL y la incapacidad campeó. Nada terminó y en muchos casos ni siquiera se comenzó. A pesar de que dejamos el dinero y los procesos en curso, tan solo se dedicaron a sacar pecho entregando parte de 2,000 aparatos que dejamos comprados y pagados para todos los hospitales del país, e inaugurando algunos CEM, que son Centros de Estabilización de Emergencia de Maternidad, que concebimos en una de nuestras publicaciones en las visitas a la Mosquitia. También dejamos pagados y que vendrían a construir y a cambiar el primer nivel de atención de qué pretendíamos llevar a la salud familiar comunitaria. Sigue diciendo este comentario del doctor José Manuel Matías. Ahora, con asombro leo que pretenden comprar un hospital privado en Tegucigalpa. Y ante esto escuché que sacarían la consulta externa del Hospital Escuela. No sé en qué cabeza cabe que estas ideas pudieran realizarse. Pues para buscar solucionar en parte la deficiencia de camas hospitalarias en la capital, no es comprando ningún hospital privado. Pues lo que hemos venido diciendo y viendo desde adentro, y por 4 décadas, sabemos que ningún hospital privado, lo que le acabo de decir, ningún hospital privado difícilmente tenga más de 30 o 34 camas. Y tampoco fueron prohibidos de áreas de emergencia en atenderse 70 a 100 personas simultáneamente. Se lo acabo de decir también. No va a haber una capacidad. Con solo los que lleguen con tos y con diarrea están full. Están full del público. Sigue diciendo acá en esta última parte, dice: así que es ridículo lo que se está pensando por ahora. Esta no es una solución a las necesidades sanitarias de la ciudad y de la República. Máxime, sin presentar ningún argumento lógico, han paralizado y han suspendido definitivamente la construcción del hospital de traumatología que tendría inicialmente 125 camas, un helipuerto, quirófanos en la misma zona de emergencia, tiempos de hospitalización máxima de 5 días, y si el paciente requería más tiempo debería trasladarse a otro hospital de la red para que el hospital de trauma siempre tenga capacidad para recibir más. Para disminuir alguna medida de cantidad de atenciones de emergencia en el Hospital Escuela Infantil, pretendíamos también aprobar, y aprobamos en el 24, en el Congreso Nacional, la construcción de un policlínico en la colonia Kennedy. ¿Saben? La colonia Kennedy, a lo mejor, y es todavía más poblada que Zihuatepec. Uh-huh. Solo la colonia Kennedy.
1: En la capital, sí.
0: El cual debería tener 4 especialidades básicas, según él, el Hospital de la Kennedy, y funcionar 24 horas al día, para cuya construcción y equipamiento dejamos suficiente dinero. Lamentablemente, esto tampoco se ha hecho y se ha puesto a andar, a pesar de tener hasta el dinero trasladado para ello. Un policlínico de esta naturaleza significa dar mayor respuesta que cualquier hospital privado que se pudiera comprar en estos días. Y sigue diciendo más abajo: mi objetivo de planear respetuosamente, mi opinión, no es politizar nada. Pues al igual que aquí pretendo contribuir, a que no se despilfarre el dinero del pueblo y se dé respuestas lógicas y correctas en el déficit hospitalario. También aprovecho para reiterar que sigo planeando la sobredimensión y la sobrevaloración de tres hospitales que estaban construyendo por la CIT en el gobierno pasado: el de Santa Bárbara, el de Ocotepeque y el de Salamá. Por lo que espero el actuar de los entes de investigación pertinentes, que incluya la simple medición de las áreas de construcción y la comparación con el tamaño y el costo de los hospitales similares o de mayor tamaño a los inaugurados en los dos últimos años, uno en Nicaragua y el otro en El Salvador. Nuestro país merece que se le hable con la verdad, que seamos serios, honrados y comprometidos con su mejoría. Ya basta de mentir. Aquí están las... Esta es la reacción que tiene. Pero yo creo que nomás es un comentario del presidente, porque no creo que pueda ir a más, ¿no?
1: Pero la propuesta, vuelvo y repito, no es tan mala, doctor. O sea, pensar de un hospital ya en función que tenga 100 camas, no la vamos a encontrar. Pero si se requiere que el gobierno haga una inversión en el sur, en el norte, en el oriente, en el centro, ¿me entiende? Entonces, porque muchos de nuestros hermanos hondureños de distintas partes se van al hospital escuela o al hospital Catarino, de diferentes lugares del país. Pero si destinan a comprar varios hospitales y lo miraran de esa manera, fuera de esa manera, no es tan mala la idea. Incluso el del rector de la Universidad Nacional Autónoma dice que ellos estarían dispuestos a administrar los hospitales que el gobierno adquiera.
0: Sí. Ni Dios lo quiera, que Dios nos ha reconfesado con el rector magnífico. Si no puede ni con la educación, va a poder con la salud.
1: Está proponiendo
0: no puede ni con la educación, va a poder con la salud.
1: Que se administren hospitales que adquiera el gobierno.
0: Que Dios nos haga reconfesados. Ni Dios lo quiera, ni Dios lo permita. Yo creo que fue un comentario, a lo mejor una ligereza, nomás un decir. Ver si se pueden comprar hospitales, pero... Bueno, tengo 35 años en esto y ahora mismo se me hace difícil. Sí deben haber dos que tres, sí, pero no nos van a costar dos lempiras.
1: Sí, y vuelvo y repito.
0: No van a tener un valor de...
1: Hay que ver que también los propietarios o socios de estos hospitales, si en dado caso corre esta idea y se plasma, estarán dispuestos a venderlos. Porque recuerde, doctor, tal vez no sea su caso, pero hay muchos que con la salud se han hecho millonarios. Recientemente aquí unas clínicas que estaban ubicadas en Tegucigalpa, porque computarizado llevan con el dedo y le decían tenía cáncer, y las personas daban dinero y asustados, alarmados.
0: ¿Pero quién tiene?
1: O sea, le sacan el dinero porque viven de la emoción.
0: Pero de eso
1: de las personas
0: culpable.
1: Para sacarle dinero.
0: Ahí es rebosante ignorancia.
1: Pero pasa, doctor.
0: Sí, pero es ignorancia.
1: Muchos dejaron estafar.
0: Pero es la ignorancia.
1: Y está pasando.
0: Pero nadie le pusieron una pistola para que...
1: Claro que no, pero así como este caso, hay diferentes clínicas, hay diferentes centros hospitalarios privados que también a veces los diagnósticos no son los correctos. Y mucha gente piensa que tiene, pues no, bueno, no estoy generalizando, pero hay ciertos casos que se dan.
0: Pero por ejemplo...
1: Juegan con la salud y sacan provecho de la salud de la persona.
0: Le voy a decir algo. Y lo escuché de un médico de allá adentro del Santa Teresa. Ese médico dice que el hospital Santa Teresa tiene 4 quirófanos y solo funciona uno.
1: Si funcionara, las personas de la zona llegarán ahí.
0: ¿Por qué no hacen funcionar los 4?
1: Por eso, porque hay, no sé...
0: El mismo doctor Mateo, una vez cuando yo discutía con el hospital, con él, el hospital de Guatepec, un día me dijo que él... Si no lo recuerdo, yo lo recuerdo muy bien porque quedé como así como impactado, porque a lo mejor me quiso dar una respuesta así rápida. Me dijo que por qué yo hablaba de 5 quirófanos, 6 quirófanos acá en Siguatepeque, que si el hospital escuela tenía 7, 10. Tal vez en una lita.
1: Cuando era ministro, ¿verdad?
0: Yo creo que tiene como sus 20, 25 en mal estado.
1: Porque
0: 25 en mal estado.
1: Condicionar.
0: Bueno, vamos a pausa. Eso. Ya volvemos con más.

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5: Precio de los combustibles en Siguatepeque. Gasolina superior, 150 lempiras con 41 centavos. Gasolina regular, 132 lempiras con 70 centavos. Diesel, 150 lempiras con 94 centavos. Queroseno, 135 lempiras con 61 centavos. Precio del gas. LPG doméstico, 285 lempiras. LPG vehicular, 50 lempiras con 31 centavos.
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7: 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Y seguimos con la información. Una serie de actividades se realizarán durante este mes de octubre para conmemorar la lucha contra el cáncer de mama y apoyar de alguna u otra manera a las mujeres. De esta interesante actividad planificada para este mes, nos habla Ana Mencías, que fue abordada, y nos amplía a continuación el licenciado Denis Hernández.
8: Hay organizaciones en el país que están pendientes de los diferentes tipos de cáncer, pero Enma Romero, una importante organización, tiene filiales en todo el país. El mes de octubre es el mes rosa. ¿Qué actividades hay? La señora Ana Rosa Mencía, de Cepudo y de esta organización.
9: Hacemos una campaña masiva contra la lucha del cáncer y más que todo el cáncer de mama, ¿verdad? Donde sabemos que el 19 de octubre es el Día Mundial de la Lucha contra el Cáncer de Mama, pero también hacemos la campaña todo lo que es el mes de octubre. Aquí en Siguatepeque, pues tenemos la filial de cáncer en Marromero de Calleja, donde hemos estado trabajando pues ya por muchos años en lo que es esta campaña, ¿verdad? Una para concientizar más que todo, ¿verdad?, a las mujeres, el cuidado que se debe de tener y a la población en general.
8: ¿Si hacen alguna venta, algunas cositas que sirven para sostén?
9: Sí, lo que las actividades económicas son para poder ayudar, ¿verdad?, a aquellas mujeres que son diagnosticadas y son de escasos recursos económicos, donde pues las remitimos directamente a lo que es el Enma Romero de Callejas, y previo a eso pues hay análisis que se deben de hacer acá en Siguatepeque, y pues tratamos de ayudarles a cubrirlo, los gastos que sean necesarios. Tenemos las camisetas, que son tradicionales, ¿verdad? Ya tenemos el nuevo diseño de este año. Vamos a contar con pulseritas, con pines, y vamos a tener lo que son vamos a ver, pulseras, pides, camisetas, creo que eso, ¿verdad? Una, las actividades que estamos haciendo en lo que se refiere a económico. El 2 de octubre tenemos lo que es el lanzamiento de la campaña, ¿verdad? Va a ser en el Parque Central, en el kiosco. Contamos con invitados especiales, personas que siempre nos han estado acompañando en esta lucha. Y el 16 de octubre tenemos la marcha, ¿verdad? Donde nos acompañan igual todas las instituciones y también más que todo los alumnos que son de trabajo social y el acompañamiento de los maestros, ¿verdad? Entonces estamos trabajando duro para que este mes de octubre pues tengamos más que todo esa concientización. Estamos abiertos a solicitudes que nos hacen para lo que es las charlas, ¿verdad? En los centros educativos y también en instituciones privadas y públicas para hacer conciencia de lo que es la prevención de esta terrible enfermedad.
10: En estas campañas se ha hecho detección de varios casos de cáncer en Siguatepeque.
9: Así es, en estas campañas nos damos a conocer y no es que solo en octubre atendemos, nosotros pues estamos atendiendo, ¿verdad?, durante todo el año y muchas personas han sido detectadas en nuestra filial y también han sido atendidas.
10: Hay una esperanza y es que las personas que son detectadas a tiempo incluso pueden salir de esta situación.
9: Pues eso es más que todo, ¿verdad? Nuestro objetivo, que la gente se pueda detectar a tiempo, porque toda enfermedad detectada a tiempo pues tiene cura y el cáncer es uno de ellos.
10: ¿Están unidas varias instituciones y personas?
9: Sí, tenemos, ¿verdad?, alianzas con diferentes instituciones, personas, población en general, ¿verdad?, que sabe del trabajo que se está realizando y que hemos realizado durante años y pues que Dios mediante lo vamos a seguir realizando en bienestar de nuestras mujeres.
8: Es importante que las mujeres aprendan a conocerse y así hacerse pequeñas pruebas y luego hacerse estos exámenes para no ser sorprendidas. 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

0: Escuela Darío Zúñiga informó la sustracción de un costos en equipo del área de neonatología del principal centro asistencial del país y anunció que interpondrá una denuncia ante el Ministerio Público para que se investigue el hecho. Señaló que las autoridades del hospital ya tienen conocimiento de lo ocurrido y calificó como condenable que un equipo médico haya sido sustraído en un área destinada a la atención de pacientes neonatales. Zúñiga indicó que la denuncia ante el Ministerio Público se buscará esclarecer cómo desaparecido el equipo y que se determinen las responsabilidades correspondientes. El director del Hospital Escuela lamentó que este tipo de hechos afecte directamente los recursos destinados a la atención médica, especialmente en un área sensible como neonatología, donde los equipos especializados son utilizados para el monitoreo y diagnóstico de los recién nacidos. Diputados analizan utilizar fondos incautados por la Oficina Administradora de Bienes Incautados para fortalecer seguridad y defensa. El Congreso Nacional analiza un proyecto para utilizar fondos congelados por la Oficina Administradora de Bienes Incautados en el fortalecimiento de las instituciones de seguridad, defensa e inteligencia. El presidente de la Comisión de Seguridad del Congreso Nacional, Marco Paz, explicó que la propuesta sería independiente del presupuesto general de la República y busca dotar de mayores recursos a estas instituciones para tecnología, implementación y logística. Paz explicó que el proyecto contempla que en caso de que posteriormente una persona afectada gane una demanda para recuperar los bienes o recursos incautados, la Secretaría de Finanzas sirva como aval para garantizar la restitución del dinero, según el planteamiento expuesto por el diputado. La devolución se hará posteriormente al fallo favorable. Incluso mencionó un plazo de 30 días para restituir los recursos. El diputado también señaló que la Comisión de Presupuesto trabaja en una posible aplicación de los recursos destinados a la Secretaría de Seguridad y la Secretaría de Defensa. Estimó que la Secretaría de Seguridad puede recibir entre 600 y 800 millones de lempiras adicionales, aunque aclaró que se trata de una estimación sobre lo que pueda solicitarse. Por escándalo público, ciudadanos son castigados a cortar y limpiar áreas verdes en Lempira. Varias personas fueron detenidas en el municipio de Erandique, Lempira, luego de que agentes de la Policía Nacional detectaran presuntas fallas en la vía pública, según informó el inspector José David Martínez. De acuerdo con el funcionario, algunas de las personas se encontraban ingiriendo bebidas alcohólicas en espacios públicos, por lo que las autoridades procedieron con la detención correspondiente y coordinaron acciones con el Juzgado de Justicia Municipal de Lempira. Como parte de las medidas aplicadas, los detenidos realizaron labores de servicio comunitario en distintos puntos del municipio, entre ellas trabajos de limpieza y mantenimiento en áreas abiertas que requieran atención. El inspector Martínez explicó que las acciones se desarrollan en coordinación con el juez de justicia municipal, Daniel Cárcamo, quien estableció las actividades sociales que deberían realizar dichas personas. Para TV Centro de Noticias, les informó Jired Esteves.
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0: El presidente del Congreso Nacional junto a los diputados del departamento de Cortés realizaron un donativo de 500.000 lempiras al Hospital Leonardo Martínez Valenzuela de San Pedro Sula. Asimismo, autoridades del Legislativo en compañía de los diputados de Cortés inauguraron las oficinas de atención ciudadana del Congreso Nacional en este departamento. El presidente Tomás Zambrano junto al alcalde José Motiño realizaron un recorrido por los bordos de San Juan Viejo La Lima para supervisar la reconstrucción de 1.2 kilómetros de obra.
1: Este fue el boletín informativo del Congreso Nacional. Les informó Suani Aguilera.
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4: Bueno, los empleos públicos van de feriado mañana, ¿no?
3: Prácticamente, porque
4: a partir de mañana domingo.
3: Toda la próxima semana va un asueto que el cambio de lunes y martes será cambio de vacaciones, pero prácticamente desde el
4: día de mañana. Y van a cargo de vacaciones, van a tener toda la semana para hacer, si van a hacer turismo internacional o turismo nacional.
3: Inicialmente habían dicho que se iba a sumar con la empresa privada del miércoles al mediodía y hasta el sábado al mediodía.
4: Nada nuevo, lo han venido haciendo los gobiernos, todos los gobiernos atrás, van a cargo de vacaciones.
3: De vacaciones, a cambio de vacaciones.
4: Y la ciudad vivirá la Semana de las Flores,
3: el Festival de las Flores.
4: Del 8 al 11.
3: Sí.
4: Del 8 al 11.
3: Así que hay motivos para quedarse en Siguatepeque y si usted nos ve en diferentes partes, pues véngase, aquí lo esperamos.
4: Mañana probablemente apriete un poco el tráfico, sábado y domingo también. Habrá mucho tráfico y los de la chapeadora, vale, a ver cómo hacen con las casetas, ¿no?
3: Ojalá que pongan a todos su personal.
4: A ver si los habilitan a todos.
3: Ojalá que pongan a todo su personal para que.
4: Tal vez en esta semana ponen en todos los horarios. En todos los horarios que pongan a personal en cada caseta.
3: En todos los horarios nocturnos.
4: En cada caseta. Al menos en esta semana que estamos por llegar desde este fin de semana, ¿no?
3: Así es.
4: Desde este fin de semana.
3: Otro tema, doctor, importante para la población es que ya está publicado en el Diario Oficial La Gaceta la Ley de Justicia de Energética. Uh-huh. Con todo lo que han planteado ya comenzarán ya a hacer las contrataciones, uh-huh, las licitaciones y todo lo que ya se habló. Pero algo que le importa o algo de valor para la población es el consumo final del recibo de energía eléctrica. Fíjense que yo entendí, doctor, que el valor, por ejemplo, si el mes anterior, que fue septiembre, tenía un valor, por decirlo, 2.000 lempiras. Este próximo, con la congelación del precio, iba a pagar 2.000 lempiras y no más. Entonces, ¿cómo es? Para que entendamos todos.
4: Es que el aumento que no se va a presentar es al costo del kilowatt consumido. O sea, lo que estamos pagando ahora por kilowatt es lo que vamos a pagar por 6 meses. Uh-huh. Ejemplo, que ahí fue donde le cayó el 20 a usted, cuando
3: sí,
4: le dije.
3: Sí.
4: Usted dice, bueno, 2.000 lempiras. Ah, entonces dice, bueno, como voy a pagar 2.000 lempiras, es más de alguno puede haber caído en este error también.
3: Sí.
4: Como me van a cobrar en octubre, me cobraron en septiembre 2.000, en octubre me van a cobrar 2.000.
3: Sí.
4: Entonces voy a tener encendidas todas las luces de la casa. Y nunca he puesto tantas luces en Navidad, que ahora voy a poner luces de Navidad por todos lados.
3: Sí, porque no. Están hablando de 6 meses.
4: Entonces, si aumenta el consumo, obviamente la factura le va a salir arriba. Y tiene el gobierno el gobierno tiene que dar esa explicación, porque lo que no hay es aumento del costo.
3: Porque
4: del
3: aquí kilowatt. Dice, el primer efecto inmediato es el congelamiento de la tarifa eléctrica durante 6 meses.
4: Tarifa.
3: Sí, la tarifa. Ajá,
4: ¿qué significa entonces? Eso
3: la tarifa aplicada por la ENE en el último recibo del usuario no podrá incrementarse durante ese periodo.
4: La tarifa, no el consumo.
3: Con la posibilidad de que el Congreso Nacional prorrogue la medida por otros 6 meses.
4: La tarifa, no el consumo.
3: Sí,
4: no se equivoquen,
3: sí,
4: no se equivoquen.
3: Sí, es importante conocer esto, porque yo estaba confundida, sinceramente, doctor. Yo asumía que digo, si consumí 1000 empiras, 2000 empiras, entonces el incremento no iba a ser de 2000 empiras. O puede ser que si consume menos, le recibe
4: claro,
3: menos.
4: Claro, le va a bajar,
3: sí,
4: por supuesto,
3: sí,
4: en las dos vías. Usted consume menos, paga menos.
3: Y algunos dicen...
4: consume más, va a pagar más, pero no, por ejemplo, por decir un ejemplo. Ahora está, para que lo entienda, ahora está pagando... 10 centavos
3: por kilo,
4: por kilowatt, dólar,
3: por decirlo,
4: 10 centavos.
3: Por decirlo, un ejemplo,
4: entonces, bueno,
3: que no es,
4: y consumió 100, entonces son 1000, va a pagar 1000 porque consumió 100, uh-huh. Si consume 2000, va a pagar más porque consumió más, pero no le van a cobrar más de 10 centavos uh-huh. por kilowatt, uh-huh. Eso es lo que deben entender.
3: Algunos análisis...
4: no le van a cobrar más de 10 centavos por kilowatt, eso es lo que están diciendo. Por ejemplo, le voy a poner un ejemplo. En un edificio, que sea, consumió 20 mil empiras.

0: Las 7, 22 minutos.
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1: Las 7:34 minutos.
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1: Las 7:39 minutos.
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0: Las 7:42 minutos.
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1: Las 7:47 minutos.
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1: Las 7:52 minutos.
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1: Las 7:58 minutos.
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0: Las 8, 6 minutos.
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2: Las 8:24 minutos.
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0: 8:36
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2: Las 8:42 minutos.
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0: Las 9:07.
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0: Las 9:13 minutos.
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3: Las 9:24 minutos.
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1: Las 9:38 minutos.
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0: 9:56.
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¿Qué tal? Buenos días, buenos días, buenos días. Buenos días, amigos. Es un verdadero placer saludarle. Centro en esta mañana, damos gracias a Dios por este día, por esta mañana que nos permite saludarle ya a través de la Centro. Eduardo Antonio le saluda esta mañana, como siempre, con el saludo muy especial a todos y cada uno de ustedes que están con nosotros ya en este nuevo día. Damos gracias a Dios por este día viernes. Aquí en la radio ya le estamos saludando a usted que ya está con nosotros a través de la radio. Este es el Matinal Ranchero, este es el programa de los cumpleaños. Saludos para todos en todas partes, gracias por escucharnos, por estar en nuestra sintonía. Les estamos saludando a través de la radio. Buenos días, como siempre, damos gracias a Dios por un nuevo día.

¿Qué tal? Saludos, buenos días, buenos días, buenos días, buenos días, buenos días, buenos días. Buenos días a todos en esta mañana. Gracias por escucharnos a través de la Centro. Eduardo Antonio está con ustedes ya listo para saludar.

placer de felicitarles a través de la radio en esta mañana. Hoy estamos ya en el día viernes, hoy es 2, hoy es 2, hombre, hoy es 2 ya del mes de octubre, y vamos caminando poco a poco, nos vamos encaminando. Saludos, saludos a ustedes que están con nosotros esta mañana. 2773-0111, la línea fija de la radio. Y también habilitamos nuestro WhatsApp 9931-9770 para que usted nos diga dónde nos escucha a esta hora de la mañana. Saludos en su horario normal, ¿verdad? Obviamente en su horario normal. Si usted está en Estados Unidos, allá en algunos estados, pues van 2 horas adelante. Son las 6 acá en Honduras, allá son las 8. Imagínese usted, ya llevan bien.

Ana, saludos, saludos, dice buenos días, Eduardo, ya dice tomándome el negrito, dice, hoy es viernes, dice, viernes de mujer maquila, ah, ya lo van a regañar a este hipote, hombre, ya es que Wilson se enoja que digan así, hombre, saludos para Wilson, nuestro amigo Wilson, saludos ahí para Henry Martínez, Henry, saludos Henry, gracias por escucharnos, Henrito, la tanqueta Martínez, saludos. Gracias por escucharnos, señoras y señores, aquí en La Centro. Buenos días.

Bueno, saludos en esta mañana. Gracias por escucharnos en La Centro. Mis amigos, ya son las 6 de la mañana, 11 minutos. Son las 6 de la mañana más 11 minutos. Yo siempre les invito para que nos escriban. ¿Usted quiere que nosotros le saludemos aquí en el programa, que le dediquemos el programa especial con anticipación? Usted nos envía su notita para anotarlo acá en la lista de los socios y los cumpleañeros, y el día de su cumpleaños lo vamos a saludar, ¿verdad? El día de su cumpleaños le vamos a dedicar el programa especial de cumpleaños. Así que esperamos que usted nos escriba, nos mande sus cartitas, sus notitas al programa para saludarle, para felicitarle a través de La Centro. Saludos en esta mañana, gracias por escucharnos a través de la radio. Saludos para todos nuestros oyentes a esta hora de la mañana. Disfrutan de nuestra programación musical. Así que saludos a todos en todas partes. Gracias por escucharnos en La Centro. Saludos a través del programa a nuestros amigos que nos escuchan en diferentes partes de nuestro país. Gracias por escucharnos a través del Matinal Ranchero. Saludo a la gente en Villanueva Cortés, allá en San Antonio de Cortés, en Pimienta. Saludos, buenos días. Les saludamos en La Centro.

Bueno, seguimos en esta mañana en la Centro, son ya las 6 de la mañana con 15 minutos, son las 6, 15 minutos, saludos para todos en todas partes, gracias por escucharnos en esta mañana a través de la radio, a través de esta audición, saludos para todos nuestros oyentes en diferentes partes de nuestra ciudad, en diferentes partes de nuestro país donde usted nos sintonice, va nuestro saludo muy cordial en esta mañana, el saludo muy especial para todos en todas partes. Amigos, gracias por escucharnos en esta mañana en diferentes partes de nuestro país, siempre conectados con nosotros, disfrutando de nuestra programación musical. Saludos a usted que está en la cocina, está preparando el desayuno, está preparando el cafecito, está preparando los frijolitos guisados, los frijolitos con enmantecados, encebollados. Saludos a la gente que nos escucha en diferentes partes del país que está en actividad ahí en la cocina. Nuestro saludo cordial a través de la radio. Saludos, buenos días, saludos en esta mañana, es la mujer.

0: Bueno, saludos a los amigos, gracias por escucharnos ahí en el Socorro, ahí para Tarlo, ahí nos escucha Tarlo. Saludos para todos los que andan en mototaxi, saludos entonces para Tarlo y para toda su familia. Saludos, gracias por escucharnos a través de la Centro. Saludos, buenos días, buenos días, buenos días. Contento de compartir esta mañana con todos ustedes aquí en la Centro.
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2: Bueno, seguimos en esta mañana a través de la Centro, ya son las 6:26. Siempre les invito, estamos iniciando el mes de octubre y yo quiero saludarles a todos ustedes que van a cumplir años en este mes de octubre, para que se manden a asociar, para que los tengamos de socios, para saludarles el día de su cumpleaños. Así que esperamos que usted nos escriba, nos mande sus cartitas, le pone el nombre completo, la dirección donde vive, la fecha de cumpleaños. Con mucho gusto le estaremos saludando aquí en la Centro. Saludos en esta mañana, buenos días.

Bueno, continuamos en esta mañana a través de la Centro. Ya estamos en las 6 de la mañana con exactos 30 minutos. Son las 6 de la mañana, 30 minutos. Hoy es viernes, ante sala de fin de semana. Así que saludos a todos en todas partes. Gracias por escucharnos, a los amigos en Villanueva. En Villanueva, Cortés, saludos en esta mañana. Gracias por escucharnos. Saludos a través de la Centro. Buenos días en La Esperanza.

Bueno, seguimos en esta mañana en La Centro. Saludos para todos en todas partes. Gracias por estar en nuestra sintonía a través de La Centro. Saludos a los amigos allá en... dice, lo sintonizo en Chiligatoro en Tibucá. José Santo Domínguez. Saludos para José Santo Domínguez hasta la comunidad de Chiligatoro en Tibucá. Saludos en esta mañana. Gracias a todos por estar con nosotros. Nos escucha Elsa en Portillo de la Mora también. Saludos. Gracias a Elsa por escucharnos en el Portillo de la Mora, aquí en Comayagua. Saludos para, bueno, para todos nuestros amigos que están siempre con nosotros a través de la radio. En la frecuencia 96.3 y en nuestra app como CRH Plus, como que usted, como que Eduardo Antonio estuviera ahí cerquita, ¿verdad? Acompañándole. Pero aquí estamos, mire, acompañándole siempre. El Corral de Piedra, complaciéndoles.

Bueno, saludos en esta mañana a través del matinal ranchero. Ya son las 6:37 de la mañana. Las 6:37 minutitos. Saludos en esta mañana a todos nuestros amigos que nos sintonizan a esta hora de la mañana, los que disfrutan siempre de nuestra audición. Gracias por estar en nuestra sintonía, señoras y señores. Hermoso cariño. Aquí está tu niño.

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Bueno, seguimos a través de la Centro, ya son las 6 de la mañana con 46 minutos, 14, nos separan ya de las 7 de la mañana, 14 para las 7, saludos para todos nuestros oyentes a esta hora en diferentes partes de nuestro país. Saludos, buenos días.

Bueno, saludos, gracias a todos por estar con nosotros en esta mañana. Hoy es viernes, antesala de fin de semana. Hoy es viernes y el cuerpo lo sabe, dicen, ¿verdad? Algunos, ¿verdad? Así dicen algunos, el cuerpecito lo sabe. Ese cuerpecito chiquitito lo sabe también, ¿verdad? ¿Ah? Saludos en esta mañana. Gracias por escucharnos. Buenos días. Hasta la miel amarga.

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Hola, ¿qué tal? Buenos días, buenos días, buenos días, buenos días, buenos días, buenos días. Cuánto gusto, cuánto placer poderles saludar. Hoy es viernes 2 de octubre. Fíjense que gracias por estar con nosotros, gracias por siempre permanecer con TV Centro y sobre todo a esta hora de la mañana con Primero Informa. Gracias a usted que nos ve en cualquier parte del país. Somos señal que se origina desde la ciudad de Siguatepeque, señal 27.1 en todos los sistemas de cable. Sistema Rokus, también a nuestra aplicación CRH Plus y también a través de nuestras plataformas como es Primero Informa Live y Primero Informa Noticias. 96.3 FM Estéreo, Centro Radial Hondureño. También muchas gracias por estar con nosotros. Les decía que tengo una dislexia ahí, y es que agosto lo confundo con octubre y octubre con agosto. Entonces estamos en octubre, 2 de octubre. 2 de octubre, siempre pasa eso, siempre pasa. Bueno, hoy tenemos invitado, ya va a llegar porque no es de acá, de Siguatepeque. Y con ese tema de las tomas, hoy hubo una noche, estábamos incluso hasta altas horas de la noche, se presumía que aquí iba a haber paro del transporte. Se presumía. Ahora resulta que le están echando la culpa a los del transporte de turismo. Ahora le están echando la culpa al de turismo, que ellos son los que están haciendo los paros a nivel nacional. Entonces, acá en Siguatepeque, por ahí le mandé unas imágenes, Pedro. Por ahí le mandé unas imágenes. Y si no, pues se las reenviamos nuevamente. Porque acá en Siguatepeque, pues fuimos a monitorear la CA5 y no hay nada. En la CA5 no hay nada, en la CA5 está todo tranquilo, todo dentro de lo normal. Ahí en la carretera internacional CA5 no se encuentran tomas. Este problema de los ya trillado, como es el de los combustibles, yo lo que sí, miro que yo, dicen que algunos sectores que está politizado esto. Yo sinceramente lo lamento porque es una realidad que estamos viviendo en el país. Mire lo que salió diciendo Juan Orlando Hernández. Le está dando un propio cachureco, les está dando ahí la. Y no me vengan con casaca, que Juan Orlando ya nada que ver en el partido. Juan Orlando, cuando ustedes lo ven, le tiemblan las patas, hombre. Cuando ustedes vengan, Juan Orlando, les tiemblan las patas a todos ustedes, los del Partido Nacional. Déjense de cosas. Comiencen a gobernar para el pueblo, hombre. Que los combustibles, pero ¿por qué históricamente esta fórmula no se la han presentado al pueblo? Y esa es la gran.

0: han sabido trasladar al pueblo. No la han sabido trasladar al pueblo y todavía continúan y todavía siguen con esto. Pero sí, lo que sí queda claro que Canzihuatepeque por ahora no hay toma. Yo hablaba con un miembro de, y mantengamos imágenes en pantalla, Pedro, porque voy a tratar de comunicarnos acá con el sector transporte, porque tenía entendido de que acá en Canzihuatepeque se iba a hacer un paro. Al final se descartó. Sin embargo, yo creo que esto va a frenar un tanto el incremento del fin de semana. Siento que por ahí iba la cosa. Arriba de 150 estamos pagando por combustible. Arriba de 150 lempiras. Así está la CA5 en este momento. Así está en este momento la CA5. Vamos a ver si por acá el sector taxi también nota algunos pormenores de esta situación, en donde sin lugar a duda la población, mire que recibía muchas llamadas, si iba a haber paro, si no, si... Estoy acá con Reynel Mendoza, quien... Aló, buenos días, Reynel Mendoza, es un placer poderle saludar.
1: Buenos días.
0: Decirles que ayer muchas llamadas, porque decían que el sector urbano, interurbano, taxi, se iban a sumar a un paro nacional acá en Canzihuatepeque también. Por ahora, pues, vemos en imágenes, en pantalla, Reynel, que está tranquilo, que no hay ninguna acción por parte del sector transporte. Cuéntenos, Reynel, ahorita escuchaba a una dirigente del transporte culpando a los transportistas, pero en el rubro del sector turismo, que son los encargados o los llamados que por ideologías políticas están haciendo estos paros. Qué placer poderle saludar. Muy buenos días, Rey Mendoza.
1: Buenos días, Omar. Sí, yo estuve escuchando también las declaraciones de doña Belinda y ellos hicieron llegar un comunicado a través de los noticieros acerca de la Asociación de Transportes a nivel nacional, y realmente ella tiene mucha razón. Esto ya se volvió con tintes políticos, porque nosotros, los que tenemos dirigencias serias, responsables y que están en diálogo constante con el gobierno, no hemos tenido ningún llamado a hacer algún tipo de paro.
0: Ahora, Reynel, ustedes, cuando me digo ustedes, me refiero a los gremios, sector taxi, sector urbano, interurbano, ¿todavía siguen en mesas de diálogo entonces con el gobierno?
1: Sí, es que eso es constante, Omar. Eso no hay que quitar, como se dice, el dedo del renglón, porque es un tema que tiene que buscarse la solución. Hay alternativas. Ya el solamente estar diciendo que ir a tomarse carreteras va a solucionar esto no es la medida. Debemos de dialogar, debemos de buscar esas alternativas y beneficios para todos. Siguen trabajando en eso, el instituto, el gobierno, finanzas, los sectores. Pero lo que decía doña Belinda acerca de este sector de transporte que está vinculado, lo vamos a decir así con nombre propio, todos esos buses que transportaban inmigrantes fueron puestos por Libertad y Refundación. Ahí no hay que taparle el ojo al macho, como dicen. Esos buses se dedicaban a estar cobrando cantidades exorbitantes en dólares a cada inmigrante para llevarlo de frontera a frontera. Hoy ellos, como ya se les acabó la fiesta, entonces están buscando hacer desorden nada más.
0: Esto, sinceramente, que es grave. De un partido que pregonó la transparencia, que pregonó cero corrupción, y que eso esté pasando hoy, y que estén afectando al pueblo hondureño, no a un partido. O sea, al final, las tomas de carretera no afectan a los gobiernos, afectan al pueblo, Rey.
1: Cero corrupción,

0: el mismo comisionado presidente de aquel entonces rompió la ley, porque la ley de transporte es clara, Omar. Dice que el instituto será dirigido por 3 comisionados. Un comisionado presidente que el primer año es puesto por el presidente de la República. Los siguientes años es alterno, o sea, él al siguiente año tenía que darle a otro comisionado que fuese presidente, al tercer año el tercer comisionado tenía que ser presidente y al cuarto año volver Rafael Barahona. Rafael Barahona rompió la ley, se quedó los 4 años como comisionado presidente. Entonces, que no me hablen de corrupción, porque él fue el primero. Segundo, la ley de transporte dice que el comisionado presidente debería tener por lo menos 10 años de experiencia en transporte. Rafael Barahona ni triciclo tenía. Entonces, ¿cómo ellos van a venir a hablar de que no tuvieron indicios de corrupción cuando ellos rompieron la ley? Aparte, se dedicaron a decirnos en reuniones, y yo tengo testigos, que en el camino iban a arreglar las maletas cuando las desordenaron aún más. El transporte por eso está en problemas serios. Ellos nunca solucionaron el departamento legal del Instituto de Transporte. Todavía, mire, no tenemos placas, no tenemos renovación de certificados de operación, tenemos todavía trámites retrasadísimos y compañeros que necesitan salir con unos documentos y todavía no les resuelven. Concesionarios que han pagado sus recibos de pago, valga la redundancia, y no le han dado los certificados de esos recibos que ya pagaron.
1: Pero eso ya es tarea de este gobierno, ¿verdad, Rey?
0: Bueno, ellos le dejaron la tarea a este gobierno.
1: Sí, le dejaron la tarea.
0: Ellos le dejaron.
1: Pero tampoco les han resuelto.
0: Esperamos que lo solucionen. No nos han resuelto, pero ahora, debido a la negligencia de ellos, al deseo de venganza, a la mala organización, al rencor que tenían en su corazón y al no estar preparados para gobernar, dejaron un desastre en el país.
1: Ahora, Reynel,
0: en todos los sectores.
1: Usted me habló de la ley de la ley y sobre todo de que los comisionados deben de tener al menos varios años o tener alguna línea en transporte, ¿verdad?
0: Sí.
1: ¿Los actuales la cumplen?
0: Fíjese que sí. Sí, porque el comisionado Emilio, él ha estado vinculado desde hace muchos años al sector urbano en Tegucigalpa.
1: Ajá.
0: Los familiares de él, el papá principalmente, ha sido propietario de buses urbanos.
1: Ajá.
0: Lo que es el comisionado Minor también, y él aún tiene un taller donde se obtienen las físico-mecánicas de transporte, él está vinculado, y por ejemplo también Ana Valenzuela, nuestra comisionada Ana Valenzuela, que ella también estuvo vinculada y tiene mucho conocimiento porque fue la directora de la escuela de transporte.
1: Eso también lo permite la ley.
0: Cumple con los requerimientos. Entonces, hoy esperamos que el próximo año se dé la transición en ellos, ¿no? Que el comisionado Emilio le dé la presidencia a otro de los dos comisionados. Pero eso de quedarse los 4 años ahí sentado como comisionado presidente, eso no está implícito en la ley.
1: Esperemos,
0: y Rafael Barahona lo rompió.
1: Esperemos que se cumpla en esta ocasión, ¿verdad?
0: Pues ojalá, y más que nada, esperemos que ellos nos resuelvan los problemas que tenemos, porque tenemos compañeros que ya no quieren seguir pagando matrículas como carro particular. Necesitamos nuestras placas de transporte, necesitamos que nos resuelvan, necesitamos las resoluciones en cuanto a los certificados de operación, y necesitamos que se ponga orden de una vez por todas en cuanto a los topes, porque ya no podemos estar permitiendo que nos estén metiendo números cuando estas ciudades están abarrotadas tanto de tráfico, de tanto taxi, de tanto bus urbano, y ya el trabajo se nos ha disminuido y estamos en crisis. Aparte del combustible que está por las nubes,
1: por las nubes.
0: Y esa es otra charla que se tiene con el gobierno.
1: Para cerrar, Reynel, no hay tomas por ahora programadas en Siguatepeque, sobre todo por el sector transporte público.
0: No. Aquí nosotros estamos laborando, dando el servicio como es, y como le repito, siempre dependemos de la dirigencia a nivel nacional. No nos han dado en ningún momento orden de tomas, porque ellos están trabajando en el diálogo, estamos esperando que resuelvan, y en cuanto tengamos la resolución de esto que se está planteando, Santiago, nosotros las vamos a hacer conocer públicamente.
1: Muchas gracias a nuestro buen amigo Reinel Mendoza.
0: Siempre a la orden, Omar.
1: Dele, muchas gracias. Muchas gracias, buenos días. Bueno, ya vieron ustedes, les doy la bienvenida, espérense, no se me vaya, no se me vaya, ya vino ahí nuestro invitado también, pero sin lugar a duda que tranquilo, Siguatepeque.
2: Eso es algo positivo, aunque ya sabemos muy bien, Omar, que la problemática para el sector transporte, buenos días, es bastante alarmante y preocupante y que obviamente eso traerá algunas acciones de no haber una respuesta o una solución a este gremio.
1: Pero ahora acusaron que el transporte privado, o sea, el transporte de turismo, es el encargado de estar haciendo las tomas que hay ahorita. Y ya dijeron que eran, que el libre les daba la libre también oportunidad que transportaran ilegales desde el paraíso hasta las fronteras. Y que ahora no lo pueden hacer. Y fíjense que ahora les descubrieron que el Partido Libertad y Refundación era el que se encargaba de como de darle la, abrirle las líneas, pues.
2: Imagínense, había más ilegalidad entonces.
1: Ah, correcto. Andrea, imagínense que nosotros identificamos con Héctor que venían llenos esos buses y estaba una patrulla en el rodeo y la otra acá esperándolos. Y ahí eran de, hacían el...
2: El trasiego.
1: El trueque ahí de cobrarle, no sé cuántos dólares que cobraban a cada ilegal.
2: Qué barbaridad.
1: Así estaba la situación.
2: Qué lamentable. Y ahora pues los aqueja el tema de los combustibles.
1: Correcto.
2: Es un solo despelote.
1: ¿Qué le pasó?
2: No, nada.
1: Nada, ¿segura?
2: Nada, sí. Cuestión del trabajo.
1: Bueno, pero es que me asusté porque como usted es raro verla, ¿sí?
2: Sí.
1: Y allá no como que vamos a decir que a veces le olvide y pone la muñequera
2: En la otra mano.
1: En la otra mano y renquea del pie y se le olvida que tiene que renquear.
2: Es que usted sabe que hemos estado trabajando bastante con teclado y mouse, entonces me amaneció doliendo.
1: Ay.
2: Entonces por eso le ando así.
1: Tomar un machete, Valero.
2: Machete y un asado.
1: Vamos a la pausa.
2: Vámonos a la pausa.
1: ¿Qué tal, que le parece el invitado de hoy?
2: No, muy bien, muy bien.
1: Muy bien, ya le vamos a presentar al invitado. Vamos a la pausa y ya retornamos.

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1: Bueno, continuamos. Quiero ver si mi prima está en Tegucigalpa o está acá. Saludos, primo, y muchos éxitos profesionales. Saludos, mi prima Lilian Cardona. Saludos. Bueno, miren, esta semana en Siguatepeque ha sido de zipizapes, de Siguatepeque ha sido de gritos, de arañazos. Discúlpenme que les diga qué verqueo tienen en esa municipalidad de Siguatepeque. Pared cantina, pelean unos, agarran otros. O sea, kilométricas esas sesiones. Kilométricas. ¿Ya se sabe quién es el que pasa la información? ¿Ya se sabe quién es el que mandó la lista de los medios? ¿Ya se saben? El lunes lo vamos a decir. El lunes lo vamos a decir. Es una persona, es un varón, vaya. Lo vamos a decir. Para que vaya y no voy a contestar teléfono yo hoy. Estoy cachimbado, hombre. Cachimbado yo, sinceramente, que Siguatepeque se ha caracterizado por ser una ciudad seria, no por tener en esos macaneos ahí. Hay que tener altura, hombre. Hay que tener altura. Hay que tener altura y eso. Mire, yo ya me llevo en Tablavé. El alcalde de Tablavé es duro para dar publicidad. Qué duro, como una vez creo que me ha dado publicidad, con 2 meses. Pero yo no voy por publicidad, voy porque tranquilidad, pues. Pero aquí no dan ganas de estar en Siguatepeque con esta alcaldía, hombre. Y a mí me gusta ir las cosas de frente, que lo tengo el alcalde. Lo felicito, alcalde, por la gestión que hace Steffi. El alcalde del municipio de Tablavé lo tenemos hoy acá con nosotros y le damos la bienvenida, alcalde. ¿Cómo está mi buen amigo Denis Omar Membreño
2: Galindo? Buenos días, Omar. ¿Qué tal? Ya veo que le van a hacer que padezca de azúcar y otros retos de usted.
1: ¿Por qué?
2: No, porque imagínate. La vida así es, la vida vemos de todo y de repente agarrarlo con tranquilidad, ¿verdad?
1: ¿Cuánto duran sus sesiones, alcalde?
2: No, yo empiezo las sesiones a las meras 2 en punto porque sí me gusta ser puntual con la hora. Por tarde a las 4 estamos fuera porque vamos a lo que vamos, ¿verdad? No. A lo extracto, pues, pero cada alcalde tiene su forma de trabajar y de forma de ser en cada sesión. Uno es libre de poder hacer las sesiones como uno desee, claro, con las formalidades del caso.
1: Sí.
2: Y realmente, bueno, eso depende de cada alcalde, ¿verdad?
1: Correcto. ¿Cómo ha estado, alcalde?
2: No, bien, bendecido. Mejor no le puedo decir que pueda estar como Dios me ha tenido y me tiene. Las bendiciones de Dios son cuando uno realmente se pone en manos de Dios todo. Y ser consciente que todo lo que pasa es porque Dios así lo quiere, ¿verdad? Y uno pone únicamente su voluntad y el Señor dirige todo lo que tiene que dirigir, ¿verdad?
1: Anduvo en Japón, ¿verdad?
2: Estuvimos por Japón, gracias.
1: Vamos a
2: mi Señor.
1: De Japón. ¿Qué? Cuénteme, porque me interesa. Por ahí le estoy mandando imágenes, Pedro. Deje pendiente ahí que le estoy mandando imágenes. Estuvo en Japón. Además de ser el alcalde del municipio de Tablavé, es el presidente de la mancomunidad encargada de la protección del lago de Yohoa, Amuprolaga, que es gerenciada por nuestro buen amigo Alexis Oliva. Estuvo vinculado, que era sobre ese tema, sobre claro, el relleno sanitario en la zona, ¿verdad?
2: Hemos vinculado con JICA, hemos venido trabajando de años atrás. Esta vez, el año pasado, mandó a equipo técnico a capacitación sobre desechos sólidos de varias partes del país. Esta vez fuimos presidentes y alcaldes de Honduras, andábamos 3 alcaldes, el compañero Rudy Martín Vázquez, y andaba representación de Congreso, de Lanmón y de Serna, haciendo un equipo de 8 que nos llevó ya a capacitar para poder empezar a trabajar sobre lo que es desechos sólidos en el país y en nuestra zona también.
1: Alcalde, ahí viene con otra mentalidad, de que la basura no debe ser un problema, sino que al contrario, se le puede sacar mucho provecho.
2: Hay alternativas, pues, para poder manejar lo de la basura, pero todo va y pasa sobre la cuestión política del país, donde el gobierno tendría que involucrarse. Realmente venimos muy admirados, venimos con mucho aprendizaje, de Japón, cómo manejan y hacen todo lo que es el tema de la basura y el provecho que le sacan. Porque no solo es decir basura, sino que el poder de la basura generar lo que son abonos, lo que es energía, eso es un tema muy, muy, muy, muy importante, y de repente ver a futuro qué se puede hacer en nuestro Honduras, y que los políticos realmente tomen el interés debido a este tema para sacarle un buen provecho. Japón, según nos explicaban, porque era un taller que andábamos, se llevó 40 años para estar donde está, ¿verdad?
1: Estuvimos en la... Estuve en un evento con Amprolago que fue con los 32 jóvenes certificados ya para el... En todo el país, ¿verdad?
2: Sí, Comayagua.
1: Estuvimos allá. Y decía uno de los representantes de la cooperación española, no podemos volver atrás con lo que se está logrando, no solo en Tablada, sino que en...
2: Es a nivel nacional.
1: Sihuatepec está involucrado.
2: Sí, también. O sea, ahí hay mucho... el estar dentro de mancomunidades, eso facilita más a los gobiernos locales o municipales, como para ir capacitando poco a poco, ir haciendo conciencia sobre este tema, porque no es fácil. La conciencia de la basura no es un aprendizaje que tiene que ser cultural, pero que hemos descuidado ese tema en el país, pues no solo en Sihuatepec ni Tablada, sino en el país. Y es de retomarlo y empezar a trabajar desde la niñez, para que uno lleve conciencia de poder darse cuenta que cómo trata la basura.
1: Bueno, fíjese que le tengo una pregunta, alcalde. Eduardo Medina le manda saludos.
2: Ah, gracias.
1: Dice saludos al alcalde de Tablavé desde la zona alta de San José de Planes, Miamba.
2: Gracias.
1: Saludos a la gente de Planes, Miamba. He visto unas noticias y sobre todo en esta zona de San José de Comayagua, en eso, la jurisdicción de San José, sobre el lago de Yojoa, que está alcanzando niveles que siempre ocurre prácticamente en estos.
2: Bueno, ha estado, este año se ha mantenido que es el lago en su cauce normal, que era antes, pues, cuando uno estaba joven, y que miraba, iba al lago y miraba ese lago hasta la orilla de la CA5, se ha mantenido y se ha ido... regenerando lo que es el lago a lo que era antes, porque hoy las aguas están más limpias, con la retirada de las jaulas que se hicieron. Todavía faltan algunas jaulas que están dentro, que estamos luchando para ver de qué forma se retiran, porque el daño que le hacen al lago con estas jaulas es inmenso. Entonces ya se vio con la retirada de la empresa anterior el beneficio que tuvo lo que es naturalmente lo que es el lago de Joa.
1: Vemos que están vemos que algunas zonas se están inundando, San José, como ya, ¿verdad?
2: Sí. Está, o sea, no es que yo digo que el lago está llegando a su cauce normal que era antes, recuperando su tierra como lago. Uh-huh. Y es el que el ser humano ha querido ir invadiéndolo. Hoy el lago está llegando a su cauce normal como era antes, y recuperando su terreno, pues.
1: Pero hay paso para Santa Bárbara, ¿verdad?
2: No, sí lo hay.
1: Sí lo hay, ¿verdad? Sí. Que están preguntando sobre eso. Bueno, saludos a Byron Mejía, saludos al mejor alcalde del departamento de Comayagua, y vamos por más saludos. Mar Byron Mejía, saludos al gran Byron.
2: Gracias, Byron.
1: Que andaban cabal el lunes, va.
2: No, andaban en marcación estricta.
1: Bueno, alcalde, 4 años más en su gestión, ¿se siente más tranquilo? ¿Le ha servido a usted, siendo realista? ¿Es lo mismo o es mejor estar con un gobierno de su partido? ¿Se siente más tranquilo? Bueno, o todavía falta.
2: Mire, como alcalde, uno va agarrando la experiencia, pues. Cuando uno entra en el primer año, empieza a acomodarse en un tema que uno no ha estado involucrado, una administración pública, y que poco a poco el aprendizaje se lo va llevando y va viendo el tema cómo poder manejar fondos que no son de uno, sino que es del pueblo, y ver de qué forma lo va direccionando, y con la mentalidad que uno llega a las alcaldías, bueno, en el caso de nosotros, llegábamos para ver cómo apoyamos a las personas con muchas necesidades, somos personas de iglesia, y hemos ido logrando ese objetivo, pues, el techo, un techo digno, un módulo sanitario digno, una casa digna, proyectos hacia las personas que cultivan, con el tema de limón persa, de aguacate, y de mucha diversidad que hemos ido caminando en estos 4 años anteriores. Hoy este nuevo periodo con otra visión más amplia, y que podemos ver de qué forma sacamos a nuestro Tablavé adelante con el tema, con todos los temas, pues. Y gracias a Dios, encontrarnos con ONG estos 4 años atrás nos ha fortalecido mucho, porque yo muy agradecido con 3-4 ONG que han acercado a Tabla B y que han creído en nosotros, como es Aldea Global, que es un músculo fuerte para mí en todos los temas, porque yo agradecido con Aldea Global, se pudo que esté entrando, entró desde el año pasado, hoy está entrando un poquito más fuerte, también muy agradecido, con Hábitat para la Humanidad, otra ONG que nos viene a fortalecer, y no de menos también a los menonitas, que también es una fortaleza para mí. Don Luis Vega, una excelente persona, que nos ha dado mucho beneficio, mucho apoyo en el municipio de Tabla B, sin esperar nada a cambio, más por ayudar y por querer ver qué hacer a las comunidades a través de la organización que tienen ellos desde Estados Unidos, y eso nos fortalece.
1: Alcalde, ahí tenemos en imágenes vivienda. Pedro, le mandé del otro número, le mandé algo ahí, que es lo mismo que le mandé el día lunes para que lo revise. En el gobierno anterior, alcalde, ¿cuántas viviendas se construyeron?
2: Hicimos 180
1: viviendas. ¿180 viviendas?
2: Sí, en los 4 años.
1: ¿Y ahorita cuántas lleva?
2: Ahorita llevo 30.
1: 180 el año, o sea, en 4 años.
2: 4 años anteriores.
1: Y ahorita lleva 30 en este año.
2: 30.
1: O sea, que lleva 200.
2: Gracias a Dios. La bendición, me siento, fíjate que nos siento muy fortalecido, pues, porque yo pienso que cuando uno llega a este tema de estos puestos, es ver qué hace por la humanidad, por la población. Si usted viendo, lo que está viendo en la foto son fotos de las casas de Sepudo, que estamos con 10 casas, ahorita esas 5 primeras se entregaron. Con Sepudo estamos en la plática que primero Dios van a hacer 100, que vamos a hacer solo con ellos, dando el terreno municipal nosotros y la logística. Y los temas de grava y arena y la piedra, de ahí todo lo ponen ellos.
1: ¿Y estas casas dónde son acá?
2: Este es el sector de la laguna, ah, ahí en la colonia.
1: Aquí por Ocomán.
2: Mire, sí, ese terreno tiene su historia. Cuando el MIS, que en paz descanse, don Dagoberto Cortés, compró ese terreno con una organización canadiense y quedó como terreno municipal y no se utilizó todo el terreno. Hoy parte de ese terreno que fue obtenido en ese tiempo se está utilizando para aquellas personas y madres o familias que no tienen su terreno, no tienen dónde vivir y están alquilando y son de realmente de necesidad extrema, ¿verdad?
1: Nosotros anduvimos en unas zonas, ahí está mi compañera Andrea, que no me deja mentir, en unas zonas que fue un enorme sacrificio para subir material, por ejemplo, las lagunas que le llaman ahí, ¿verdad?
2: Sí.
1: La laguna ahí por el puente Amaca hacia arriba.
2: Ah, sí. No, aquí es el
1: Ojo de Agua.
2: Ojo de Agua. Mire, yo tengo, gracias a Dios, hemos armado un equipo en estos 4 años muy comprometido con el municipio, pues, no conmigo, sino que con el municipio, y que dan el mil por hora, como dice uno, una mía extra, que es lo que les ha tocado hacer todo este tipo de trabajo. Si mira, esta es una familia, esta madre soltera con 5 niños, no tenían donde vivir, hoy tienen su hogar, gracias a mi señor, y muy fortalecido en ese tema, porque nos alegra, ahí está ya cuando entregamos su llave, está entrando a su casa, se les da estas casas ya con el menaje. Si mira, estas son de Aldea Global, estas otras, que también muy fortalecido en ese tema. Con Aldea Global la persona tiene que tener tu terreno y tiene que tener la necesidad.
1: Hay varias opciones.
2: No, hay varias opciones. Esta es de la que hemos trabajado con Aldea Global, que también muy agradecido. Mire, una casa digna, antes de vivir en nylon, en casas que cuando llovía más adentro que afuera. A veces no encuentro palabras de agradecimiento al Señor por estarme utilizando, pues, de esta forma para poder ayudarle a la gente con mucha necesidad.
1: Alcalde, ¿qué siente un funcionario público ver a una persona emocionada porque está en su primer noche?
2: Mire, fíjese que realmente uno se siente realizado, pues, como ser humano.
1: Como alcalde, sino como ser humano.
2: No, ya lo tomo uno como ser humano, porque el ser alcalde, el nombre de alcalde, yo pienso que es un compromiso muy grande para uno, pues, porque es un servidor público, porque al final he llegado a entender, y desde que entré los primeros días en la municipalidad me he dado cuenta que lo que yo gano, que no he llegado por ir a ganar lo que gano, es pagado por el pueblo, pues, por sus impuestos. Entonces, si me paga el pueblo, ¿quién soy yo? Un servidor público, que tengo que darle lo mejor al pueblo para que esté contento y que realmente las ideas que uno lleva al llegar a estos puestos se puedan concretar.
1: ¿Qué requiere un alcalde para que se acerque a Aldea Global ¿Y cuál es, aparte del terreno que tiene, que debe tener el beneficiado, cuál es la contraparte municipal, alcalde?
2: No, con Aldea Global se trabaja compartido, mit y mit. Mitad de gasto de lo que vale la casa a nosotros y mitad de gasto lo que es en materiales también, lo que es Aldea Global. No ponemos dinero, lo que ponemos son materiales. A mí no me gusta entregar dineros, porque eso se trata de, en la humanidad, así como somos, de confundir. Entonces lo que hacemos es que son materiales lo que compramos, lo que liquidamos nosotros como municipalidad, como también pone su contrapartida lo que es Aldea Global en lo que son materiales.
1: ¿Y en este caso con Cepudo?
2: Cepudo es distinto. Cepudo, lo que le damos es logística, de ir a recoger, traer materiales donde ellos dicen, poner solo arena, grava y lo que es la piedra. Y nosotros como municipalidad poner lo que es el terreno municipal, que ya en este caso con ellos estamos empezando en lo que son a hacer una sola colonia. El año anterior es, con ellos hicimos 10 casas, donde era el mismo método lo que es Aldea Global, ponerlo, que el quien quería la casa y el quien era beneficiario de una casa ponía su terreno.
1: Alcalde, hay personas que no tienen ni terreno, no tienen nada. ¿Van a seguir esas oportunidades en Taulabé?
2: Estamos en la primera etapa con Cepudo, como le vuelvo y repito, de entrada cuando iniciamos con esta primera etapa, la idea es, en esa donde miran este momento ese terreno, son 100 casas, pero empezando con las primeras 10, que es la que estamos concretando, para ver cómo manejamos lo que son fondos municipales, porque dependemos bastante de eso, porque la inversión también que se hace no es que no sea poco, es bastante. Hay que ir a traer bloques a Tegucigalpa o a San Pedro, a Conza, que hay que ir a traer los materiales que se utilizan en la casa también a Dos Caminos, hay que poner todo lo que es personal, el equipo, las rastras, luego ubicarlos en un terreno en Taulabé para luego las rastras no entren hasta las aldeas y empezar con el equipo de trabajo a meñar todo este material, ¿verdad? Y luego ellos mandan el albañil, uno hay que darle la habitación, la comida, atenderlos luego la ejecución de las casas que de las primeras 5 que son las que estamos mirando ya están dadas, ya están entregadas y estamos ya ejecutando las otras 5.
1: ¿Y en este año espera continuar con más viviendas?
2: Pues sí, no, esa es la idea y esa es la petición que uno le pide al señor primero, pues, y de luego a la ONG. Como le vuelvo y repito, con Aldea Global hemos trabajado permanentemente casi desde el inicio de mi gobierno, han creído mucho en mi persona y confiado y hemos dado seguimiento a lo que es hacer casa todos los años.
1: Miren que alguien me decía, en Tablavejo lo pasan en fiestas, no hombre, miren, van trabajando. Déjeme esa imagen ahí, Pedro. Déjeme esa imagen ahí, por favor. Déjeme esa imagen. Esa casa la miro diferente.
2: No, esta no es casa.
1: No es casa.
2: No, este es un centro de salud que inauguramos el día de hoy con los menonitas en el agua de Ojoa.
1: Ah, pero es aquel que está allá.
2: En el agua de Ojoa, en las conchas.
1: En las conchas, sí.
2: Este es un
1: que anduvimos ahí, recuerdo.
2: Hoy lo inauguramos, gracias a Dios. Hoy nos lo entrega el don Luis con su organización. Ellos nos están ayudando con lo que es la clínica de diálisis, que vamos por buen camino.
1: Ya le voy a preguntar sobre
2: eso. Hoy estaremos ahí en las conchas para poder ya darle vida a lo que es el centro de salud.
1: Eso pues beneficia no solamente a Taulabé, sino que también a Santa Cruz de Yojo, ¿verdad?
2: Claro, no, toda esa zona. Zacapa, está cerca.
1: Está cerca.
2: San José también por el otro sector, está Orconcito. Bueno, hay mucho beneficio para las personas en ese centro de salud.
1: ¿Cuántas casetas del lago tributan más o menos en Taulabé?
2: Son pocas. La mayor parte tributan en el lago en Santa Cruz de Yojo. Porque de somos ahí. Como dice ahí compartimos lo que es la línea divisoria.
1: ¿Y las casetas de hacia Santa Bárbara le tributan algunas a usted todavía?
2: No, ahí tributan más a Zacapa y San José.
1: Y San José, como sí. Y San José. Pero qué bueno, mire, estaba con ese pendiente, estaba con esa inquietud, pero no, ese es el centro de salud, entonces sí.
2: No, y lo que me decía, lo que expresa la gente, pues me río, pues porque yo he dicho que de la municipalidad me voy a salir riendo, con toda la vida, como todo lo especial que soy, y riéndome con el Señor, pues porque la bendición yo lo estoy dando, dentro que cabe, entre las capacidades que tengo. Todos los alcaldes que han pasado han hecho su voluntad, han hecho lo que han podido, han hecho lo que han querido, y agradecerle, pues porque cumplimos 39 años hace poco. Y el agradecimiento no es solo para mí, todos los alcaldes desde Luis que empezó y todos los que han recorrido dentro del municipio, que dentro de lo que cabe han puesto su granito de arena por el municipio, pues, y por eso somos lo que somos. Y el el que me, de repente me critican por la diversión, por lo de los carnavales, por lo de la apertura que he hecho en el municipio, eso es parte de mi trabajo, porque es parte del turismo, generar de que oportunidades a las personas que venden en mi municipio, eso me genera de la persona que me visita y me compra una Coca-Cola, un agua, ya es un dinero que cae en el municipio y que viene a agrandarnos lo que es el tema de Tabla Vía, pero eso a mí no me incomoda.
1: Volvamos acá, Pedro, volvamos acá, porque sí, no, mire que yo me sonrío, porque por ahí también yo le envié a usted unos videos, Pedro, que tienen que ver también que tienen que ver con lo que pasó el día lunes. Pero antes de eso, alcalde, yo quiero preguntarle, ahí está lo que pasó el día lunes. En medio de eso, porque no solamente fiesta, sino que también, yo quiero agradecerle al alcalde, porque yo quería que usted fuera a hablar y me dijo, dígalo usted mejor, que me dijo que ahí tenía que ser yo. Yo quiero agradecerle. Ahí está esa orquesta, que ahí no hubo ningún problema, en San Jerónimo hubo problema.
2: ¿A de veras?
1: Sí, en San Jerónimo tuvieron problemas, y ahí el grupo me escribía anoche, Gerardo, dígale al alcalde de Tabla Vía que muchas gracias por todas las atenciones.
2: No, Tabla Vía somos un municipio muy, muy dulce, pues, hacemos dulce, pero somos muy tranquilos. ¿Sí? Hemos hecho mucha actividad, dentro yo he estado como alcalde, sino que el tiempo atrás, hemos hecho mucha actividad donde hay una multitud de gente y siempre la gente llega a divertirse, llega a lo que va, pues, no sí. a tener problemas. Gracias a Dios hemos sabido manejar el tema y la colaboración de la Policía Nacional, excelente, de la Cruz Roja, que siempre nos colabora. Estamos pendientes con que todo salga a la altura. Y esta vez, gracias a Dios, vuelvo y repito, gracias a Dios todo salió muy bien. Y en la vida hay de todo, pues, no todo mundo compagina solo por un lado. Entonces hay una diversidad de en esta vida que tenemos que complacer a todo mundo, ¿verdad?
1: Ya vamos a hablar de la feria, quiero que vengamos acá, por favor, Pedro, quiero que vengamos acá. Quiero que volvamos acá porque ya vamos a hablar de la feria, porque no solamente la feria.
2: No, este fue el aniversario.
1: Este es el aniversario, perdón. Sí, porque viene más. Yo quiero consultarle, alcalde. Hay negociaciones que han estado ahí en el tapete debido a los múltiples accidentes. Recordamos que el accidente del busito, similar a lo que pasó con los habitantes de la aldea de Río Bonito, que es prácticamente la misma maniobra que se realizó y el impacto del camión con ese vehículo. ¿Será posible gestionar, colocar ahí en ese mero centro esas vallas de contención que están, como por ejemplo en la zona de la vistada de Yohoa, para obligar a que vayan a dar la vuelta? ¿Qué? Entonces yo no sé cuántas cosas.
2: Mire, es que esa salida de Tabla Vía es un poco conflictiva, porque acuérdense que van bajando Carrizales, y Carrizales es una cuesta, aunque nadie lo crea, un poquito pesada. Cuando ya van cayendo a Tabla Vía, la parte ya más baja, donde ya los carros van un poquito más rápido por el tema de sus fricciones y todo el tema. Y en Tabla Vía hay dos salidas, la salida de Ondenma, que llamamos, y la salida principal, donde es conflictiva, pues, porque vuelvo y repito, es la CA5. Yo pienso que allí, más que de repente poner lo que usted me dice, porque si lo pone en Ondenma tendría que venir a la vuelta en U, aquí en la parte de la entrada principal, y sería congestionado y sería problemática también, pues, la poder salir. Ahí lo más idóneo es lo que Tihuatepeque quiere hacer en este momento, que ya el alcalde ha ido adelantando, que son los puentes aéreos, pues, o túneles, ver de qué forma a futuro se puede mejorar ese tema, por cuestión de la vida de humana.
1: ¿Está en gestión?
2: Todavía no, porque eso va por pasos. Ahorita estoy con el tema del bulevar.
1: A eso le iba a preguntar también, el bulevar. ¿Cuáles son los avances?
2: Bueno, me ha costado, pero gracias a Dios hemos ido avanzando, y yo siempre he dicho que las cosas se dan al tiempo de Dios. Ya está en la último tema de la SAC, que ayer aquí agradecerle a Juan Carlos Morales, que me ha estado apoyando bastante, a los diputados, a Mesa, a Adrián, a Juan Carlos Vargas, porque sí me han estado apoyando, también a Daniel Discoa, que para mí ha sido un buen alero, como le digo yo, estratégico en estas funciones de estos 4 años, a Elvin Cabrera, que también ha estado muy de cerca colaborándonos. No para mí, pues, sino que para el municipio de Tabla Vía, y ya estamos casi en la etapa final. Primero Dios, este año se inicie.
1: Este año se va a iniciar.
2: Esa es la meta que yo tengo. Yo creo que este año tiene que ser, porque eso venimos luchando de gobierno anterior, lastimosamente por el color político no se pudo dar. Pero como vuelvo y repito, aquí las cosas en la vida dependen de uno, ¿verdad? La gestión, el empuje, y ahí cuando uno está empujando, está poniendo el granito de arena, depende de Dios.
1: ¿El bulevar llegaría hasta la municipalidad?
2: Claro, a la entrada, solo son 400 metros.
1: 400 metros. Alcalde, el mercado es una de las necesidades del municipio de Tablabé, y usted y yo lo hemos platicado de manera personal, pero quiero que se los cuente aquí. ¿Sigue todavía esa mentalidad de una terminal y también el mercado?
2: Bueno, dentro de este periodo, de estos 4 años, es la meta que nos hemos propuesto. Ya estamos haciendo planos, estamos haciendo estructura, arquitectónica y todo, donde queremos hacer lo de la central de buses y el mercado municipal, ya fuera del barrio El Carmen, que ya tenemos un terreno municipal. Y ahí mismo queremos sacarlo, que es la municipalidad, porque ya estamos muy estrechos donde estamos. Tenemos el terreno también ya, estamos haciendo lo que es el tema de planos y todo ese tema para empezar a gestionar y ver de qué forma, primero Dios, en estos 4 años, que ya, bueno, estos 3 años y meses que me falta, poder culminarlo y cumplirlo.
1: Ahorita se celebraron 39 años de fundación, de que fue declarado el municipio de Tablabé. Gracias, Pedro. Estuvo muy bonito, por cierto, estuvo muy bonito. 39 años del municipio, eso enmarca también una responsabilidad, pero también un antes y un después del municipio.
2: Sí, claro. Hemos venido creciendo y Tablabé ha crecido exageradamente, muy acelerado. Pues yo pienso que nos va avanzando más de como la idea de que veamos nosotros como ver a Tablabé. Pero hemos ido enfrentando la situación. En Tablabé hay muchos problemas, pues, en el casco urbano, el tema del agua, que yo no lo desconozco. Pero que ya lo tenemos encaminado, ese tema también, que primero Dios, el otro año, ya a través del gobierno de Papi La Orden, estará ya, porque él me dio todo lo que es los planos de la línea de conducción, donde compramos un terreno en Montañuela, donde hay una buena fuente de agua, donde la ambición de nosotros es hacer una presa en ese sector, porque es un nacimiento muy, muy halagador, para poder bañar lo que es el casco urbano.
1: Ese proyecto de agua, mientras vemos algunas imágenes ahí del aniversario del municipio, ese proyecto de agua, me recuerdo que habilitaron un tanque en cuestión de horas, ustedes ahí, un tanque que me dijo...
2: En el sector de la Yesera, Camalotales.
1: Correcto, sí, ahí. Me recuerdo que estuvimos ahí, lo habilitaron. Alcalde, usted lleva la mentalidad de municipalizar el agua, de hacerlo una unidad desconcentrada, o que se maneja así como está manejando en este momento.
2: Mire, realmente, como para que pueda funcionar, porque y que el abonado sea responsable de hacer aguas de Tablabé, como está Aguas de Ciguatepeque, con esa modalidad, para que sea funcional y que realmente a la municipalidad no sea una carga, siempre con el respectivo cuidado de que manejen tal y como se ha estado manejando hasta el día de hoy, en el tema de darle un buen servicio a las personas, pues, cuando existe el agua. Estamos en ese análisis, pero primero queremos tener el proyecto y que realmente haya agua permanente en el municipio, porque este proyecto que donde Papi nos ha dado todo lo que es la línea de conducción, los planos, va visionado a 30 años vida. Creo que va a ser más, pues, pero más o menos ahí andamos.
1: Recuerdo que nos vimos la semana pasada, el día miércoles, acá en Ciguatepeque, en el donde será el hospital, si Dios quiere, acá.
2: Sí.
1: Quedamos que a las 10 de la mañana yo iba a pasar, 10, 10 y media, 11, por Tablabé, por el tema de la entrega de la maquinaria. Sin embargo, llegó de mañana, pero me sorprendió que ese mismo día se puso a trabajar esa maquinaria.
2: No, claro, bueno, nos han dado el equipo para que lo echemos a andar, no para tenerlo en la municipalidad.
1: ¿Qué recibió, alcalde?
2: Recibí un patrol y una cargadora. Ya están trabajando, no ha dejado de trabajar, hemos estado, solo cuando llueve nos paramos para no hacer daño en la carretera, pero la intención de este equipo, que lo necesitábamos porque no teníamos equipo de esta envergadura, y hoy, gracias a Dios, ya estamos empezando a trabajar. Aquí solo le pido calma al municipio, porque el Tablabé es grande, son 44 aldeas y bastante tierra, carretera de tierra, que hay que poderlas poner al día. Una vez que demos la vuelta al municipio, mantendremos las calles como tienen que ser.
1: Por ahí le estoy mandando videos de la maquinaria, fíjese Pedro, para que nos ayude ahí, por favor. Pedro, nuestro volantón de contención acá. Porque, ¿qué recibió usted?
2: El patrol y el retro.
1: ¿Y la retro?
2: Pendiente que va a llegar un tractor, dos volquetas, una tanqueta de agua y el vibro.
1: El vibro.
2: Y he logrado negociar con papi, a que nos pueda apoyar, con un carro compactador de basura, porque nosotros la recolección de basura la hacemos con una volqueta.
1: ¿Y en qué? ¿Cuáles son los avances?
2: Esto nos lo van a dar al inicio del otro año.
1: ¿El camión compactador?
2: Sí. ¿Y qué va a pasar? La otra maquinaria viene en este año.
1: ¿Y qué va a pasar, alcalde, cuando venga ya el tema del relleno sanitario que va de la mancomunidad?
2: Bueno, nos va a servir, porque nosotros tendríamos que trasladar esta basura al sector de Mogote, porque, o sea, ahí va a ser la disposición final, donde haremos primero yo el relleno sanitario.
1: Ah, bueno, entonces, y me dijo también que tiene una ambulancia allá.
2: Bueno, es otro tema. Hemos andado en esa gestión, y aquí hay agradecerle a Luis René, Comayagua, que está en Copeco, el cual nos ha apoyado con una ambulancia que ya luego nos la entregarán del 911, donde permanecerá en Tabla B. Yo he venido exponiendo ese tema de Tabla B, lo que pasa en toda la CA5, y hoy el gobierno nos va a facilitar para Tabla B una ambulancia con personal de Tabla B, donde estará permanente. Yo como alcaldía, como municipalidad, solo le daremos asistencia a lo que es el combustible.
1: Por acá le manda saludos Lorenzo Flores.
2: Ah, gracias.
1: Saludos, Lorenzo. Mario, alcalde, éxito. Lorenzo, saludos.
2: Oh, buen personaje.
1: Gran,
2: administrativamente, perdón. Y toda la gestión que él hace, mi respeto, ¿verdad?
1: ¿Se siente confiado?
2: No, claro. Yo, gracias a Dios, que todo el personal que tengo al día de hoy es muy confiable. Yo puedo salir y la municipalidad no se para, sigue trabajando, sigue caminando, y por un buen sendero.
1: Le están mandando un mensaje acá de Siguatepeque, pero tiene que ver mucho con Tabla B. Buenos días, Omar, Dios me lo guarde siempre. Quiero felicitar al señor alcalde de Tabla B, don Denis Membreño, excelente invitado que tiene hoy en su programa. Nos gustaría que el alcalde, una fuerza entre el alcalde de Siguatepeque, para que puedan tener esas carreteras reconocidas por el gobierno, Germán y Tabla B.
2: Miren, realmente la visión del gobierno central de Papi es que con esta maquinaria nosotros hagamos frente de todas las calles que tenemos en nuestros municipios. Ya el gobierno no va a intervenir. Por eso nos están dando todo este tipo de ayuda con estos equipos, para que en el municipio realmente nosotros seamos responsables como alcalde y poder tener en óptimas condiciones todas las calles de cada uno de nuestros municipios.
1: Te saludo, Mar, y también saludame a Denis. Felicitaciones por esos 39 años que cumple Tabla B.
2: Gracias.
1: Uldo Cáceres.
2: Ah, gracias.
1: Uldo,
2: gracias.
1: Saludos a Uldo.
2: Sí, Uldo.
1: Uldo, saludos.
2: Buen amigo.
1: Buen amigo.
2: Desde años.
1: Sí. Entonces, si está esa maquinaria y esa carretera, imagínense que se una Siguatepeque con Tabla B, ¿verdad? Que tienen esa, porque tienen dos sectores en que sería común. Santa Rosita hacia
2: y Río Bonito.
1: Y Río Bonito.
2: Yo por Jardines y Los Palmichales,
1: ¿sí?,
2: hacemos frontera hacia arriba con Río Bonito.
1: Con Río Bonito.
2: Y en el sector de aquí de Camalotales, hacia arriba, lo que es Bellavista, hacemos con Santa Rosita conexión.
1: He hecho a vuelta también, he hecho esa, y mire que la gente le tiene mucho aprecio, alcalde. Reineri Villanueva, saludos al licenciado Reineri, dice, saludos cordiales para el señor alcalde, éxito, dice. No,
2: gracias,
1: Reineri.
2: Gracias.
1: Está la maquinaria,
2: ¿eh? Sí, ahí cuando estamos recibiendo la maquinaria, cuando nos la están entregando, ahí en la entrada principal de Tabla B, frente al salón municipal. Y ya
1: está Bonet.
2: Ahí está Bonet, que es el operador.
1: Ah, Bonet,
2: el operador. Sí, el operador. Él es operario, él maneja cualquier tipo de máquina.
1: Ah.
2: Y he puesto gente de experiencia para que realmente tener el cuidado necesario de esta maquinaria y poder que sea bien funcional.
1: Bonet anda a la retro, entonces.
2: Anda a la retro.
1: Mire, le quiero hacer esta pregunta, porque a mí me ha tocado ahorita andar con un montón de alcaldes por el trabajo que le he contado, que estaba haciendo, y hay alcaldes que le tienen miedo más bien a que les llegue la maquinaria, por el mantenimiento, porque se les va arriba el presupuesto. ¿Tabla B está capacitada para tener esa maquinaria y más, alcalde?
2: Sí, es cierto, se nos sube lo que es el presupuesto en lo que es el personal.
1: Pero le reduce.
2: Pero acuérdese que nosotros dejamos un presupuesto anual para poder reparar calles. Entonces casi es relativo.
1: Es trasladar nada más.
2: Es trasladar y saber manejar los fondos y realmente ubicar bien y negociar bien lo que es el tema de los operarios. Porque el tema de operarios, por ejemplo, ahí va el patrón.
1: ¡Qué bonito!
2: El tema de ese patrón, el operario de un patrón no es cómodo, es un poco oneroso. Pero la función que nos hace y que nos va a hacer y que nos mantendrá va a ser de mucha utilidad en nuestro municipio y trataremos de ver de qué forma vamos comprometiendo a los patronatos a que también nos colaboren en el tema de combustible, saberla manejar con los patronatos, porque no puede ser, yo soy de los tipos que no me gusta dar al 100 a la aldea todo lo que doy. Entonces, ya, pero los patronatos en nuestro municipio somos muy colaboradores, sí, ponernos de acuerdo con el tema de combustible para que baje costos y ver cómo le damos realmente el mantenimiento de las calles a todas las aldeas.
1: Miren, yo sinceramente, yo me alegro que esto esté pasando en el país, porque si se le da un buen manejo por los municipios, tendremos municipios más fortalecidos en temas de infraestructura, porque esto no solamente es para reparación de calles, sino que...
2: No, es que esto, mira, Omar, esto nos viene a ayudar a todo el municipio, pues, a las aldeas, aparte de lo que las personas que siembran café, que dedican al café, mantener bien sus calles, a los temas, a los que hay del tema agrícola, también esto nos ayuda. El tema de las aldeas, tener buenas calles, puede bajar de cualquier emergencia al municipio para cualquier asistencia médica. El tema de los escolares, que viajan mucho también escolar al colegio de Tabla B de las aldeas. O sea, esto vendrá a darle un plus más a cada uno de los municipios.
1: Y alcalde, está contemplado, me imagino, con esta maquinaria, incrementar los proyectos de pavimentación que se hacen ahí para ya hacer la terracería y...
2: Sí, pues, porque esto nos vendría a bajar los costos. Entonces, son temas que nosotros como alcaldes tenemos que ingeniarlos y ver de qué forma podemos aprovecharla de una buena forma en todo la maquinaria que nos está llegando.
1: ¿Sabe a quién quiero felicitar? Que siempre lo miro ahí en la municipalidad. El vicealcalde.
2: Ah, no.
1: A Juan Carlos Anderson. Juan Carlos Anderson siempre está ahí y fíjese que dice que todos los días nos ve, pero en las noches.
2: Sí.
1: Madrugue, no, es que mire que tengo que hacer otras cosas. Te saludo a Carlos Anderson.
2: Gracias a Dios, tenemos un buen vicealcalde de confianza, muy entregado, muy dado, me cubre bien las espaldas cuando no estoy en el municipio. Está a las 24/7 si uno quiere en la municipalidad, porque es muy responsable. Él está pendiente de todo lo que pueda pasar en la municipalidad cuando yo no estoy. O cuando estoy también, él está ahí apoyándonos. Y es una fortaleza para uno, porque ya uno descansa un poco sobre el tema municipal, porque uno no tiene que delegar, porque si uno no delega, el municipio no camina.
1: El día lunes estuvimos ahí en Tabla B, en la feria, y me decía, antes de que coloque video, Pedro Querón, me decía que iba para México, ¿tema gestión siempre?
2: No, era un tema más familiar.
1: Familiar.
2: De salud. Bueno. No mío, sino que de repente, un tema familiar.
1: Sí, correcto,
2: un tema familiar. Gracias a Dios, fui rápido ese día. Después del carnaval no me tocó ir al aeropuerto para viajar a México, pero bueno, era un tema más familiar de salud, comprando medicamentos y todo, porque lo hacemos casi cada 3-4 meses ir a México.
1: Para ir cerrando en este tema de gestión, cuénteme, la clínica de diálisis que está construyendo, que ya vemos una...
2: Mire, avanzada. Fíjese que eso hemos tenido un poquito de atraso, porque con el tema de los materiales que se usan en la parte del piso, donde va cada máquina, de la tubería. Pero ya encontramos, ya en estos días, creo que en unos 15 días volvemos a arrancar, porque ya está bien avanzado. Más bien, los menonitas, a través de don Luis, nos han estado exigiendo que no hemos parado mucho, pero ha sido por el tema de una tubería. Pero ya nos pusimos de acuerdo, ya se encontró. Y en estos días se compra y le daremos de nuevo el inicio para poder terminar la clínica. Y primero Dios, ver... de qué forma la echamos a andar, porque ya está el compromiso de gobierno de equipárnoslas y poner lo más importante, que es la asistencia que te da de parte del gobierno.
1: Miren que el día lunes, mis compañeros pueden ser testigos de ello, Ever Bardales y Héctor Mejía y sus esposas y mi esposa, qué pollo tan rico venden ahí en Tabla B, ahí por el escenario, a la par de la vivienda de los padres
2: de
1: Marlon Morales.
2: Donde Marlon también, Marlon se llama el muchacho.
1: Marlon se llama, sí. Qué rico. Óigame, y yo les aseguro que si va con su esposa, compre uno solo para los dos, porque
2: es grande,
1: es grande el pollo, sinceramente.
2: No, no, y ya gracias a Dios, fíjense que gracias a Dios la cocina y el alimento en Tablavé es muy, muy rico, muy agradable. Sí, lo de las hamburguesas es muy excelente.
1: Me tiene que llevar de nuevo.
2: Y no, nada que envidiar a otro lugar.
1: Sí, correcto.
2: Y lo tenemos, son sabores propios que han llegado y que están ahí, que se han quedado. El pollo es muy sabroso en todos lados. Tenemos a Yuvini también en Pollo Chicken arriba, bueno, en todos los vendedores que están ahí, muy muy bien.
1: Cafeterías.
2: Las cafeterías, las comidas de calle que llamamos nosotros, que también son muy muy, sí, muy ricas, donde está la baleada, donde está el taco, donde está la enchilada todavía, que no se ha perdido ese sabor rico que uno siempre lo ha tenido. Y todos los que venden el tamal, siempre sábado y domingo. Lo haya muy exquisito, en el mercado siempre se da lo del tamal, y mucha diversidad de alimentos que se dan en el municipio constantemente.
1: Bueno, es que les digo eso porque la pasamos muy bien, y agradecerle también, alcalde, por las atenciones ahí, súper bien, y la pasamos en el 39 aniversario muy bien. Y por acá dice, ya vamos a ver aquí a nuestro buen amigo, ¿lo conoce usted a Antonio Maya?
2: Claro, gran alerito. Estuvo mucho tiempo y muchos años en Tablavé. Bueno, que casualmente se trajo una buena esposa que trajo de Tablavé. Te la voy a robar allá.
1: Sí. Esa no la había andado, Antonio. Buenos días, dice, saludos, Omar, saludos al alcalde, bendiciones. Excelente acción con los centros educativos. Los felicito, dice don Antonio Maya.
2: Ah, gracias, Antonio.
1: El rector de la UTA. Le decía esto, la pasamos muy bien el día lunes con el 39 aniversario, pero no crean que eso terminó ahí. Vamos a hablar del 39 aniversario y porque continúan las actividades en el municipio de Tablavé y ahora con algo muy especial. Vamos a la pausa, ya retornamos.
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0: 8:12, 8:12. Bueno, hoy vamos a hablar, como les decía, estuvimos en... Y mire que acá tengo un montón de mensajes. Dice por acá, saludos al héroe, dice Mario Rodríguez Castañeda.
1: Ah, sí, hombre.
0: Mario Rodríguez Castañeda. Saludos al mejor alcalde del departamento de Comayagua, Byron Mejía.
1: Gracias.
0: Gladys Castellano, buenos días, Omar. Saludos a nuestro alcalde, el mejor, un hombre con mucho poder de gestión y con temor a Dios. Bendiciones y a trabajar duro con esta maquinaria en todo el municipio y tener mejores accesos. Saludos, ahí es la jefe de justicia municipal, ¿verdad? María de Castañeda, buenos días, saludos a nuestro alcalde Denis Omar Membreño, un alcalde de gestión, siempre buscando traer beneficios a nuestro municipio. Dios le siga abriendo puertas para seguir beneficiando a la población del municipio. Will Martínez, buenos días, Omar, a su excelente invitado, alcalde Membreño, a quien felicito y a su equipo de apoyo por estar dándole a su pueblo lo que se merece, una mejor calidad de vida, y recordemos que como buenos hondureños nos agrada a los alcaldes progresistas. Lo felicito y continúe sus sueños para embellecer más Taulavé, dice don Will Martínez. Saludos.
1: Gracias.
0: A don Will Martínez.
1: Gracias.
0: Will lo conoce, ¿verdad?
1: Sí,
0: don Martínez.
1: Sí.

0: Hay buenos comentarios. Les decía, estuvimos en el 39 aniversario y ahora sí, Pedro, suéltelas, estuvo ahí la gran banda. Allí, y preguntaba a alguien ahí, ahorita en un live que estaba haciendo de TikTok, que es amigo personal, que cómo había hecho Tabla B para poder llevar a la gran banda. Les voy a decir que la gran banda tiene fechas ocupadas. La gran banda tiene fechas ocupadas durante todo el año. Ustedes la buscaron por su lado y vieron que ellos tenían
1: Sí,
0: guardadas
1: claro.
0: fechas y las teníamos nosotros, y gracias a Dios. Se consiguió incluso 5.000 lempiras menos de lo que que normalmente. Pero cuéntele un poco a la población. Ah, mire, antes de todo, me regañaron porque todavía no he leído este mensaje. Saludos a mi amigo, mi hermano, mi correligionario, Denis Omar Membreño. Gracias a Dios que ustedes dos están sanos y salvos. Ya se terminó la sequía, dice Eli Santos.
1: Ah. un buen amigo que se ha dedicado al caballo, pero no sé si realmente puede montar bien el caballo, pero ahí anda haciendo la fuerza. Yo lo felicito porque que se distraiga por otro lado está bien y que esté aspirando a ser un buen jinete. No, todavía no me convence mucho, pero felicidades, un buen amigo, Eli. Lo
0: Eli
1: hemos llevado
0: Santos.
1: de tiempo, Eli Santos.
0: Es correcto, dale. Saludos, Eli. Ahí está, mire. Es un show ese,
1: No,
0: y la gente
1: no,
0: quedó los
1: contento.
0: comentarios,
1: No,
0: cuénteme.
1: contenta, ¿no? Todo el mundo muy feliz, contento. Realmente Tabla B disfruta cada grupo que se lleva. Hoy, con este espectáculo que tenemos en Honduras, como es la gran banda, realmente mi respeto para ellos en todo tema, que realmente fue y llegó a Tabla B un día lunes. Que todo el mundo me dice, lunes, vos un carnaval. Sí, hombre, a Tabla B le gusta disfrutar. Estaba muy lleno y a pesar que
0: Mira.
1: estaba lloviendo. Gracias a Dios tenemos una buena concha acústica que mi gestión se pudo hacer. Y toda la gente de las aldeas, mucha gente de otros municipios llegaron a disfrutar y a estar en este carnaval de la Gran Banda.
0: Óigame, cuando hablaban de que preguntaban por la gente de Santa Bárbara y de todos
1: Si
0: sectores
1: salía, ¿no? Si
0: andaban.
1: andaba de varios sectores. El grupo es muy seguido por muchos
0: Sí.
1: hondureños. Y a pesar que era lunes. Estaba abarrotado lo que es el escenario.
0: Sí, me provocó venir desvelado al trabajo, mire.
1: Así.
0: Sí que estoy buscando por acá la imagen, porque esto no para aquí. Como quien dice, la fiesta continúa, pero ahora es el Festival Nacional del Dulce de Panela.
1: Claro que por cuarto año consecutivo vamos a estar en el Festival del Dulce, que realmente va a ser el día de mañana, el sábado, en el Parque Central a partir de la 1 de la tarde. Y donde habrá muchas actividades, aquí agradecerle a la Asociación de Dulceros, Capocatal, que hemos unificado esfuerzos siempre cada año, como para celebrarles el Día del Patrimonio que ha sido de Tabla B, que es el dulce, la caña de azúcar. Y yo felicitar a este grupo de Capocatal, porque ya luego ya tendremos, ellos ya tienen armado lo que es la nueva fábrica de azúcar morena en Tabla B, que ya va a echar hacia andar, ya están esperando la maquinaria, ya tienen todo listo. Pensábamos inaugurar mañana, pero no vino a tiempo la maquinaria para el proceso de la azúcar morena, que se le está dando otro rumbo a lo que es el dulce, ya no solo el atado y el batido, sino que ya fabricar a través de Caprocatal lo que es el tema del azúcar morena.
0: Bueno, mire, por ahí le estoy mandando la imagen oficial, Pedro, que dice que del 3 de octubre del 2026, Plaza Cívica de Tabla B, a partir de la 1 de la tarde, a partir de hoy,
1: No, de mañana, sábado.
0: de mañana,
1: Mañana es 3.
0: mañana es 3, solamente es mañana el
1: No,
0: evento.
1: solo sería solo es mañana de la 1 de la tarde hasta el anochecer,
0: Hasta el anochecer.
1: donde tenemos un cierre también con un
0: Ya me,
1: grupo.
0: espere, vamos así tranquilo porque no quiero que me. Porque yo creo que ahí sí va a ir nuestro amigo Eli.
1: No, no creo, no lo dejan
0: Ahí lo
1: ir
0: van a.
1: ya. No, no,
0: Ah,
1: no.
0: y el otro amigo Alexis.
1: Ah, también
0: Otro,
1: me ha quedado
0: ¿va?
1: mal, Alexis.
0: Sí.
1: Ya
0: Y
1: van
0: conmigo
1: varios.
0: ya andaba maleado también, pero ahí estuvimos. Miren, pues, quiero que por favor me coloquen esa. Dice: le invitamos al cuarto Festival Nacional del Dulce de Panela. Tabla B se caracteriza, bueno, quienes no han llegado a Tabla B y han comido de ahí, ¿verdad? De las moliendas, les hace falta dar ese paso porque Tabla B para eso se pinta solo. Y ya hemos andado en ese recorrido, que Disculpe que lo decimos alero porque es la frase de nosotros, pero esa es una experiencia aparte.
1: No, no, claro, quien no ha vivido la experiencia de ir a una galera de dulce y llevar a su hijo, realmente se la está perdiendo, como dice uno.
0: El caldo.
1: El caldo, no, está toda la variedad que sale del dulce, el caldo con limoncito, la cachaza, la miel de punto que llamamos nosotros, que es distinto a todo.
0: La miel de dedo.
1: La miel de dedo, realmente... es un espectáculo esto, el tema del dulce, lo que Dios nos ha dejado como naturaleza y que realmente Taulavea ha sido el patrimonio de ellos. Y esto será el día de mañana en la Plaza Cívica de Taulavea, a partir de la 1 de la tarde, donde habrán emprendimientos, donde estaremos regalando ayote, rosquilla en miel, torreja, pinol, bueno, ya tenemos preparado todo ese tema, donde hay una regalía de muestra de degustación a todo el que llegue y pueda compartir con nosotros, con los emprendedores, el tema de lo que es el dulce. Los dulceros, Caprocatal, tendrán, siempre lo llevan un trapiche con caña en el momento, fresquito el caldo de caña con lo que es limoncito y hielito, que es otro jugo, es algo tan natural y tan rico que quien no lo ha probado realmente se ha perdido una delicia. Y aparte, ellos tendrán la famosa bebida que es la chicha, que también habrá chicha,
0: la chicha.
1: También de regalado para que pueda ir a degustar y poder pasar.
0: ¿Va a echar su...?
1: No, va a haber que echarle un par de vasitos de chicha.
0: De chicha.
1: Y ahí nomásito como está el juguito de caldo de caña, de jugo de caña con limoncito. Lo pasamos muy bien, todos los festivales que hemos hecho lo hemos pasado muy bien, mucha gente llega, compartimos, habrá marimba de 1 a 4 de la tarde en vivo.
0: La marimba de los Vázquez.
1: Los Vázquez estará ahí.
0: ¿Qué marimba?
1: Estará Elí ahí, el niño, el prodigio que
0: Lía
1: tenemos.
0: Cruz.
1: Sí, que tenemos ese privilegio de tener ese niño fenómeno en lo que es el tema de tocar la marimba.
0: Y que tocó con gran banda también.
1: Sí, ahí estuvo ayudándole a tocar. Muy inquieto, muy un niño muy, muy muy bueno en nuestro municipio, como hay tantos talentos en Taulavé, que de repente los vamos descubriéndolos poco a poco. Y agradecido, pues, con este tema en mi municipio.
0: Mire, siempre que miro ese dulce así...
1: ¿El atado o el batido?
0: No, el atado. Me encanta cuando está recién salido, que está calientito. Sí. He tenido la oportunidad de agarrarlos y traer para la casa, sí.
1: Sí.
0: Calientito, es una experiencia muy, muy aparte. Recordemos que aparte del dulce se han creado emprendimientos anexados que tienen que ver con materia prima del dulce, como son los famosos alfeñiques que le dicen en Tabla, claro. Gama, sin embargo nosotros les decimos melcocha,
1: sí.
0: Que aquí les dije rebollo, la famosa rebo, también el alboroto forma parte
1: el alboroto,
0: ¿qué sí. otro producto?
1: Está la cajetilla de coco, lo que también está el tema de, bueno, lo que todo el mundo conoce, que la torrega, que va ligada con el dulce, el ayote, el camote. Que todo esto habrá el día de mañana, esta degustación, para los que lleguen poder degustar gratis, que estaremos dando este tema del dulce el día de mañana.
0: Bueno, mañana voy a llegar en carácter de turista, fe.
1: Excelente.
0: Voy a llegar en carácter
1: cada
0: de turista.
1: Que vez, carácter, chico, bienvenido, usted tiene muchos amigos allá.
0: A
1: mí cuando llega allá, gracias a Dios ya no le paro mucha bola porque se entretiene con otros amigos y eso es muy importante para uno.
0: Miren. Usted habló de las actividades que hay. Miren, vayan ustedes porque ahí hay un trapiche donde usted puede colocar, como decimos, quien otra cosa que el que no lo ha hecho, de las tetas de la vaca al vaso.
1: Sí.
0: Esa es como quien dice eso.
1: Está ordeñando una vaca.
0: Ordeñando una vaca y le sale el juguito de caña y usted va a tener, y aparte de eso, todo lo que usted... Si usted quiere torrejas anticipando la fiesta navideña. Va a
1: claro, tener claro, claro.
0: Y me imagino que para Navidad va a tener algo.
1: No, claro, ya estamos preparándonos para el 1 de diciembre, poder hacerlo de la luz, la inauguración de la luz. Ya estamos trabajando sobre el tema porque lo queremos hacer el mero 1 de diciembre. Con otra festividad, pues, con todo lo que concierne a la Navidad.
0: Bueno, entonces, mañana con la marimba. Miren, si esa marimba estuvo en la... Estuvo, por cierto, en la fiesta de los maestros.
1: Ah, sí.
0: Ahí estuve con la marimba de los hermanos Vázquez. Mañana va a estar la marimba. Hay más después de la marimba, ¿verdad?
1: No, claro, claro, ya por la noche.
0: Por la noche.
1: La noche no puede faltar lo que es el carnaval, porque de repente todo el mundo me critica, pero bueno, yo soy feliz con lo que estamos haciendo, porque todo
0: el día lunes estuvo merengue, punta, bachata.
1: De todo.
0: De todo un poco, pero ya para mañana.
1: No, ya mañana tenemos a Legado Cero.
0: Legado Cero.
1: Sí.
0: Es un grupo de banda, ¿verdad?
1: Sí, claro. Bueno, tira variedad también. Si uno le pide variedad, le pide variedad.
0: ¿A qué hora?
1: Y como la gran banda, pues, que le pedí rock, me pidió rock. Sí. Que usted me ayudó a dar unas canciones de rock y me complacieron con lo que fue rock y muy bien, ¿verdad? Sí. Igual, el Legado Cero le toca de todo, pero su fuerte es música de banda.
0: Música de banda.
1: Sí.
0: ¿A partir de qué horas estará mañana el grupo?
1: A las 8 de la noche.
0: ¿8 de la noche?
1: Sí, empezamos a las 8 de la noche porque también habrá, le vuelvo y repito, tenemos lo que es el tema de la marimba a las 4, habrá danza de 4 a 6 y hay un tema de un joven en Tabla B que está con el tema de la literatura le daremos espacio como para que pueda exponer libros y todo, explicar un poco el tema de la literatura.
0: ¿Escritor?
1: Sí, escritor, y hay varios
0: buenos
1: en Tabla B. Hay un joven que está emprendiendo bastante en este tema nos pidió el espacio.
0: Qué bueno.
1: Va a estar el domingo también en la Casa de la Cultura y nos pidió el espacio en esta festividad como para poder darse a conocer un poquito más y nosotros impulsando todo lo que es bueno y lo mejor que tenemos en Tabla de Oro.
0: Miren que yo lo felicito por ese escenario, lo felicito porque aunque llevo ahí,
1: si veo, se vino el agua y como sí, que no pasaba nada.
0: Le digo Gerardo a mí, Gerardo Pineda, la voz principal de la gran banda, prácticamente es el dueño del grupo. Me dice, va a llover, me dice, pero aquí no hay problema, aquí ha llovido y nunca ha pasado nada. Miren, llovió y...
1: Sí, llovió y todo el mundo estuvimos muy contentos, ¿no? No
0: pasó contento nada. Ahí, muy contentos. Yo quiero que volvamos acá, Pedro, para ir cerrando con esta entrevista con el alcalde. Usted acaba de mencionar un escritor, pero pero antes del escritor quiero decirle que se le ha construido el salón de los maestros jubilados.
1: Sí, casualmente la semana pasada, ya
0: jueves,
1: se les entregó a los jubilados lo que fue, lo que es el salón de ellos, propiamente para, no es directamente solo de ellos, sino que vendrá a beneficiar al municipio de Tabla B. Solo que es la sede de ellos, ya para reuniones, para lo que quieran hacer, ahí ya está bien acondicionado. Aquí es una colaboración no solo de la municipalidad, del pueblo de Tabla B que les colaboró, de ellos como maestros que también pusieron su granito de arena, pero la mayor parte de fondo fue municipal. Y también de forma personal, algunos diputados también les ayudaron. Todo el mundo fue poniendo su granito de arena porque nos quedó un salón bien bastante grande y que hoy ellos están disfrutando y gozando de ese espacio que realmente se lo merecen, pues porque son los mentores que lo formaron a uno. Ahí todavía andan maestros jubilados, de cuales yo, mi respeto para ellos, porque fueron los que me han formado académicamente.
0: A la par de esa sede de los maestros jubilados, déjeme decir que tienen una muy bonita Casa de la Cultura.
1: Este año hemos entrado más fuerte en la Casa de la Cultura. En años anteriores no pudimos entrar como era debido, ya que la cuestión política, y no quise entrar en conflicto en ningún momento. Pero este año tomamos la decisión de tomar directamente de la Municipalidad la Casa de la Cultura y darle más vida. Y en ese tema estamos todavía readecuando, acondicionando, porque no había un acondicionante desde que la Casa de la Cultura fue inaugurada hace años. Hoy la hemos retocado, hemos estado dándole otro diseño mejor, que haya otro ambiente más mejor en la, como ha ido evolucionando la vida. Y muy contento hasta donde vamos y por donde vamos, porque la idea es terminarla bien estratégicamente este año para el otro año culturalmente ver de qué forma empezamos a trabajar y a vender más el municipio, porque nos ha faltado mucho vender más el municipio turísticamente.
0: ¿Hay actividad constante en la Casa de la Cultura?
1: No, sí.
0: ¿Cuadros de danza?
1: Sí, sí, claro. Hay dos cuadros de danza que practican ahí. La biblioteca que sí está abierta. Está Honduras Crecimiento también, que tiene su oficina ahí. Hay programas de música que Honduras Crecimiento está dando a los niños jóvenes. Nosotros queremos implementar a través de Luis Vázquez también en la formación de niños y jóvenes que toquen un instrumento para que de repente a veces está la oportunidad de un joven que no estudió optar a tocar un instrumento y por medio de Luis Vázquez, que tiene mucho contacto en los conjuntos, poder tener materia prima como para que puedan ir a tocar un conjunto.
0: árbitro colegiado también, ¿verdad?
1: Gracias a Dios, fíjese.
0: No le pregunto eso.
1: Si volvieran a ser, me hago árbitro.
0: ¿No? Árbitro, no, sí. Claro, una tuve la oportunidad profesión. Que me dirigiera cuando sí. Yo jugaba Independiente Junior en Liga Mayor. Sí,
1: me recuerdo que me tocó expulsarlo.
0: No, fíjese que no.
1: Ah, no.
0: Fíjese que no, gracias a Dios.
1: No, aquí tengo, aquí tengo muy buenos amigos, sí. Por ese tema del arbitraje. Salatiel Mejía, que Salatiel, siempre sí. Estamos en contacto. Y muchas personas que a través de dirigentes que andaban Independiente, que me conocieron en Liga Mayor. Gracias a Dios, un recorrido que pasé por el arbitraje muy excelente, muy muy contento, porque me gustó esa pasión del arbitraje, una profesión excelente, que depende de uno, va, y que realmente encantado, porque por medio del arbitraje hice mucha amistad.
0: Por eso le decía la introducción de árbitro colegiado, porque ha llegado la Liga Nacional de Ascenso al municipio. Tiene que ir sentirse el beneficio poco a poco. Yo he visto algunos comentarios que yo no soy de comentar en redes sociales, solamente les doy lectura a veces, que quieren los resultados inmediatos, pero de a poco le ha ido
1: abonando el equipo. Hay una incomodidad, pues incomodidad hasta mía. El trato no fue ese cuando nos sentamos con la persona o hablamos con

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1: Hola, ¿qué tal, queridísima audiencia de este tan lindo y encantado programa? Una vez más les saluda el hermano Fonael Montes. Para mí es un completo placer estar de nuevo en esta potente cabina de radio y un completo placer y honor estar saludándoles de nuevo, ¿verdad? Agradeciéndole a Dios un día más por estar permitiéndolos abrir los ojos, disfrutar los placeres de la vida, ¿verdad? Disfrutar la naturaleza que son las plantas, disfrutar la salud, que es lo más importante que tiene el ser humano. Le voy a hacer una pregunta a usted, mi queridísimo oyente. ¿Hace cuánto usted no se vitamina? ¿Hace cuánto usted no se desparasita? ¿Hace cuánto usted no consume una nutrición celular para su cuerpo? ¿Hace cuánto usted no consume una buena proteína? ¿Hace cuánto usted no consume un buen colágeno? Le voy a hacer esas preguntas porque nosotros el día de hoy estamos aquí acompañados con el hermano Martín Montes. El hermano Martín Montes les va a hablar más adelante. 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Para que usted aprenda cómo cuidar su cuerpo. Ustedes van a escuchar un testimonio más adelante de una hermana que no podía vivir una vida tranquila por la diabetes y por otras enfermedades que ella le estaban afectando. Pero gracias a Dios y gracias a los tratamientos 100% naturales que nosotros le dimos y 100% eficaces, ¿verdad? Ella ha logrado hasta bajar de peso porque la diabetes la tenía muy gordita, ¿verdad? Hay personas que tienen efectos que la adelgaza, hay otras personas que la engorda. Y en este caso la hermana tenía sobrepeso, ¿verdad? Y también no podía dormir, tenía otros distintos problemas que también nosotros, gracias a las plantas y gracias al Señor Jesucristo, le pudimos curar, ¿verdad? No curar definitivamente la diabetes, porque la diabetes no tiene cura, pero sí se la mantenemos nivelada con las plantas 100% natural. ¿Y sabe qué es lo bueno de los productos 100% naturales y orgánicos? Que esos productos no tienen efectos secundarios en su cuerpo. Es decir, no le va a afectar los riñones, no le va a afectar su estómago, no le va a afectar con un dolor de cabeza en su cuerpo, ¿verdad? Que a veces hay pastillas que uno nosotros consumimos que nos dan efectos secundarios, como pueden ser dolor de estómago, ardor, etcétera. Todos estos que a nosotros a veces los afectan, ¿verdad? Y a veces pensamos que es parte de la enfermedad, que quizás nos tomamos la pastilla, pero claro que no. A veces hay unos tratamientos químicos que tienen muchos efectos secundarios y por eso tiene que tener cuidado al no automedicarse, ¿verdad? Y acudir a una persona totalmente profesional como lo somos nosotros. 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
1: Es correcto, hermanito, hermanita. 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Entre más rápido usted me visite, vamos a ponerle tratamiento. Yo lo voy a examinar personalmente y le voy a asegurar de que usted en prontos meses esté dándome los primeros resultados y dándome su testimonio de agradecimiento en menos de 4 meses, porque la mayoría de personas que me visitan tienen las enfermedades un poco desarrolladas, ¿verdad? Entonces a veces el tratamiento puede durar de 5 a 6 meses, depende el metabolismo de la persona, ¿verdad? Es por eso que yo siempre digo, cuando nosotros tenemos la oportunidad de cuidarnos hay que aprovechar lo más que se pueda, ¿verdad? Porque estamos jóvenes. Pero yo en este momento me encuentro aquí con el hermano Martín Montes. El hermano Martín Montes es una persona muy madura, muy sabia, que lleva muchos años de experiencia trabajando en este rubro de las medicinas naturales. Así que yo lo voy a dejar en este momento con el hermano Martín Montes. Sigan escuchando este tan lindo y encantado programa.
0: Es correcto, hermano. Nosotros hemos llegado aquí a esta hermosa ciudad de Siguatepeque para poder hacer el bien y sembrar a quien. Personas que me han visitado llorando, pero llorando de tristeza. Le voy a decir que en poquito tiempo, cuando ya le hemos puesto mano a su problema, me han visitado ya por segunda vez llorando, pero llorando de alegría. Si usted es una persona, hermano, la cual en este momento me está escuchando y está diciendo, yo quisiera cambiar mi vida, yo quisiera estar contento, como muchas personas están diciendo que están felices, hermano, usted puede encontrar la verdadera felicidad, pero haga de su parte. 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El azúcar, la sangre, hermano, hay muchas personas que sufren de diabetes y no se dan cuenta. Yo le recomiendo que usted se haga un examen de laboratorio, que se lo haga en ayunas, hermano, para que usted mire cómo tiene el azúcar. De antemano le digo que tiene que tenerla a 70, 90, 110. Hasta 110 que usted la tenga, está perfecto. Pero si usted ya le tiene a 120, a 130, 140 o más, ya tiene que venirse a un tratamiento natural. Muchas personas están diciendo, yo soy prediabético porque estoy a 120. Es el momento que usted debe de empezar a ponerse en tratamiento para que después usted no vaya a tener una diabetes muy desarrollada y que en poco tiempo, si es posible, empiece a perder peso a través del azúcar. O muchas veces, hermano, usted puede perder hasta un miembro de su cuerpo a través de lo que es la diabetes. El azúcar, la sangre, es una enfermedad cruel, hermano, que no tiene límite de edad. Hay personas que a veces dicen, es por los años que ya tiene azúcar. No, ¿sabe qué? Yo conozco personas que tienen azúcar en la sangre que ya nacen con ese defecto de páncreas. Es un problema de páncreas. Cuando tiene ese defecto, hermano, en el páncreas, y yo le voy a decir que tiene el problema de azúcar en la sangre. Dichoso la persona que se pone en tratamiento, pero hay personas que que sufre ataques al corazón y a veces hasta se muere por una elevada de azúcar, por un pico de azúcar elevado. Entonces, hermano, si usted está diabético, yo he logrado conseguir un producto que se llama Diabetes y Páncreas para que usted pueda anivelar el azúcar. Y le voy a estar entregando la Diabetes y Páncreas para que usted la esté tomando y esté tomando producto natural. Le voy a dar un buen precio, hermano, porque recuerde bien que el problema del azúcar es que usted tiene que estárselo tratando de por vida, pero qué mejor es que usted puede estarse tratando con un producto que no tenga efectos secundarios, que no le dañe su hígado, que no le dañe sus riñones, que no le dañe su corazón, que no le dañe sus pulmones, que no le mate la naturaleza, porque este es otro de los graves problemas. Que hay personas que me dicen, hermano, me detectaron el azúcar en la sangre, me recomendaron tal producto, que no voy a mencionar nombre, y resulta que mi naturaleza se me fue a pique, mi naturaleza se me fue abajo, se me murió mi naturaleza, no sé qué fue lo que realmente pasó. No se preocupe, yo le tengo la respuesta, pero no se la puedo decir a través de este programa, porque hay cosas que son muy privadas y lo mejor es que usted me pueda visitar. Si usted en este momento me está escuchando, hermano, le han dicho que usted es diabético, me gustaría que usted anivele ese problema de azúcar en la sangre. Yo aquí tengo un testimonio de una hermana que le habían dicho que tenía azúcar en la sangre, además del azúcar tenía otra infinidad de problemas, y por eso es que ya no podía estar bien, porque le daban producto para el azúcar, pero tenía otras cosas que no podemos mencionarlas en el programa. Pero yo quiero decirle en este momento a usted que me está escuchando que ponga mucha atención a este tan lindo testimonio de esta hermana que está completamente contenta, que está agradecida porque su vida cambió. Oigan, qué lindo testimonio.
2: Estoy con una paciente que está completamente agradecida, me ha visitado ella hoy por segunda vez, y la verdad estoy viendo que hasta el hermano de ella está llorando de alegre, porque la emoción, la hermana también, la miré que hasta lloró el día de hoy, está agradecida, la hermana está completamente curada. Cuénteme, hermana, ¿qué era lo que usted sentía?
3: Mire, yo sentía un montón de cosas, dolencia en todo el cuerpo, la cabeza, yo había andado buscando medicina por toda parte y no había podido curarme, pero yo decía, me decían que era el azúcar, que era el dengue, me habían bajado las plaquetas. Y en eso él me dijo, vamos donde el doctor, me dijo que yo la llevo. Gracias a Dios que sí, me trajo y yo me siento bien y agradecida por eso.
2: Bueno, quien escuchó el programa fue su hermano, que aquí lo tengo presente con usted, que nunca le ha dejado la mano. Él le dijo, vamos donde el hermano Martín, que dice de verdad.
3: Me dijo que el hermano Martín me dice, cura del azúcar, me dijo, y le está empezando, te la vamos a curar. Pero cuando vine aquí me salió otra.
2: ¿Era botar su dinero?
3: Era botar mi dinero, pero hoy gracias a Dios sí.
2: ¿Había gastado bastante dinero usted anteriormente?
3: Sí, bastante dinero había gastado, porque ellos me trajeron a Oroquina, de ahí me llevaron a Tegucigalpa, a clínica.
2: ¿A gastar dinero de gusto?
3: Mi hijo me decía que me iba a ir al hospital y yo le dije que al hospital no, por el COVID, que me moría porque por el COVID. Entonces él siempre buscando clínicas con compromiso porque son pobrecitos.
2: ¿Pero hoy no se arrepiente de haberme visitado aquí?
3: No, no me arrepiento. Siempre digo yo, aquí estoy presente con usted.
2: ¿Usted qué dijo cuando entró a mi oficina y logré ver ese surtido completo de productos naturales?
3: Yo dije sí, que era buen doctor, porque qué medicinales tenía.
2: Sí, las plantas curan, hermana.
3: Sí, curan.
2: Y lo mejor que sus tratamientos han sido 100% naturales, ¿verdad?
3: Sí, 100% naturales.
2: ¿Hoy qué le puede decir al público, a la gente incrédula que a veces no cree?
3: Hoy le digo que vengan acá, que aquí está el doctor Martín, que sí sabe.
2: Tengo aquí a su hermano que está llorando, pero la verdad yo sé que el hermano está llorando una parte de emoción y otra parte a veces es como de resentimiento, porque la verdad da feo, da cosa fea en el corazón. Tengo aquí al hermano, que él es hermano suyo. ¿Quién es mayor, hermano? ¿Él es mayor usted?
3: No, nosotros somos como 13 hijos.
2: Son 13 hermanos ustedes. 13 hijos. ¿Y quién es mayor, hermano?
3: La mamera mayor ya murió.
2: Ya murió, ¿qué pasa?
3: Tercero.
2: De los terceros. Cuénteme, hermanito. Aquí, hermano, no llore, hermano. Yo sé que está llorando de tristeza y al mismo tiempo, pues, de alegría. Las dos cosas, ¿verdad? ¿Qué le puede decir a la gente que en este momento lo están escuchando, hermano? No, no tiene palabras el hermano para hablar. Y usted, hermana, pues como íbamos en el testimonio, hermana, ¿con cuántos tratamientos usted tuvo para esa cura de la enfermedad?
3: Los dos, usted ya me lo...
2: ¿Con dos tratamientos?
3: Dos tratamientos.
2: ¿Usted se siente completamente bien?
3: Sí, yo me siento bien. 10.
2: Si se volviera a enfermar, ¿a dónde iría usted?
3: No, yo lo buscaría a usted siempre. No busco otro.
2: ¿No busca otro?
3: No, no busco otro, a usted siempre.
2: ¿Cuánto tiempo hace más o menos que usted nos visitó aquí a mi consultorio?
3: Hace 2 meses, hermano, que vine y estoy agradecida.
2: Las plantas curan, ¿verdad, hermana?
3: Sí, curan.
2: Me alegra mucho. ¿Se tomó su tecito ahí?
3: Sí, me lo tomé.
2: Está rico ese tecito, ¿verdad?
3: Sí.
2: Bueno, es para que mire, hermana, que nosotros pues estamos aquí para ayudarle. Hoy le estamos dando ya este aceite especial para la caída del pelo.
3: Ajá.
2: Con este aceite, hermana, se va a evitar la caída del pelo, porque ya esa es otra cosa, ¿verdad?
3: Sí, sí.
2: La caída del cabello se la vamos a evitar. Y usted, hermana, está bien contenta, está feliz, me alegra mucho, me llena de emoción.
3: Sí.
2: No se arrepiente, hermana, el habernos visitado a nuestra clínica 100% natural.
3: No me arrepiento, nada.
2: No. ¿No se arrepiente?
3: No.
2: ¿No se arrepiente usted haber gastado unas 4 monedas, se puede decir, que se pueden recuperar con el fruto bendito del trabajo?
3: Sí, porque el dinero se repone y la vida no se repone.
2: Sí, es cierto, usted gastó bastante, hermana, pero al par de lo que había gastado anteriormente, eso es nada, ¿verdad, hermana? Eso queda poquito. Eso queda poquito comparando con la salud suya.
3: Eso sí, porque siquiera yo me mejoré.
2: Sí, la salud vale oro. Y la salud no tiene precio.
3: Sí.
2: Hoy está contenta, me alegra mucho, hermana, me llena de emoción, sí, sinceramente. Ahorita pues estamos aquí, tengo una multitud de personas que están esperando turno.
3: Sí, sí.
2: Después de usted, sí. Entonces vamos a darle un fuerte aplauso, hermana, porque la verdad usted está contenta.
3: Sí,
2: a los hermanos que están aquí en la sala de espera,
3: sí,
2: le voy a pedir un aplauso fuerte, como en forma de felicitación a usted, porque está contenta.
3: Sí.
2: Que Dios me le bendiga.
3: Sí.
2: De todo corazón, de prueba ante Dios, da este testimonio.
3: Sí, sí, de todo corazón, que Dios
2: me la cuide.
3: Sí.

0: México.
1: Qué bonito, ¿verdad? Gracias a Dios, hoy por hoy está feliz, está contenta. ¿Y cómo no va a estar feliz? Si su vida cambió, gracias a Dios, ahora su nivel de azúcar en la sangre está bien, los otros achaques que tenía se desaparecieron, hemos logrado ayudarle ya con su problema de colesterol, triglicéridos, ácido úrico, una enfermedad fatal que está matando a la humanidad. 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Qué bonito es cuando las personas se les mira en su frente, cuando las personas se les mira la alegría en su rostro, porque su vida cambió. 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Si usted está sufriendo de artritis, está sufriendo de dolor en la columna vertebral, está sufriendo de dolor en su cadera, está sufriendo de dolor en su rodilla, de dolor en cualquier parte de su cuerpo, yo tengo el mejor producto para combatirle todos esos dolamas que usted tiene, y le aseguro y le garantizo que si usted toma el producto como yo le recomiendo, usted estará viendo resultado en una semana, o si es posible en menos de una semana. Sabe que hay muchas personas que me dicen, hermano, desde el primer día que usted me dio el tratamiento, mi vida cambió. Qué bonito, porque dice mi vida cambió. Porque un cuerpo sano, hermano, es capaz de hacer todo en perfectas condiciones. Pero un cuerpo enfermo no es capaz de hacer absolutamente nada. Cuando usted me ponga un pie a la puerta principal de nuestra botánica 100% natural, usted va a ver una vitrina llena de producto natural, y va a ver un estante lleno de producto natural, y va a ver unas cajas llenas de producto natural. Hermano, yo no le voy a entregar a usted el no hay. Porque nosotros tenemos de todo y para todo para usted. Yo viajo a Estados Unidos a traer producto, y también viajo a Estados Unidos a dejar algunos productos que no se puede mandar a través de servicio de encomienda. Esto es para mi gente que se encuentra en Estados Unidos. Yo no tengo ningún problema para las personas que se encuentran afuera del país. Yo no tengo ningún problema en que usted se pueda poner en tratamiento, porque si usted no puede mandar a alguien o no puede llevarle algún producto a un viajero, yo se lo llevo. Porque hay productos que los viajeros dicen, no, este producto no lo podemos llevar. Yo le digo a usted, para mí no es difícil poder viajar a Estados Unidos. Yo me puedo ir un fin de semana, yo me puedo ir un viernes para Estados Unidos y me vengo un domingo. No tengo ningún problema, ¿verdad? Porque tengo visa vigente por 10 años más, me la renovaron para poder viajar afuera del país a la hora que quiera y el día que yo quiera. Solo tengo que tener el vuelo, ¿verdad? Para ir a ayudar a mis compatriotas que también se encuentran afuera del país, a mí no se me dificulta nada, hermano. Yo vengo es para ayudarle a usted dentro y fuera del país, en cualquier parte del mundo que usted se encuentre. Me voy a despedir de ustedes porque llegué a la recta final de mi programa, hermano. Ya me puede empezar a llamar al 9680-8937 y con gusto acepto sus llamadas. Que Dios me los cuide. Hasta pronto. 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Estos grandes maestros naturistas de fama internacional se retiran del aire. 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

0: día, 9 de la mañana. 9 de la mañana ya, 19 minutos, 9:19 en la Centro.
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0: Bueno, saludos a través de la Centro, 9 de la mañana, 22 minutos, 9:22. Sé que te amo desde Merarios, 9:22.

Bien, saludos, buenos días, saludos a todos. Ya son las 9:33, 9:33. Saludos a todos nuestros amigos que nos sintonizan en esta mañana. Gracias por escucharnos. 27-73-0111, gracias por estar en nuestra sintonía en esta mañana. Saludos en esta audición. Saludos a los amigos de Jacksonville, allá en la Florida, dice. Me puede poner la canción, dice, Navidad sin ti de los Bukis. Se le saluda desde Jacksonville. Ah, bueno, se me destroza el alma, dice, cuando escucho esa canción, es por mi familia, dice. Bueno, saludos. Saludos ahí al amigo en Jacksonville, en la Florida. Navidad sin ti, quiere escuchar el hombre, ¿verdad? Navidad sin ti. Vamos a ver si la ponemos más adelantito, esa canción. Vamos a ver. Bueno, saludos en esta mañana. Gracias a los amigos también en Guarajao. Ya nos están escribiendo de Guarajao. Saludos en esta mañana hasta la pintoresca comunidad de Guarajao. Bueno, se vino Navidad sin ti, señores.

0: Bien, saludos, buenos días, 9:41 a.m.
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2: Bueno, continuamos, ya estamos en las 9 de la mañana con 45 minutos, 9:45 minutos.

Bueno, seguimos en esta mañana. Ya son las 9:49 aquí en la radio. Saludos ahí a los gemelos. Los gemelos. Allá en Jacksonville. Los gemelos están sufriendo. Mire, hay uno de ellos que está sufriendo. Dice, aunque esa canción dice de los Bukis, me destroza el alma. Me destroza el alma. Y cuando vuela ese sabor a nacatamal, ¿verdad? Ya se imagina. Cuando mire que están haciendo tamalitos por ahí. Saludos ahí a los gemelos allá en Jacksonville. Gracias por escucharnos en esta mañana. Sufran, señores. Buenos días, será mejor que te vayas.

Buenos saludos, dice Miguel. Esas todavía no las toque, dice Miguel. Saludos, buenos días, buenos días. Nos hacen sufrir, dice. Buenos días, hoy es 2 de octubre. Ay, juega la selección, ¿verdad? La selección más dura de la CONCACAF.

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Ya en Caravana Musical de Éxitos aquí en la Centro en esta mañana. ¿Qué tal? ¿Cómo amaneció usted esta mañana bonita del día viernes? Ya hoy es viernes, antesala de fin de semana. Saludos para todos. Hoy es viernes, dice Miguel, y el cuerpo lo sabe. Saludos, fecha de vencimiento. Ya se vienen los melones.

Bebito del Sueldo. Saludos en esta mañana de viernes, antesala de fin de semana. Son las 10 de la mañana con 15 minutos. 10, 15 minutos. Llegaron las chaparritas, señores. Terrible.

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1: Bueno, continuamos, ya son las 10 de la mañana con 40 minutos, 10 de la mañana, 40 minutos en la Centro. Saludos en esta mañana de viernes, antesala de fin de semana aquí en la Centro. Saludos.

0: éxito. Gracias por su atención. Que tengan todos una feliz mañana.
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3: 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Con imágenes de José Teruel, soy Martín Lazzaroni para TV Centro HD.
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9: ¿Qué tal? Gusto de saludarles en una nueva emisión del informativo de las 11 a través de Centro Radial, en TV Centro HD y por supuesto en nuestras plataformas digitales. Vamos a conocer lo que este día, hoy viernes 2 de octubre, han publicado los diarios en primera plana. Iniciamos con diario La Prensa. Diario La Prensa en primera plana: paro de médicos, crisis, hospitales llevan 26 días sin consulta externa. Aunque el gobierno asegura haber pagado el 95% de los médicos, el gremio asegura que 840 siguen pendientes. El conflicto en salud mantiene a miles de pacientes en incertidumbre porque hospitales reducen atenciones. Honduras no necesita construir su belleza, la heredó, según el ministro Andrés Heller, que ha invitado a hondureños a viajar por el país. La IA abre 3 frentes de desinformación en el país. Cae mujer del segundo al mando de la pandilla 18. Endurecen controles en cárceles de máxima seguridad. Presos quedan policías por el secuestro de un menor. La National League, nada de vacacionar en Martinica, la H a ganar. Mientras tanto, diario El Heraldo informa este día, gobierno no ha mostrado capacidad para resolverlo, pacientes sufren por el conflicto en salud. Sicarios asesinan a joven pareja en Tocoa, Colón, no hay pista del crimen. Autorizan dos extradiciones, una para Estados Unidos y la otra para Colombia. Hombre muere aplastado por varios vehículos en la CA5 en el Distrito Central. El Hospital Escuela reporta la pérdida de electroencefalógrafo valorado en 1.3 millones de lempiras. Extreman medidas de control en las cárceles. Grandes crímenes, un crimen brutal, la historia de Tino 2-2. La H por el triunfo hoy ante Martinica. Por su parte, diario La Tribuna informa hoy. Presidente Azfur anuncia intervención del Hospital Escuela. Golpe al crimen. Desarman banda de Los Escoto y Mito Padilla, brazos armados de la pandilla 18. Aislada 12 comunidades, alto caudal del río Huascorán deja afectaciones en Valle. Presidente agradece a soldados su entrega en 234 natalicio de Morazán. CAF aprueba préstamo de 177 millones de dólares para modernizar sistema eléctrico. Corte Suprema de Justicia concede dos extradiciones, una a Estados Unidos y otra a Colombia. Por su parte, diario El País informa, Justicia Energética allana camino a nuevas inversiones. Cuatro agentes policiales capturados por secuestro. Azfura comprará un hospital en funcionamiento para atención del cáncer. CAF prueba 177 millones de dólares para mejorar la red eléctrica del país. 189 embarazos en niñas de 10 a 14 entre enero y junio del 2026.
10: Comenzamos. Sí, otra información del informativo de las 11. El hospital de

0: Así es, hoy estamos en el lanzamiento de la campaña rosa, ¿verdad? Como le llamamos, octubre, pues todo el mes lo trabajamos en lo que es la lucha contra el cáncer, hacer esas campañas masivas, más que todo para la prevención, ¿verdad? Ese es uno de nuestros objetivos, que las personas, que las mujeres conozcan la manera de detectar el cáncer a temprana edad.
1: Son varios años de esta campaña de sensibilizar a las mujeres en la importancia de acatar todas las recomendaciones que ustedes brindan.
0: Correcto, ya tenemos desde el 2007, ¿verdad? Iniciamos a esta lucha que se ha venido llevando año tras año, y pues con el transcurso de los años hemos ido sensibilizando, y ya pues para nosotros es satisfactorio ver que más organizaciones, más personas, empresas se unen a lo que es esta campaña, ¿verdad? Todo el mes de octubre. Así que el trabajo que se ha realizado durante estos años ha dado muchos resultados, y también darnos a conocer porque las mujeres de Siguatepeque y de los municipios vecinos tienen una filial que pueden acudir cuando tengan una detección de cáncer o alguna problemática de salud, ¿verdad? Que la filial pueda apoyarles. Así que nosotros pues sentimos ese compromiso con todas las mujeres.

0: Entonces ocupamos el mes de octubre para recaudar fondos. Tenemos camisetas, tenemos pines, pulseras, bolsos, todo lo que sea alusivo a lo que es esta campaña del mes rosa, octubre, mes rosa.
1: ¿Qué tan importante ha sido este apoyo y esta interacción con el Hospital del Cáncer Emma Romero de Calle Janito?
0: Súper importante, porque es allá donde nos atienden a nuestras mujeres, ¿verdad? Cuando son detectadas por algún médico privado, alguna clínica, algún centro de salud, podemos ver que la gente, cuando se entera de que o le diagnostican cáncer, pues se encuentran en una situación bien difícil y acuden, las que acuden a la filial o nos buscan, ¿verdad? Los contactos. Tenemos, gracias a Dios, una clínica que nos presta ese servicio de atención, y ella es la que hace las remisiones al Hospital Emma Romero. Y pues ya muchas mujeres de nosotros han sido tratadas en el Emma Romero. Unas han librado la lucha, otras no, pero una vida que salvemos es una vida, ¿verdad?
1: Gracias, Anita Mencía, es parte de la filial del Hospital del Cáncer Emma Romero de Callejas, pero también la Oficina Municipal de la Mujer está presente en esta actividad del mes rosa. Mayra Pineda, importante el acompañamiento del gobierno local que preside el ingeniero Alfredo Valeriano en esta lucha contra el cáncer en este mes de octubre. Buen día.
2: Muy buenos días, muchas gracias por el espacio, así es. El Departamento de la Mujer está siendo presente aquí, pues acompañando y dando nuestros aportes también para esta gran noble causa. Gracias a nuestro alcalde Alfredo Valeriano, porque él siempre está presente y siempre, bueno, apoyando todas estas causas nobles.
1: Cuénteme, Mayra, cuando hay mujeres que requieren de apoyo económico para trasladarse al Hospital Emma Romero Callejas, ¿se le brinda a través de la Oficina Municipal de la Mujer?
2: Así es, sí se le brindan apoyos. Se tienen que seguir siempre los requisitos, los protocolos a seguir por medio de la municipalidad, pero sí se les apoya a las mujeres que lo necesitan.
1: Esto evidencia la preocupación por la salud en el municipio y especialmente en este mes rosa en la lucha contra el cáncer.
2: Definitivamente, creo que esta es una enfermedad que todas las mujeres estamos expuestas, y es digno de admirar este tipo de eventos y de apoyar también.
1: Bien, Mayra Pineda es la directora de la Oficina Municipal de la Mujer, junto a Anita Mencía, de la filial del Hospital del Cáncer Emma Romero de Callejas. Con imágenes de Martín Lazzaroni, para el informativo de las 11, reportó Denis Lev.
3: 11:14 minutos, a poco de iniciar el feriado morazánico, los hondureños esperan aliviar sus penas y movilizarse a las playas, las montañas o a sus pueblos para el reencuentro familiar, y con ello olvidar los agobios que les provoca la crisis de los combustibles y la sequía que golpea la producción y el suministro de agua. La actualidad del país no es positiva, con constantes alzas al combustible, en la que la gasolina superior y el diésel superan los 150 lempiras, por lo que el ciudadano busca un alivio temporal y se presta a movilizarse, aunque sea un lugar cercano, para pasar tiempo en familia, amigos y disfrutar un momento. Otros hondureños aprovechan estas fechas para movilizarse a las playas, lugar tradicional en estos largos feriados. Algunos visitan el interior del país para diversificar los lugares abarrotados, mientras que terceros retornan a sus lugares de origen para pasar con los familiares, y que las autoridades consideran importante porque dinamizan las economías locales.
4: Son las 11 de la mañana con 16 minutos, hora de nuestra primera pausa comercial. Volvemos enseguida.
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8: 11:22 minutos en el informativo de las 11. En aproximadamente $60,000 está valorado el electroencefalograma destinado a fortalecer la atención de recién nacidos en el Hospital Escuela, que fue robado del centro asistencial. El director del Hospital Escuela, Darío Zúñiga, explicó que el equipo formaba parte del nuevo equipamiento adquirido para reforzar el servicio de recién nacidos, particularmente en el quinto y sexto piso, áreas que fueron completamente remodeladas para mejorar y personalizar la atención de los pacientes neonatales. Según Zúñiga, durante junio y julio comenzó la instalación de los nuevos equipos que permanecían almacenados en bodega de la Secretaría de Salud. Ambos pisos cuentan con cámaras de seguridad y se tenía previsto iniciar la capacitación del personal para poner en funcionamiento el quinto piso. Sin embargo, durante una revisión realizada en los últimos días, se detectó que varias cajas habían sido abiertas y que faltaba el electroencefalograma, lo que las autoridades del hospital interpusieron una denuncia ante el Ministerio Público y la Policía Nacional para investigar el hecho y determinar cómo ocurrió la sustracción. Zúñiga calificó el caso como una situación bastante penosa y señaló que uno de los principales problemas del hospital es la precariedad de medidas de seguridad. El director explicó que el Hospital Escuela cuenta con 7 portones o puntos de acceso, los cuales no pueden permanecer todos resguardados de manera simultánea debido a la reducción de personal de seguridad. Añadió que durante el gobierno anterior fue eliminado de la estructura presupuestaria de la Secretaría de Salud el renglón destinado a seguridad, lo que impide actualmente contratar una empresa privada especializada para custodiar las instalaciones.
9: El director de la Policía Nacional, Rigoberto Ceguera Mas, hizo un llamado a los medios de comunicación y a la ciudadanía para identificar a los operadores de justicia que están permitiendo la salida de personas capturadas por delitos vinculados con estructuras criminales. Cuestionó que mientras la Policía Nacional realiza capturas e investigaciones, algunos casos terminan en lo que calificó como una puerta giratoria, mediante la cual personas detenidas regresan a las calles y posteriormente pueden reincidir en hechos violentos. Quiero pedirle a los operadores de justicia, sobre todo en las regionales, donde es fácil que una estructura criminal ni la policía la capture, la remita a los centros penitenciarios y no a una puerta giratoria donde solo entre y con la misma salga del juzgado, manifestó el jefe policial. Pidió a los medios de comunicación ejercer una función de auditoría sobre el trabajo que se desarrolla dentro del sistema de justicia.
8: Y en otras informaciones, en el informativo de las 11, el Instituto Hondureño de Seguridad Social anunció un asueto para todo su personal administrativo y de salud a nivel nacional durante la Semana Morazánica de lunes 5 al viernes 9 de octubre. El anuncio se produce mientras el personal médico del Seguro Social mantiene asambleas informativas desde hace 26 días de manera ininterrumpida. De acuerdo con un comunicado, la medida se adopta en seguimiento a las disposiciones de la Secretaría de Gobernación, Justicia y Descentralización. Durante esos días únicamente permanecerán habilitados los servicios de emergencia de los hospitales de especialidades en Tegucigalpa y Regional del Norte en San Pedro Sula. También continuarán funcionando las áreas de hemodiálisis para los derechohabientes que tengan programado sus tratamientos durante el feriado. En Tegucigalpa, la clínica periférica número 1, ubicada en el barrio Bajo, brindará atención el sábado 10 y domingo 11 de octubre en horario de 7 de la mañana a 7 de la noche. El Seguro Social recordó a los derechohabientes que deberán portar su documento nacional de identificación o DNI y, en el caso de los menores de edad, el carnet de afiliación correspondiente.
9: es necesario darle seguimiento a una serie de gestiones en el Poder Judicial, como entrega de antecedentes penales y que fortalezcan para la atención de demandas laborales. Eso es lo que nos dice a continuación el abogado Carlos Luis Reyes.
10: Organizaciones de profesionales del derecho vienen haciendo gestiones para beneficio de Siguatepeque. El abogado Carlos Luis Reyes, en su condición de regidor municipal.
11: Efectivamente, nosotros desde los campos que hemos tenido hemos logrado hacer algunas incidencias. Cuando fuimos parte de la presidencia del Colegio de Abogados, dejamos dos gestiones puntuales. Se solicitaba en algún momento el muro perimetral de lo que era el juzgado porque había mucha inseguridad al momento de repente un imputado, bueno, sacarlo de ahí era algo un poco tedioso porque las fuerzas públicas a veces están muy expuestas. Dado eso, pues algunos arreglos se han venido presentando, cambio de aires, un montón de situaciones y lamentablemente pues han quedado única y exclusivamente en papel mojado. Una de las gestiones que sí me da mucha impotencia el hecho de que ya está aprobado por el CEDIC con todo lo que son sus métricas y estadísticas es la Oficina de Antecedentes Penales. Y aprovecho desde este medio de comunicación que sé que tiene la influencia para poder ser visto y escuchado al presidente puntualmente de la Corte, decirle pues que se trate este tema en el pleno de lo que es la Corte Suprema porque es algo que le sirve a la población, no le sirve a Carlos Luis, le sirve a la población.
12: Recientemente el presidente Wagner Vallecillo Paredes ha dicho que se construirá de nuevo el edificio de Siguatepeque.
11: Creo que se va a hacer algunas reconstrucciones, creo que de cero no, se va a hacer algunas mejoras a lo que es el edificio. De hecho, dada esas circunstancias, lo que él estaba solicitando al seno corporativo, que igual lo vamos a mocionar, era que se pavimentara de la Gabriela Núñez hacia el juzgado, para ellos también hacer una coinversión en la cual pues se viera bonito, porque vemos que nosotros somos el epicentro de Comayagua, por decir algo, como ciudad, y tenemos una calle que por ningún lado llega usted en pavimento hacia esa instalación tan importante que es el Palacio de Justicia.
12: ¿Ve usted favorable estas gestiones, pero hay muchas cosas que resolver?
11: Hay que ponerle un poquito de más interés y empezar a perfilar. No solamente que quede en una promesa vacía, porque la Corte lleva sus procesos, tiene su propio equipo arquitectónico para levantar los datos in situ, y todo eso creo que debe delegarse, no solamente de decirse a través de los medios de comunicación, sino hacer una delegación puntual del tema que le permita ir avanzando hacia algún lugar.
12: Abogado, también se ha pedido agilidad, nombramiento, no sé si de personal para las cuestiones del campo laboral.
11: Sí, de hecho ahorita tenemos perfilado un proyecto por su servidor, que lo tengo firmado por el presidente del Colegio de Abogados a nivel nacional, el abogado Olvin Sarmiento Mena, me está apoyando en esta iniciativa, donde queremos juzgados especializados. ¿Cuál sería el beneficio? Aquí una demanda laboral, civil, a usted le salen 6-8 años. Si tenemos jueces especiales en materia civil, laboral y familia, vamos a descargar mucho lo que es la mora judicial y tener también puntualmente jueces en tema penal. ¿Qué es lo que sucede? Cuando hay una persona que capturan, tiene el derecho a tener en las 24 horas ser puesto ante el orden judicial correspondiente. ¿Qué sucede? Cuando usted como abogado tiene una demanda civil, le suspenden su audiencia civil y toman lo que es la audiencia penal. Entonces, al final aquí la seguridad jurídica no nos hace un municipio que sea bien visto en el tema de inversión, porque al final si no hay seguridad jurídica tampoco es algo que atraiga la inversión. Entonces, eso es lo que estamos planteando, juzgados especializados, familia, laboral, civil y penal, que cada quien tenga su rama y conozca de esa rama para que no se esté trastocando cada vez las fechas. Aquí una demanda usted la presenta este año y le va a salir en 8 o 10 años. Lamentablemente es la mora que nosotros tenemos. Son 6 municipios para 3 jueces. Yo creo que en el momento que se hicieron y se pusieron acá los juzgados de Siguatepeque, se daba meridiana respuesta. Pero a estas alturas, con 130 mil habitantes solo de Siguatepeque, más los otros 5 municipios que conoce la jurisdicción, yo creo que es una sobrecarga de trabajo tremenda.
10: Se necesita la entrega de antecedentes penales. Ya el presidente ha anunciado la reconstrucción o mejoramiento de este edificio, pero hay que darle seguimiento, dice el abogado Carlos Luis Reyes. En este reporte en el informativo de las 11.
9: 11:31 minutos, vamos a conocer el estado del tiempo para este día que nos brinda Jiré Esteves.
13: Feliz viernes, penúltimo día de esta semana. Espero estén teniendo un excelente día. Siempre listos para llevarles a ustedes información reciente sobre las condiciones climáticas. Esto desde nuestra estación meteorológica de Corpo Centro. Las lluvias volverán a presentarse para este viernes 2 de octubre en nuestro territorio hondureño, principalmente durante horas de la tarde. Esto debido a la influencia de una vaguada en altura y también al ingreso de humedad que proviene desde el Mar Caribe y desde el Océano Pacífico, que se estarían presentando ciertas precipitaciones, estas de débiles a moderadas, pero también acompañadas de cierta actividad eléctrica en sectores de la región del sur de nuestro territorio hondureño, también en algunos sectores del centro y también en el oriente de nuestro país. Mientras que ya en el resto de nuestro territorio nacional se prevén ciertas lluvias, estas también de débiles y muy aisladas. Los mayores acumulados se pronostican en Gracias a Dios con registros de precipitaciones de hasta 50 milímetros, seguido del Paraíso, Olancho y también de Santa Bárbara. Las lluvias y tormentas eléctricas podrían estarse desarrollando de manera localizada, más que todo en horas de la tarde, especialmente en zonas donde se concentra mayor humedad y también existan condiciones favorables para la formación de nubosidad. Para Siguatepeque hoy se prevé un ambiente templado con cielo parcialmente nublado, más que todo en horas de la tarde. Tendremos una máxima de 27 para este día, una mínima de 18 y 80% de probabilidad de lluvia en horas de la tarde y de la noche. Para mañana tendremos una máxima de 28, su mínima será de 19 y persisten los cielos parcialmente soleados. Y trasladándonos a Comayagua, este día también persisten los cielos parcialmente soleados. Tendremos una máxima de 28, una mínima de 20 y también tendremos cierta probabilidad de lluvia, esto de un 70%. Para mañana tendremos una máxima de 29, una temperatura mínima de 20, donde predominan los cielos parcialmente soleados. Y para los municipios aledaños a Siguatepeque, este día tendremos una máxima de 29 y una mínima de 18 y prevalecen los cielos parcialmente soleados. Para las principales ciudades de nuestro país tendremos temperaturas bastante variables. Este día predomina una máxima de 34 con un ambiente bastante caluroso en lo que es San Pedro Sula. Sin embargo, en Choluteca tendremos probabilidad de lluvia en horas de la tarde y noche. Nuestra mínima también será de 19 grados. Es importante también informarles que este día el sol se ocultará a las 5:39 p.m. Su salida para el día de mañana será a las 5:41 a.m. La fase lunar para este viernes se sigue manteniendo en luna gibosa menguante. Hasta aquí con las condiciones del tiempo, que sigan teniendo un excelente día y quédense porque continuamos con mucha más información aquí en TV Centro.
8: 11:34 minutos en el informativo de las 11. Vamos a la pausa comercial. Vamos a volver en breve con más noticias.

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1: Congreso Nacional aprobó las reformas a la Ley de Reactivación Económica y Desarrollo Humano.
2: En sesión legislativa, el Congreso Nacional aprobó reconocimiento en el grado de Gran Cruz con placa de oro y pergamino especial al ciudadano José Celín Discua.
1: Por otra parte, se reformó el artículo 5 del Decreto 17-2026 de la Ley de Reactivación Económica y Desarrollo Humano para que las instituciones descentralizadas, desconcentradas y las municipalidades utilicen sus propios recursos para atender las demandas de la ciudadanía.
2: El Congreso Nacional aprobó destinar 70 millones de lempiras para la construcción de aulas en el campus de la Universidad Nacional Autónoma de Honduras en el departamento de Yoro. Este fue un boletín informativo
1: del Congreso Nacional.
2: Les informó Darwin Reyes
1: y Suani Aguilera.
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8: 11 de la mañana, 39 minutos. El jefe de operaciones de la Agencia Nacional contra el Crimen, Cristian Nolasco, informó este viernes sobre el desarrollo de la Operación Escudo Honduras, un despliegue a nivel nacional orientado al combate de estructuras criminales y organizaciones declaradas como asociaciones terroristas. Explicó que en las acciones participan agentes de la Policía Nacional, Policía Militar, del Orden Público, fiscales especiales, peritos técnicos y unidades de inteligencia policial. Desde las primeras horas de la mañana se mantienen vigilados diferentes puntos a la espera de ejecutar allanamientos y otras diligencias autorizadas por las autoridades competentes, sostuvo. En Tegucigalpa los operativos concentran en sectores como La Joya, 3 de Mayo, Villadela, entre otros puntos que permanecen bajo intervención policial. Confirmó que en el sector de Villadela se reportó la captura de una persona presuntamente vinculada a una estructura criminal cuyo caso continúa bajo documentación e investigación. Indicó que la operación busca aprovechar el factor sorpresa y que las autoridades no revelarán anticipadamente todos los puntos donde se desarrollarán las acciones. Dijo que los agentes pueden ingresar a un inmueble sin esperar una orden de allanamiento en situaciones contempladas por la ley, como casos de flagrancia, persecución de un sospechoso o cuando exista un peligro inminente para la vida o integridad de la persona.
9: La cooperativa Corsil realiza un día de campo bajo el lema "El café nos une". De ello habla el ingeniero Víctor Lenín Barahona.
10: Televidentes del informativo de las 11, este día continúan las actividades de Corsil. Justamente en el inicio de la temporada cafetalera 2026-2027 se realiza día de campo en las instalaciones de Café Corsil. Ingeniero Víctor Lenín Barahona, presidente de la cooperativa Corsil, nos da detalles.
11: Muchas gracias, don Denis. Antes quiero dar un afectuoso saludo a todo aquel caficultor que se encuentra en las montañas, en su finca, en su unidad productiva, que día a día está pues tratando de sacar adelante este rubro que es tan importante para la economía del país. Ayer, como todos ya conocemos, se celebró el Día de la Caficultura Nacional y como Corsil siempre tenemos la costumbre de honrar este día a todas esas personas que día con día están sacrificándose por este rubro. Y el rubro no solo es que lleva beneficio al que se dedica a eso, don Denis, es para todos nosotros, todos los que estamos atrás de la industria, a la ciudadanía en general, porque tal como también lo dije anteriormente, es importante para la economía nacional, ya que es uno de los principales rubros que atrae divisas al país, divisas que son importantes para la actividad de compraventa a nivel internacional.
10: ¿Qué incluye este día de campo acá en las instalaciones de Café Corsil?
11: Bueno, generalmente estamos haciendo actividades que van concernientes a la productividad del café. Corsil, como sabrán todos, se trata de una cooperativa que siempre está innovando en la tecnología, en las herramientas que queremos que los productores tengan accesibilidad para hacer su día más fácil. Eso es lo más importante. Hoy es una actividad que va encaminada al vivero, a que las personas cuando vayan a hacer sus viveros puedan sacar una buena planta, porque recuerda que cada esfuerzo que se va a hacer depende del inicio, y si el inicio empieza mal, entonces los frutos van a ser malos. Corsil siempre está transmitiendo conocimiento, que yo creo que es lo que tenemos que rescatar de esta jornada. Cuando tenemos conocimientos, tenemos poder.
10: Y esto indudablemente que va a ocasionar que en algunas áreas pues vaya un incremento no solamente de cantidad, sino de calidad del grano aromático.
11: Mire, afortunadamente Comayagua, podemos decirlo con orgullo, está sacando otra vez el primer lugar en la temporada 25-26, con más de 1,000,000 de quintales en producción. Y lo importante aquí es que Corsil tiene una buena responsabilidad en seguir manteniendo esa cantidad de quintales a nivel nacional, no solo por la venta de productos, porque eso es una actividad que nosotros la hacemos para facilitarle al productor, no como lucrativo, pero sí como transferencia de conocimientos, y por eso decía anteriormente, el que tiene el conocimiento tiene el poder y facilita la vida en el productor.
10: Gracias, el ingeniero Víctor Lenín Barahona, es el presidente de la cooperativa Corsil. Con imágenes de Martín Lazzaroni, para el informativo de las 11, reportó Denis Lev.
9: Gracias a la municipalidad y al Ministerio Buen Pastor que dirige el señor Luis Vega, en este momento se inaugura el proyecto del Centro de Salud de las Conchas, jurisdicción de Taulabé. Nos informa Gerson Zavala.

0: Deportivo de las Ponce y el modelo del circuito Corpo Centro. Me encuentro en este momento en el sector de las Conchas, Taulabé, Comayagua, donde se encuentran las autoridades municipales ya para dar inicio con la inauguración del centro de salud de este sector. Como puede observar, pues ya está llegando parte de la población a acompañar este evento en el que también estarán participando nuestras autoridades de salud a nivel departamental. Ya está lista también la mesa principal y, como puede ver, pues son varias personas que estarán participando en esta actividad muy esperada por la comunidad. Era un sueño que ahora se hace realidad de contar con su propio centro de salud. Vamos a procurar ingresar en este preciso momento hasta donde se encuentra nuestro alcalde municipal, Denis Omar Membreño, con diversas autoridades de salud. Como puede ver, pues así es la infraestructura, una obra más ejecutada con el fin de fortalecer pilar fundamental para el desarrollo de los pueblos de Honduras y el mundo, como lo es la salud. Mano Luis Vega es una de las personas que le ha puesto con amor para que se logre este objetivo. Mano Luis, bienvenido.
1: Muchas gracias. Realmente es un privilegio estar aquí y poder ver esta obra que hemos hecho juntamente con la comunidad y con la sociedad del Buen Pastor, y verlo ya terminado y estar aquí por la inauguración es algo muy especial. Realmente una bendición tremenda, y damos gracias al Señor por ello y le damos la gloria al Señor por la provisión de Él para esto.
0: ¿Qué puso el Ministerio Buen Pastor?
1: Bueno, el arreglo que tenemos con la municipalidad y la comunidad es que nosotros ponemos el 70%, y ahorita andamos un poquito arriba del 70% de la construcción, y con la venida de la gente también del Buen Pastor de los estados a ayudar a construir, y lo demás pues en mano de obra no calificada lo pone la comunidad y la municipalidad.
0: Gracias, hermano. Miren qué bonito ha quedado este centro de salud, con bastante espacio. Mire, ya también informarles por qué. Alcalde, para el informativo de las 11, cuéntenos, ¿inauguración hoy?
2: Sí, inaugurando hoy este centro de salud en este bello lugar del lago de Ojoa, Las Conchas, en donde nos vendrá a ayudar para toda esta zona del lago, donde hay muchas aldeas, y podemos darle un mejor tratamiento en salud a esta zona.
0: Cuenta también con la autoridad de salud.
2: Claro, andamos hoy con la doctora Stephanie, que hoy nos está acompañando para mostrarle lo que tenemos en nuestro municipio y nos puedan apoyar en este tema de lo que es el personal y de Charanda, este centro de salud.
0: Muchas gracias, lo están llamando, alcalde, en este momento a integrar la mesa principal. Doctora Stephanie, también aquí en este sector, en la inauguración de este proyecto.
3: Es correcto, pues aquí estamos en esta hermosa actividad, en esta inauguración. Nos encontramos acá en Las Conchas, en la comunidad. Como directora regional de salud, mi compromiso es trabajar de la mano con los 21 municipios para fortalecer el sistema de salud.
0: Gracias. Yo soy Gerson Zavala, quien desde la Casa del Tigre les digo buen día, Siguatepeque, buen día, Honduras.
4: 11:48 minutos, hacemos la pausa comercial, volvemos en breve.
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2: Septiembre fue un mes de bastantes atenciones en la sala materno de Siguatepeque. Y se aspira a atender también prepartos. Así lo dice la licenciada Brenda Rivera Bardales.
3: La sala materno-infantil de Siguatepeque de la Secretaría de Salud sigue siendo una gran opción en la atención de la población. ¿Cómo está en la actualidad? Número de partos, vacunas y otros. La licenciada Brenda Rivera Bardales.
4: Efectivamente, aquí pues converge en población, no solo de Siguatepeque, ¿verdad? Se da una cobertura de incluso el Rosario, Meámbar, La Trinidad y lo que es de la Red 1, que ya corresponde a Comayagua, ¿verdad? Como lo es la zona de Cantoral, de Huachipilín, San José de Pane. Ellos pues realmente acá se les brinda la atención.
3: Lo ideal es darle un seguimiento desde el embarazo.
4: Sí, eso es lo ideal. Sin embargo, pues siempre estamos, ¿verdad?, al pie de lo que es la normativa que nos hace pues verificar lo que es el cumplimiento en cuanto a la atención que la embarazada requiere.
3: Vemos durante nuestra estancia aquí enfermeras y médicos que por supuesto se identifican porque andan con otro nombre. Este es un respaldo para las actividades.
4: Efectivamente, ¿verdad? El personal, pues que dicho sea de paso, siempre se cuenta con el apoyo de universidades, tanto la autónoma como la católica, al igual que Escuela Formadora de Auxiliar de Enfermería. Esto viene pues a darnos, ¿verdad?, ese respiro como personal y de esta manera pues de tratar de mejorar o de continuar brindando un mejor servicio a la población.
3: ¿Por cuánto tiempo tradicionalmente permanecen ellos aquí?
4: Normalmente es de 6 meses a 1 año.
3: Y esto, repito, descarga un poco las actividades y el quehacer de ustedes.
4: Sí, definitivamente, ¿verdad? Eso nos viene a fortalecer como institución y, por supuesto, a recibir ese apoyo, ¿verdad? Como personal, que al final, pues, todo viene a redundar en lo que es la atención a la embarazada.
3: ¿Cómo andan los números de asistencia?
4: Pues este mes de febrero, de septiembre, siempre es así un tanto movido, ¿verdad? Ya, pues, cerramos con una atención de 60 partos. Y realmente pues esto es satisfactorio, ¿verdad? Los casos que no se pueden atender acá se dan la referencia o el seguimiento a lo que es el Hospital Santa Teresa.
3: ¿Cómo están los casos de morbilidad?
4: Pues hasta el momento la tasa es mínima, ¿verdad? Se mantiene mínima y esto pues realmente hay que decirlo, reconocerlo, el personal, el esfuerzo que hace el personal en diferentes instituciones para poder siempre motivar a la población y que se llegue pues a un parto institucional.
3: A nivel nacional se analiza y preocupa los embarazos en adolescentes, incluso de 14 años.
4: Sí, realmente aquí pues la tasa es en cuanto a partos es mínima, ¿verdad? Sin embargo, pues según sea la condición, ese es el caso se maneja a nivel de hospital por la complejidad que eso pudiese tener al momento del parto.
3: En el futuro, me imagino, van todas las mejoras de condiciones, incluso se está esperando ansiosamente lo del quirófano.
4: Sí, ¿verdad? Siempre contamos pues con ese apoyo y esa buena voluntad por parte de las autoridades, esperando pues que esto pueda día a día continuar mejorando.
3: Finalmente, en relación a la vacunación, sé que hay otras dependencias que manejan la vacunación y aquí también aplican algunas.
4: Sí, tenemos una demanda importante a diario, ¿verdad?, de lo que es las clínicas privadas de la ciudad, donde al bebé pues se le aplican sus dos vacunas, ¿verdad? Según la condición, según el peso, y en aquellos casos especiales que el paciente no pueda desplazarse para acá, se desplaza el personal para que reciba su vacuna, al igual que las embarazadas que reciben sus esquema de vacunación según corresponde a las edades estacionales.
3: Y hay una preocupación. Primero preocupan las adolescentes y el otro es el extremo de la edad.
4: Sí, realmente sí. Sin embargo, pues la población, ¿verdad?, ya está creando esa conciencia, y aunque sea, nosotros le llamamos pues embarazos múltiples, ¿verdad?, o pacientes embarazadas añosas, siempre vienen de manera oportuna lo que es su atención prenatal, y como siempre se les está dando lo que es la consejería de manera ya sea grupal o individual.
3: Así está la actividad en la sala materno-infantil, en donde se cree que es conveniente llevar todo el proceso desde el embarazo y al finalmente la gestación en este centro de salud pública. En este reporte, en el informativo de las 11.
2: La ingeniera Helsi del CID de Aguas de la Sierra de Montecillos nos explica el problema del servicio de agua potable a causa de la turbidez generada por las recientes lluvias.
5: Con esta información llegamos al final de la emisión de hoy. Gracias por su sintonía. Será hasta mañana.
2: Que tengan una feliz tarde.
6: Buenos días. Definitivamente, ¿verdad?, ahorita el mes de septiembre, pues las lluvias en la zona alta, en lo que es la comunidad de Celguapa, ¿verdad?, porque tenemos que saber, ¿verdad?, que uno de los afluentes principales del río Danto pues está, viene de lo que es la microcuenca de la comunidad de Celguapa, y hemos estado monitoreando, y la verdad que ya hace 20 días, ¿verdad?, están las fuertes lluvias y la alta turbidez pues no nos ha permitido estabilizar, ¿verdad?, lo que es el servicio continuo del agua. Aparte de eso, pues han pasado diferentes eventos que en algunas comunidades ya lo socializamos a través también de redes sociales, ¿verdad?, como lo fue el daño de un tubo, ¿verdad?, un golpe de ariete que hubo en la comunidad de Cañes, y todo eso sabemos que es difícil, ¿verdad?, para explicarle al usuario el por qué no hay agua, pero es una situación, ¿verdad?, real, a causa del cambio climático y el cambio de uso de suelo en la zona alta.
7: ¿Cada cuánto se les estará dando a los usuarios este vital líquido?
6: Pues veníamos en dos sectores pilotos, ¿verdad?, como ser la red de los pozos, la red del taladro, que ha sido un sector 24/7, ¿verdad?, y lo que son las otras redes grandes, ¿verdad?, como lo es Ajuterique, Lejamaní y la zona de Ojo de Agua, lo de Reina, pues era un horario, ¿verdad?, día de por medio, cada dos días, pero nos hemos reunido, ¿verdad?, tanto como operación y mantenimiento, catastro, y hemos hecho un horario, ¿verdad?, de invierno, ¿verdad?, que prácticamente va a ser un horario que va a quedar permanente para toda esta temporada, los años venideros, ¿verdad?, lo que es septiembre y octubre, que va a ser un poquito más raquítico, ¿verdad? O sea, si tenían todos los días, si tenían cada dos días, pues ahorita la proyección del horario que hay para poder abastecer todas las comunidades es una vez a la semana.
7: Ingeniero, ¿y qué se debe estar haciendo para la turbidez del agua?
6: Pues ahorita, el día de mañana, va todo el personal de campo, ¿verdad?, a hacer una limpieza al desarenador, porque cada tormenta pues nos está absorbando totalmente lo que es la obra toma. Tenemos un plan de inversión, ¿verdad?, que anda por alrededor de 9 millones de lempiras. Se ha hecho varias gestiones en lo que es el FIS en años anteriores. Lastimosamente, pues no ha, digamos, como que salido el proyecto, ¿verdad? Se está haciendo otra gestión también en otras con otros cooperantes, pero estamos todavía a la espera. Las tres alcaldías, ¿verdad?, los tres alcaldes pues están enterados de la situación, y también creo que están tocando puertas, ¿verdad?, para que el siguiente año pues ya poner manos a la acción, ¿verdad?, de algunas obras de mitigación, algunas obras también que ya requieren, ¿verdad?, reparaciones en lo que es la obra toma, a estudios también, ¿verdad? Sabemos que este proyecto pues viene desde el año 2012, ya son más de 10 años, ¿verdad?, de lo que es la cómo se concibió el proyecto, ¿verdad? Ha habido cambio de suelo, ha habido cambios en la microcuenca, y esto pues ha afectado más lo que es la turbidez. La planta se diseñó para un nivel de turbidez y está superando increíble, ¿verdad? O sea, la planta está diseñada para tratar 600 NTU y nos está superando hasta 1800. Es imposible el tratamiento en la planta de tratamiento del taladro.
7: Bueno, aquí los usuarios tienen que tener un poquito más de paciencia, entonces, para que, como usted lo decía, el agua antes se ponía semanalmente, ahora sería día o dos días de por medio.
6: Así es, ¿verdad? Ya en algunos sectores críticos, ¿verdad? Zonas altas, vamos a publicar lo que son los horarios y va a ser una vez a la semana. En lo que es el municipio de Lejamaní, también se habilitó un pozo, ¿verdad? Que también nos está ayudando para ir saliendo con algunos barrios. El alcalde, pues, ya hizo algunas proyecciones ahí, ¿verdad? Y se plantea, ¿verdad? Para el otro año hacer otro pozo, ¿verdad? Lastimosamente, pues es la realidad, ¿verdad? De nuestro sistema, ¿verdad? En la zona alta, pues hay mucho por hacer, y Aguas de la Sierra no va a poder solo, ¿verdad? Se tienen que sumar muchas instituciones, empresa privada, ¿verdad? Para poder hacer muchas obras en la zona alta, ¿verdad? Y algunos puntos que ya no son habitables también, ¿verdad? Tomar algunas medidas de acción, porque ya son zonas demasiado vulnerables, como ser la comunidad de Los Lirios. Es una comunidad que cada tormenta, pues hay un derrumbe, y eso nos viene a afectar a lo que es el río Danto, y al final, pues, es una cadena, ¿verdad? Y afecta lo que es la calidad del agua.
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1: Es mediodía. 23 minutos.
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0: todo un paisaje musical reflejado en el teclado de la marimba sonora, que llevó el sentir de un pueblo y un sincero mensaje de cariño para quienes hoy celebran su cumpleaños. 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Buenas tardes.
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1: La 1:10.
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6: La Centro, la 1:25.
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1: La 1:31 minutos.
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1: La 1:36 minutos.
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2: La 1
3: y 45 minutos.
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0: 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La 1:57 minutos.
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Bien, saludos, ya son las 2 de la tarde con 56 minutos, son las 2:56. Saludos, 4 a las 3 de la tarde.

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3: Bueno, continuamos a través de la Centro en Discoteca Popular de Éxito. Ya son las 3 de la tarde, 3 minutos. 3 con 3 minutos.

Bueno, saludos, ya estamos en las 3 de la tarde con 12 minutos, son las 3 de la tarde, 12 minutos. Les recordamos que por primera vez en Siguatepeque se viene la gran competencia del caballo bailador este 9 de octubre a partir de las 6:30 de la tarde. En el predio frente al Centro de Salud Gustavo Boquín, caballos de alta escuela de toda Honduras se enfrentan en un duelo de campeones. Entrada general al público totalmente gratis. Les invita el Club Hípico de Siguatepeque. Así que estamos invitando a toda la gente de los alrededores para que venga a disfrutar ese día tan maravilloso, este 9 de octubre, ahí en el barrio El Carmen, frente al Centro de Salud Gustavo Boquín. Estamos invitando a toda la gente de las comunidades, de las aldeas, que gustan de estos eventos, para que vengan a disfrutar sanamente en familia, ahí en el predio que está frente al Centro de Salud Gustavo Boquín. Gran competencia de El Caballo Bailador. Saludos en esta tarde. Gracias por escucharnos aquí en La Centro. Son ya las 3 de la tarde con 13 minutos. 3:13. Buenas tardes, saludos en La Centro. 3:13. Vamos a ver el show del Caballo Bailador.

Bueno, saludos en esta tarde, gracias por escucharnos. En la Centro, nuestro saludo cordial para todos y cada uno de ustedes que nos sintonizan a través de la audición de Discoteca Popular de Éxitos. 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

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Saludos para Marlon ahí y toda su familia. Saludos en esta tarde. Gracias por escucharnos, ya son las 3 de la tarde con 20 minutos. Las 3, 20 minutos, dice Santos. Póngase ahí una buena canción, dice Santos. Que Santos ya le está poniendo el ambiente a la Navidad también, Santito. En Bermón, saludos a Santos Díaz. Hoy se bebe, señores.

de amor y decide regresar a Honduras hasta el 15 de septiembre, directamente a celebrar las fiestas patrias, y se le recibe en el aeropuerto internacional con la banda de los supremos poderes entonando una marcha, la cual suena de esta.

diversión es la vida del zamburango teleño. Una vida muy especial, vida de alegría. Y con ello le llega la fecha más importante para él, su fecha de cumpleaños. Y aparece en todas las páginas sociales de todos los diarios del país. Y se organiza la fiesta más pomposa, la fiesta de cumpleaños más alegre en la historia de Honduras. El zamburango teleño, un personaje importantísimo de cumpleaños. Y le cantó

toda esa alegría para el zamburango teleño. Y siguen llegando las fechas importantes. Y se avecina la fecha importante para el mundo entero. Y los gatos bravos le vamos a dar otro matiz. Viene la Navidad con punta. Y con ella viene lo tradicional. El viejecito barboncito, gordito, sonrosadito. Y que se ríe de esto.

rumbo a la vida. Si todo era felicidad, todo era emoción. Pero un día llega la tristeza, llega la oscuridad al corazón del pueblo hondureño. Porque los medios de comunicación social traen con ello una amarga noticia. Los canales de televisión y las radioemisoras del país se ponen en cadena nacional.

0: minuto de completo silencio. Silencio. Qué tristeza embarga a Honduras porque el zamburango teleño ha muerto. Se escucha el llanto de la zamburanguita. Y el pichinguito de cuerda que venía bailando felizmente aquella canción navideña también llora así. Y el perro de la casa, que era el mejor amigo del zamburango, ladra tristemente. Y la trompeta empieza a sonar con un poco de tristeza, pero siempre con un caché alegre que suena así. Y don Alfonso Flores trae directamente desde Miami hasta Honduras a Daniel Santos para cantarle la despedida al zamburango, y lo hace de esta manera.
1: Vengo a decirle adiós al zamburango.
0: Y terminando Daniel Santos de cantar la despedida, se desarrolla un caso insólito en la puerta del cementerio. Y se anuncia nuevamente en Telediario por el periodista Gabriel García Ardón. Atención Honduras, atención Centroamérica, atención el mundo entero. Noticia de última hora. El zamburango teleño ha resucitado.

0: Bueno, complacido ahí el amigo Santos, ya disfrutando, que hoy es viernes, como dice Santos, hoy se bebe.
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0: Bueno, ya son las 3 de la tarde con 39 minutos. Son las 3:39 minutos aquí en la Centro. En esta tarde, gracias por escucharnos en diferentes partes de nuestro país, también en diferentes partes del mundo. Gracias por compartir esta audición a través de la Centro. Son las 3:39 minutos.
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2: De la avispa, señores, hoy es viernes, antesala de fin de semana, ya son las 3

0: Bueno, 3 de la tarde, son las 3 de la tarde, 46, 14 minutos a las 4 de la tarde.
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0: Bueno, hasta las 4 de la tarde le acompañamos acá en Discoteca Popular de Éxitos.
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Y aquí comienza la oportunidad para que usted mueva su hermoso cuerpo. Así que aprovechen.

Bueno, llegamos al final ya de la audición de hoy. Gracias por su sintonía. A Discoteca Popular de Éxitos, en breve canciones de ayer.

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16:04, 9 minutos. Son las 4:09, aquí en Canciones de Ayer por la Centro. Saludos para todos en todas partes, gracias por escucharnos. Quiero saludar a la gente que nos sintoniza ya en Morazán, Yoro, en el departamento de Yoro. Gracias por escucharnos en todo el departamento de Yoro. Gracias por estar en nuestra sintonía en Villanueva. Allá los amigos que nos sintonizan en Pimienta, en todo el departamento de Cortés. Saludos en esta tarde, enamórate, enamórate.

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0: 4 de la tarde, 20 minutos, son las 4 con 20 minutos. 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
1: Muy buenas tardes, amables oyentes. Hoy, como todos los días, llegando a la intimidad de sus hogares con un programa nuevo, su programa Salud y Vida para Todos, un programa dirigido por el doctor Frank Velázquez. El día de hoy hablaremos de una enfermedad muy difícil de tratar y una enfermedad también difícil de diagnosticar. Hablaremos de la mala circulación, la neuropatía, y hablaremos de problemas circulatorios como el dormimiento en los pies, en las manos, sensación de hormigueo, y abordaremos otros temas más. Damos inicio al programa del día de hoy, agradecido con todos y cada uno de ustedes por sintonizar su programa a las 4:30 de la tarde. La mala circulación puede depender de enfermedades de base. La mala circulación puede ser por obesidad o puede ser también por diabetes, así es, por azúcar en la sangre. Nosotros, cuando tenemos este nivel elevado en nuestro organismo, también podemos tener una muy mala circulación debido a que la obesidad puede tener un gran problema en nuestra vida, ya que nuestras arterias, nuestras venas se pueden ver obstruidas por grasa y así tener una mala circulación. Los síntomas más comunes de una mala circulación es dormimiento, calambres por la noche, sensación de hormigueo y dolor en nuestros músculos, dolor en nuestras piernas. Tengo muchos pacientes que me dicen: doctor, me duelen los huesos, estoy padeciendo de un dolor muy fuerte en mis huesos. Pero cuando me explican bien su enfermedad, el diagnóstico no es en sus huesos, sino en sus músculos, debido a que la mala circulación atrofea nuestros músculos y empezamos a padecer de un dolor continuo, como que caminásemos todo el día, como que anduviéramos caminando por un tiempo prolongado, por unas 2-3 horas, y no estemos acostumbrados a este tiempo de caminata. O muchas personas me entenderían cuando yo les digo ligado, o que hemos hecho un ejercicio continuo, o hemos hecho ejercicio y luego los músculos nos quedan doliendo. Esto se conoce como ligadura de músculos, esto se conoce como un cansancio muscular, y por lo general da un dolor agudo en nuestras extremidades, en nuestros músculos. Muchas personas me dicen: doctor, no me puedo sentar en el baño por mucho tiempo porque se me duermen mis pies y cuando me levanto me puedo caer. Esto se debe a una mala circulación. Si nosotros hablamos de una mala circulación por una diabetes, estamos hablando de neuropatía diabética. Estamos hablando de un ardor, de un fuego, un fogazo, dice la gente. Siento un fogazo, siento una sensación de hormigueo, siento que mis plantas de los pies se siente como que me están agujereando, como que me están punzando con agujas o con clavos en la planta de los pies. Esto se conoce como neuropatía diabética. Es provocado por una mala circulación que viene por una diabetes, por azúcar elevado en nuestra sangre. 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Pancreasil es un medicamento 100% natural que tiene como fin reactivar, desinflamar el páncreas. Nuestro órgano principal creador de insulina y es aquel que se encarga de que nuestro cuerpo genere la insulina necesaria para que nosotros no padezcamos de diabetes, para que nosotros nuestro azúcar se mantenga en un nivel normal. Muchas personas han de comprender que nosotros tenemos que tener un nivel estándar, un nivel normal de azúcar, dependiendo nuestras labores diarias. El azúcar es energía en nuestro cuerpo. Si el azúcar está muy bajo, nos va a dar sueño, no vamos a querer trabajar. Solo vamos a querer estar acostados o sentados, pero no vamos a tener la motividad, no vamos a tener la alegría para poder salir, para poder trabajar, porque el azúcar en la sangre va a evitar eso. Una persona que tiene niveles bajos de azúcar en la sangre carece de actividad física. Vamos a tener que estar acostados o sentados, como les decía anteriormente. Y si el azúcar en la sangre es elevado, son otros síntomas. Podemos empezar a tener problemas de visión, podemos empezar a tener, como les decía, neuropatía diabética, dormimiento en nuestras extremidades, se nos empiezan a dormir nuestras manos, nuestros pies, y esto va a evitar que nosotros trabajemos. Aparte de eso, las personas que padecen de diabetes o de azúcar elevado en la sangre también tienen como síntomas principales cóleras, problemas en su autoestima, y muchas de ellas presentan cuadros depresivos. Es importante que ante todo esto usted busque atención médica, visite su médico de confianza o visite las clínicas Salud y Vida, que ya se encuentra en esta ciudad de Siguatepeque. 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Usted puede sintonizar su emisora y escuchar nuestro programa Salud y Vida para Todos. Un programa que ya tiene mucho tiempo de estar sonando en esta emisora. Y agradecemos a todos aquellos que sintonizan su radiocentro para poder escuchar su programa Salud y Vida para Todos. 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Muchas personas que me visitan me dicen: doctor, he tratado mucho tiempo la mala circulación, he tomado medicamentos para mis venas, he tomado tratamientos para tratar de contrarrestar el dormimiento en mis extremidades. Pero los medicamentos, durante yo me los estoy tomando, siento un cambio significativo en mi salud. Siento que las plantas de mis pies ya no se duermen como antes. Siento un alivio durante estoy con la medicina. El problema es que cuando este medicamento se termina, la enfermedad me vuelve, mis piernas vuelven a dormirse, mis extremidades vuelven a sentir la sensación de hormigueo y la enfermedad siento que no se ha ido. Esto es porque si nosotros empezamos a tomar un medicamento para tratar los síntomas, solamente vamos a aliviar los síntomas. Nosotros tenemos que estar conscientes de que tenemos que ser vistos por un médico, ya que la automedicación no es la correcta en ninguno de los tipos. Yo hago un llamado a todas aquellas personas que me están escuchando, que no se automediquen, ya que los cuerpos trabajan y son muy diferentes unos de otros. Nosotros, nuestro organismo tiene niveles que tienen que estar controlados para así poder aplicar un tratamiento y que este no haga daño. Nosotros padecemos, muchas personas tienen niveles elevados de colesterol, niveles elevados de ácido úrico, niveles elevados de triglicéridos, y debido a esto, esto desata un sinnúmero de síntomas que pueden confundir muy fácil al paciente. Es importante que si usted tiene todos estos exámenes y son recientes, me los traiga para a partir de ahí empezarlo a tratar. Ya que si usted no trae estos exámenes, vamos a tener que realizarlos. Muchas personas me dicen que el dolor que sienten en las venas, esto va para las mujeres, el dolor que sienten en sus venas es tan fuerte que sienten como que si las quemara. Es un dolor tan fuerte en sus venas que sienten como un fuego, sienten un calor en las extremidades, y esto pues las obliga a buscar medicamentos. El problema es que si usted no trata esta enfermedad con un buen medicamento, solamente usted, el resultado que puede tener es un alivio, no una curación. Muchas personas me han contado que han tomado la difícil decisión de tratarse con una cirugía vascular, una cirugía de venas, para poder empezar a sentir un alivio, para poder empezar a sentir una curación. 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Otro sistema, otro problema, otro síntoma que la mala circulación puede presentar es que la mayoría de personas que presentan una mala circulación, con cualquier golpe sale un moretón. ¿Esto por qué se da? La mala circulación, simple y sencillamente, es un proceso de venas obstruidas. Y muchas veces hay dolores intensos, por ejemplo, arriba de las rodillas, en las piernas, puede ser un coágulo. Y si este coágulo se llega a desprender y llega al corazón, puede ser fatal para aquellas personas que ya tienen una edad avanzada. 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Tenemos muchos jóvenes, muchos pacientes jóvenes que son víctimas de esta enfermedad. La migraña es una enfermedad que ataca directamente a aquel que está estudiando, aquel que tiene que estar frente a una pantalla la mayoría de horas en el día, estudiando o trabajando o laborando, o tal vez que tiene un problema de mala circulación. También el dolor de cabeza es un síntoma para aquellos que tienen una mala circulación. Tenemos medicamentos 100% naturales para aquellas personas que están padeciendo de sus riñones, aquellas personas que tienen problemas de piedras, problemas de arenilla o de cálculos en los riñones, como usted le quiera mencionar, como usted quiera decirles, cálculos en los riñones. Tenemos medicamentos 100% naturales para que usted pueda empezar un tratamiento y poder sacar estas piedras de manera natural por medio de su orina. Muchas personas me llaman y me dicen: doctor, tiene medicamento para piedras en la vesícula. Cuando las piedras en la vesícula no son muy grandes, hay medicamentos naturales que pueden sacar estas piedras. Pero cuando la piedra ya se cristalizó o es demasiado grande, no vamos a poder, no hay medicamentos, solamente la cirugía. Le aconsejo a todos mis pacientes o a todos aquellos que me están escuchando y han sido diagnosticados con arenía, piedras en los riñones o piedras en la vesícula, que pueden buscar medicamento con tiempo para que esto no llegue a un proceso quirúrgico, para que sus piedras no se conviertan en una piedra tan grande y así con medicamento natural poderla expulsar tanto de los riñones como de la vesícula. Muchas personas no comprenden que la mayoría de enfermedades, si se tratan a tiempo y no llegan a un estado crónico, la mayoría de enfermedades se pueden curar con un muy buen tratamiento, con medicamentos probados, medicamentos que tienen mucho tiempo, avalan la garantía del medicamento, avalan que el medicamento llegue y funcione para esa enfermedad que lo está agobiando. 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Para todos, el medicamento Artrosanil es para aquellas personas que padecen de artrosis. El artrosis es una enfermedad degenerativa de los huesos. El artrosis tiene como fin quitar todos los cartílagos y que los huesos empiecen a rozar unos con otros y provocar una inflamación y un dolor agudo. Esto se conoce como artrosis. 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Tenemos medicamentos también para el alcoholismo. Así es, medicamentos para ayudar a aquellas personas que ya tomaron la decisión de dejar ese vicio, de dejar de tomar. Hay medicamentos para ayudarle en ese proceso. No es un medicamento de la noche a la mañana, es un proceso, es un tratamiento, y estos tratamientos los puede encontrar en las clínicas Salud y Vida para Todos. Tengo muchos pacientes que me dicen: doctor, mi esposo, muchas mujeres o muchas madres también me dicen: doctor, mi hijo no puede dejar de tomar. Mi hijo el viernes empieza a tomar, toma el sábado, toma el domingo, el lunes, el martes, el miércoles, y no se detiene. No puedo, no paro de orar, le pido al Señor, pero es imposible. Muchas personas quieren que estos medicamentos dárselos a escondidas. No se puede dar un tratamiento a escondidas a nadie. Esto es un error que se está cometiendo muy seguido. Es como que usted se quiera automedicar sin saber qué es lo que usted está tomando. Uno como médico no puede permitir que una persona tome un medicamento sin estar consciente de lo que está tomando. Ya que el medicamento para el alcoholismo es un tratamiento igual que para una persona que esté padeciendo de Helicobacter o que esté padeciendo de artrosis. Hay que hablar con él, él tiene que estar consciente de que quiere dejar de tomar y el medicamento lo que hace es ayudarlo en el proceso para que deje este vicio tan fatal, este vicio tan fuerte que ha cobrado muchas vidas. Muchos hondureños han perdido su vida por este vicio. 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Tenemos medicamentos para aquellas personas que quieren tener su familia, que quieren tener hijos, aquellas mujeres que están padeciendo de quistes poliquísticos o de miomas. Es importante que traigan sus análisis, que traigan sus ultrasonidos y así poder adquirir tratamientos para su fertilidad, para poder tener sus hijos, para poder expulsar estos quistes poliquísticos, para poder tratar a aquellas mujeres que han sido diagnosticadas con miomas y que no se quieren operar porque tal vez tienen azúcar en la sangre o son hipertensas y tienen miedo a un quirófano, tienen miedo a un proceso quirúrgico. Es importante que sepan que hay medicamentos naturales que pueden ayudar a expulsar de manera natural estas miomas y estos quistes. Hay muchas personas, muchas mujeres que ya se curaron con estos medicamentos, con estos tratamientos naturales, y es una opción para aquellas personas que no tienen o no pueden o no quieren operarse, no quieren entrar a un proceso quirúrgico. 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Si este programa fue de su agrado, si le gustó, si se educó, si aprendió, o tal vez si usted está padeciendo de las enfermedades que hoy en este programa se hablaron y usted quiere visitar las clínicas, es importante que escuche nuevamente su programa Salud y Vida todos los días, de lunes a viernes a las 4:30 de la tarde por su Radio Centro. Que Dios me los bendiga y que pasen una feliz noche.
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1: Le damos la bienvenida a TV Centro de Noticias Estelar. Gracias por acompañarnos este día, viernes 2 de octubre. Estos son nuestros titulares. La Comisión Municipal de Infraestructura ejecuta reparaciones de calles en Siguatepeque de acuerdo a una programación. Policía Nacional incorpora 831 nuevos agentes graduados del ITP para fortalecer el Plan de Seguridad Escudo de Honduras. Avanzan las gestiones del Congreso Nacional para el proyecto de construcción de la cancha y la pista de atletismo en el Instituto Genaro Muñoz Hernández. El Instituto Hondureño de Seguridad Social mantendrá emergencias y áreas críticas abiertas durante la Semana Morazánica, restablecido labores hasta el 12 de octubre, restableciendo sus labores el 12 de octubre. Esto y más hoy en nuestra emisión 6297. Comenzamos. Y nuevamente le damos las gracias por acompañarnos una vez más en el Noticiero Estelar, bajo la dirección del doctor José Antonio Baines. Glenda Mesa le saluda y todo nuestro equipo ya está listo, preparado para darle a conocer la agenda informativa que han preparado para este día. Nuevamente damos gracias a Dios por un día más y una semana más de informaciones que cerramos. Vamos a comenzar como todas las tardes. Le compartimos qué es esa noticia, qué publica la prensa escrita en sus primeras planas. A continuación se lo comparto.

0: 2 de octubre, El Heraldo, pacientes sufren por el conflicto en salud. Extrema medida de control en las cárceles. La H por el triunfo hoy ante Martinica. Y mientras tanto, la prensa, crisis, hospitales llevan 26 días sin consulta externa. Honduras no necesita construir su belleza, la heredó. Nada de vacacionar en Martinica, la H a ganar. Y mientras tanto, en la primera plana de Diario La Tribuna, hoy día viernes, golpe al crimen. Presidente Azpuray anuncia intervención del hospital escuela. Aisladas 12 comunidades. Ahora bien, ¿qué ha publicado la primera plana del país hoy? Justicia energética allana camino a nuevas inversiones. 4 agentes policiales capturados por secuestro. Con nuevos aires, a medirse a Martinica. Esta es la prensa escrita, primeras planas hoy, que damos a conocer a través del noticiero estelar. Bueno, así que Martinica se enfrenta hoy contra Honduras a las 6:00 p.m. Todos estaremos pendientes. El resultado del anterior partido fue muy satisfactorio, a pesar que muchos de los hondureños no le apostaban a ganar. Pero cuando hablamos de fútbol, la familia hondureña se une. A pesar de lo que vivimos actualmente, por el costo de la energía eléctrica, el incremento en los combustibles, que más adelante estaremos dando pues a cómo estaremos recibiendo los hondureños el próximo lunes a partir de las 12:00 p.m, que anteriormente eran las 6:00 a.m. Pero bien, a pesar de todas estas situaciones complejas del tema de seguridad, de salud y la economía frágil como se encuentra, los hondureños siempre nos seguimos uniendo como gran familia y esperamos que tengamos un resultado positivo ante Martinica. A las 6:00 p.m. será este encuentro, así que estaremos dándole algún seguimiento para poderle informar, para que usted no se despegue de nosotros, del noticiero estelar, y quede informado de lo que ha generado de informaciones, tanto este día como la noche de ayer. Nosotros, mientras tanto, haremos nuestra primera pausa. Regresamos con el desarrollo de cada una de las notas informativas, que estoy más que segura será de su interés. Ya volvemos.
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1: Congreso Nacional aprobó las reformas a la Ley de Reactivación Económica y Desarrollo Humano.
2: En sesión legislativa, el Congreso Nacional aprobó reconocimiento en el grado de Gran Cruz con placa de oro y pergamino especial al ciudadano José Celín Discua.
1: Por otra parte, se reformó el artículo 5 del decreto 17-2026 de la Ley de Reactivación Económica y Desarrollo Humano para que las instituciones descentralizadas, desconcentradas y las municipalidades utilicen sus propios recursos para atender las demandas de la ciudadanía.
2: El Congreso Nacional aprobó destinar 70 millones de lempiras para la construcción de aulas en el campus de la Universidad Nacional Autónoma de Honduras en el departamento de Yoro. Este fue un boletín informativo
1: del Congreso Nacional.
2: Les informó Darwin Reyes
1: y Suania Aguilera.

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0: feliz viernes, penúltimo día de esta semana. Espero estén teniendo un excelente día. Siempre listos para llevarle a ustedes información reciente sobre las condiciones climáticas. Esto desde nuestra estación meteorológica de Corpo Centro. Las lluvias volverán a presentarse para este viernes 2 de octubre en nuestro territorio hondureño, principalmente durante horas de la tarde. Esto debido a la influencia de una vaguada en altura y también al ingreso de humedad que proviene desde el Mar Caribe y desde el Océano Pacífico, que se estarían presentando ciertas precipitaciones, estas de débiles a moderadas, pero también acompañadas de cierta actividad eléctrica en sectores de la región del sur de nuestro territorio hondureño, también en algunos sectores del centro y también en el oriente de nuestro país. Mientras que ya en el resto de nuestro territorio nacional se prevén ciertas lluvias, estas también de débiles y muy aisladas. Los mayores acumulados se pronostican en Gracias a Dios con registros de precipitaciones de hasta 50 milímetros, seguido del Paraíso, Olancho y también de Santa Bárbara. Las lluvias y tormentas eléctricas podrían estarse desarrollando de manera localizada, más que todo en horas de la tarde, especialmente en zonas donde se concentra mayor humedad y también existan condiciones favorables para la formación de nubosidad. Para Siguatepeque hoy se prevé un ambiente templado con cielo parcialmente nublado, más que todo en horas de la tarde. Tendremos una máxima de 27 para este día, una mínima de 18 y 80% de probabilidad de lluvia en horas de la tarde y de la noche. Para mañana tendremos una máxima de 28, su mínima será de 19 y persisten los cielos parcialmente soleados. Y trasladándonos a Comayagua, este día también persisten los cielos parcialmente soleados. Tendremos una máxima de 28, una mínima de 20 y también tendremos cierta probabilidad de lluvia, esto de un 70%. Para mañana tendremos una máxima de 29, una temperatura mínima de 20, donde predominan los cielos parcialmente soleados. Y para los municipios aledaños a Siguatepeque, este día tendremos una máxima de 29 y una mínima de 18 y prevalecen los cielos parcialmente soleados. Para las principales ciudades de nuestro país tendremos temperaturas bastante variables. Este día predomina una máxima de 34 con un ambiente bastante caluroso en lo que es San Pedro Sula, sin embargo en Choluteca tendremos probabilidad de lluvia en horas de la tarde y noche. Nuestra mínima también será de 19 grados. Es importante también informarles que este día el sol se ocultará a las 5:39 p.m. Su salida para el día de mañana será a las 5:41 a.m. La fase lunar para este viernes se sigue manteniendo en luna gibbosa menguante. Hasta aquí con las condiciones del tiempo, que sigan teniendo un excelente día y quédense porque continuamos con mucha más información aquí en TV Centro.
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0: Bien, continuamos con la información y damos paso al ingeniero Fernando Villelvir. Él es el gerente de Aguas de Siguatepeque, donde están tomando decisiones como este ente regulador del agua potable. Habla de que ejecuta proyectos preventivos, aprovechando las lluvias actuales para garantizar el abastecimiento del agua durante el próximo verano. Escuchemos en detalle esta información.
1: Afortunadamente en Siguatepeque hemos tenido bastante lluvias y esto nos imaginamos ha mejorado los caudales para proveer agua potable del sistema superficial. El ingeniero Fernando Villalbir Martínez.
2: Por ahora sí, licenciado, hemos tenido, a Dios gracias, en las últimas

0: Técnicamente hablando, pero por sobre todas las cosas, trabajar de la mano con el usuario para controlar el alto nivel de desperdicios que tenemos en los domicilios.
1: Cuando hay lluvia, también tiene que haber más trabajo en el proceso del agua, en la purificación, clarificación y todo lo demás.
0: Sí, por supuesto, y esa es parte de la mística de Aguas de Siguatepeque. Mientras estamos en verano, nos preparamos dándole mantenimiento adecuado a nuestras plantas potabilizadoras, preparándonos para aprovechar el agua superficial de la temporada de invierno, que es agua mucho más barata y es agua en abundancia que tenemos que aprovechar en este corto periodo de tiempo. Luego, pues tendríamos que poner a trabajar aún más nuestras estaciones de bombeo para compensar el agua que no vamos a tener en la temporada de verano.
1: ¿Estas lluvias no han dañado los sistemas?
0: Por ahora no, hemos estado muy bien. El mantenimiento preventivo que ya desarrolla Aguas de Siguatepeque en nuestro plan operativo anual lo hemos venido ejecutando con precisión y afortunadamente por ahora no hemos tenido mayor dificultad.
1: Muchas personas pues ven cómo hacer los pagos correspondientes, los presupuestan y ha habido un poquito de insatisfacción. ¿Qué pasó?
0: Bueno, primero entender, ¿verdad?, la inconformidad que probablemente tenga un segmento de los usuarios. Tuvimos un retraso al inicio del 2026, estábamos en pleno proceso de implementación de tarifa volumétrica. Debo decirle que este ha sido un proceso del que tiene pleno conocimiento el ente regulador y la junta directiva y la corporación municipal. Eso nos llevó un tiempo, nos obligó a no poder facturar el mes de enero 2026 y no fue hasta el mes de febrero del 2026 que facturamos el mes de enero. Es un poco quizás confuso decirlo, pero lo cierto es que dejamos de facturar el mes de enero y tuvimos que facturarlo hasta el mes de agosto para poder nivelar la facturación en primera instancia y recuperar los ingresos que no tuvimos en el mes de enero de 2026. Eso generó, por supuesto, inconformidad porque la gente o el usuario ha creído o tiene la percepción de que es un cobro duplicado, pero la verdad es que no es así, ¿verdad? Estamos nivelando la facturación, estamos recuperando los ingresos que no percibimos en el mes de enero. Y pues con la facturación que ya tenemos estamos poniéndonos al día, no es una situación que se presenta todos los
1: Y
0: días.
1: vale la pena que las personas guarden su voucher de pago.
0: Es una muy buena recomendación, ahora la mayoría de los pagos se hacen de manera virtual, la recomendación es que siempre conserven sus capturas, sus documentos virtuales o digitales, o en su defecto aquellos que todavía están utilizando la banca tradicional, que conserven sus recibos en físico, para que en cualquier momento, si tienen alguna duda, que no se dejen llevar por denuncias mal infundadas que existen en las redes sociales, sino que se acerquen a Aguas de Siguatepeque, que pidan las explicaciones, que para eso estamos, y pues hacer los ajustes que tengamos que hacer si es que el usuario le asiste el derecho.
1: A la par
0: La razón, perdón.
1: del sistema de agua potable se paga el alcantarillado. ¿Cómo estamos con los proyectos o las actividades de esta índole?
0: Estamos a las puertas, hemos trabajado. La Junta Directiva y la Corporación Municipal han hecho el mismo alcalde, pues alineando los esfuerzos de los proyectos de inversión pública que tiene la alcaldía. Estamos a las puertas de ejecutar un proyecto aquí en el barrio del Carmen, un proyecto corto de cerca de 60 metros lineales, y en el sector de Macarulla también ejecutaremos un proyecto que supera los 300 metros lineales de alcantarillado sanitario. Ya lo habíamos hecho en el sector de Santa Marta. Y estamos a las puertas, insisto, de intervenir estos dos sectores.
1: Pero no hay duda que ahí se necesita de un sistema de colector.
0: Sí, por supuesto, y eso ya lo establece el Plan Maestro de Saneamiento y los diferentes proyectos que están allá en Tegucigalpa a nivel de gestión, el licenciado Denis Hernández. Y de ahí la importancia de que en algún momento los diputados y las autoridades pues nos ayuden a empujar. Lo que hemos hecho, lo hemos hecho por gestiones desde acá, desde Aguas de Siguatepeque, en representación de la municipalidad, pero definitivamente para que podamos tener el peso específico que necesitamos y el empuje para que estos proyectos se aprueben, depende mucho de las autoridades locales y de los diputados al Congreso de la República.
1: Estas son las actividades de agua de Siguatepeque, que hay que destacar que las lluvias han sido muy buenas, pero desafortunadamente lo que se anuncia para los meses del próximo año es que viviríamos una situación difícil. 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
2: Viernes 2 de octubre del año 2026, el feriado morazánico, pues prácticamente para los empleados públicos, los empleados del Estado, comienza a partir de hoy. Algunos y en su gran mayoría las instituciones cierran labores a las 3 de la tarde del día viernes y muchos ya esperan ya puedes pasar en casa.

0: masa, movilizarse a algún sector. Es importante también que se le inyecte a la economía del turismo a través de tener contar con estos espacios. Y el sector público, a partir del día lunes, si usted tiene alguna actividad o tenía alguna cita, pues tiene que moverla o estar pendiente para no movilizarse, porque no estará atendiendo el gobierno. Cualquier institución del gobierno no estará atendiendo a los entes que tienen que atender por emergencia, obviamente, sí, llámese Cruz Roja, el Seguro Social por emergencia, que ya lo ha comunicado, y algunas instituciones que tienen que salvaguardar la vida, de hecho, están contemplados como todos los años. Sin embargo, la información que le trasladamos en este momento se refiere al Instituto Hondureño de Seguridad Social, que mantendrá emergencias y áreas críticas abiertas durante toda la semana morazánica. Aquí nos informa nuestro compañero Eduardo Zelaya, esta entre otras informaciones que compartimos en las notas nacionales de hoy.
1: El Seguro Social anuncia horario de atención durante la semana morazánica 2026. El Instituto Hondureño de Seguridad Social informó oficialmente la reprogramación de sus servicios operativos con motivo de feriado de Semana Morazánica de este 2026. La dirección ejecutiva de la institución autorizó el otorgamiento del asueto para todo el personal de las áreas administrativas y de consulta de salud a nivel nacional, el cual abarcará desde el lunes 5 hasta el viernes 9 de octubre del 2026. La medida da cumplimiento a los lineamientos emitidos por la Secretaría de Gobernación, Justicia y Descentralización para el sector público. A pesar del cese temporal de las atenciones médicas ordinarias, las autoridades del Seguro Social garantizaron la continuidad de los servicios de urgencia indispensables para la población. Las salas de emergencias permanecerán habilitadas de manera ininterrumpida en el Hospital de Especialidades ubicado en Tegucigalpa y en el Hospital Regional del Norte en San Pedro Sula. De igual forma, las unidades de hemodiálisis se mantendrán activas para garantizar la atención a los pacientes citados que requieren sus tratamientos renales continuos. Maquila hondureña enfrenta desventajas en costos hasta de 60% frente a competidores regionales. La industria textil maquiladora de Honduras enfrenta una situación de desventaja en costos por el orden de un 40% respecto a su competidor cercano Nicaragua y hasta un 60% con relación a Vietnam. El gerente regional de la Asociación Hondureña de Maquiladores, Guillermo Matamoros, abordó la situación actual de la industria textil manufacturera, así como proyecciones para cierre de año y propuestas de crecimiento. Existe un problema estructural que amerita cambios y una nueva estrategia en el contexto de una reconfiguración global del comercio, expuso Matamoros, para luego proponer un abordaje conjunto con todos los sectores involucrados: la industria textil maquiladora, el gobierno de la República y trabajadores. La industria textil maquiladora ha venido enfrentando una situación muy compleja desde el cierre del 2022 en los siguientes años y el 2025 con una disminución en las exportaciones hasta de 20% de un año, 10 y 12% en otros. Con ese antecedente, los maquiladores entraron a 2026 con expectativas de recuperación, pero durante el primer semestre del año ya se reflejó una disminución aproximada de 10%. Economía hondureña creció 2.7% en segundo trimestre. La economía hondureña registró una variación interanual de 2.7% en el segundo trimestre del 2026, impulsada por el desempeño favorable de diversas actividades económicas, la recaudación fiscal y el consumo privado en un contexto internacional desafiante marcado por conflictos geopolíticos y sus efectos sobre los precios de las materias primas y las expectativas de inflación. Según el Banco Central de Honduras, desde una perspectiva trimestral, la economía hondureña reportó una variación positiva de 0.5% respecto al trimestre anterior, sustentada principalmente por la contribución positiva de las actividades de intermediación financiera y administración pública y defensa. Le siguen la silvicultura, agricultura, ganadería y pesca, electricidad y distribución de agua y construcción. No obstante, este resultado fue parcialmente limitado por la contracción observada en la industria manufacturera. Por el enfoque del gasto, el resultado trimestral estuvo respaldado por el aumento del consumo final, tanto público como privado, así como por la disminución de las importaciones de bienes y servicios. Para TV Centro de Noticias, Eduardo Zelaya.

0: Bien, en otras informaciones de nota nacional, de carácter nacional y que nos interesa a todos, es el tema de salud. Ya aquí a través de los espacios de Corpocentro se habla de la situación difícil que atraviesa el sistema de salud en Honduras. Actualmente son 26 días que han transcurrido sin atenciones médicas. Continúa el paro y eso es el comunicado que emite el Colegio Médico. Continúa el paro porque no han llegado al 100% del cumplimiento del gobierno. Entonces aquí los responsables es gobierno y Colegio Médico. Al final el que sale mal y que queda mal es el pueblo hondureño. Tienen citas que muchas veces tienen que transcurrir 2, 3, 4, 5 meses para que les atiendan. Llega el día y que se encuentran con un paro. Pero bueno, esa es la triste realidad del país. Estamos pues nosotros alegres porque ha llegado por fin que continúe el proyecto del Hospital de Siguatepec, que ya esta semana han iniciado las obras y que se contempla que para el mes de septiembre del próximo año, el 2027, ya se puedan dar atenciones, como ya lo dieron a conocer pues las autoridades gubernamentales y el mismo doctor Baires, que nos ha informado. Una lucha constante de 21 años que logrará este próximo 5 de octubre para que el hospital se logre ejecutar en la zona central. Se habla que para el mes de septiembre ya se contará con servicios de ginecología, pues con todas las ramas, las atenciones para los partos, para las cesáreas y todo lo que conlleva, y también de ortopedia y pues internista, atenciones que serán con un quirófano, pero en el mes de marzo conoceremos si habrá la posibilidad de abrir más quirófanos, si pueden haber atenciones, por ejemplo, si hay un accidente automovilístico y necesita y requiera una cirugía inmediata o cálculos biliares, o que todo lo que ya ha manifestado el doctor Baires, ya contemos en el mes de septiembre. En septiembre, si todo sale bien, no hay retrasos en clima, no hay retrasos en pagos, no hay retraso de la constructora que ya se le dio la adjudicación del proyecto, pues esperamos que en el mes de septiembre estas atenciones, pero obviamente estaríamos hablando de 2029 para que sea el hospital como todos queremos. Pero bueno, ya hablamos del tema de salud, que es algo que realmente alarma a la población, porque si nos enfermamos y si estamos hablando de este tiempo de vacaciones, no hay que enfermarse porque no van a dar atenciones ni el Seguro Social, ni el hospital escuela, ni cualquier tipo de centro hospitalario del Estado, porque no habrá vacaciones en Semana Morazánica. Pero lo triste del caso es el robo de equipo médico que ayer mismo lo dabas a conocer, dábamos a conocer a través de este mismo espacio, de un electroencefalograma que se había perdido y está valorado en aproximadamente $60,000. Esto está destinado a fortalecer la atención de los recién nacidos en el hospital escuela que fue robado del centro asistencial. Electroencefalograma. El director del hospital escuela, Darío Zúñiga, explicó que el equipo forma parte del nuevo equipamiento adquirido para reforzar el servicio de recién nacidos, particularmente en el quinto, sexto piso, áreas que fueron completamente remodeladas para mejorar y personalizar la atención de los pacientes neonatales. Y según Zúñiga, durante junio y julio comenzó la instalación de los nuevos equipos que permanecían almacenados en bodegas de la Secretaría de Salud. Ambos pisos cuentan con cámaras de seguridad y se tenía previsto iniciar la capacitación del personal para poner en funcionamiento el quinto piso. Sin embargo, durante una revisión realizada en los últimos días, se detectó que varias cajas habían sido abiertas y que faltaba el electroencefalograma, por lo que las autoridades del hospital interpusieron una denuncia ante el Ministerio Público y la Policía Nacional para investigar el hecho y determinar cómo ocurrió la sustracción. Zúñiga calificó el caso como una situación bastante penosa y señaló que uno de los principales problemas del hospital es la precariedad en las medidas de seguridad. También explicó que el hospital escuela cuenta con 7 portones o puntos de acceso, los cuales no pueden permanecer todos resguardados en manera simultánea debido a la reducción del personal de seguridad. Añadió que durante el gobierno anterior fue eliminado la estructura presupuestaria de la Secretaría de Salud al renglón destinado a seguridad, lo que impide actualmente contratar una empresa privada especializada para custodiar las instalaciones. Lo cierto es que valorado en 60 mil empiras y el hospital expone fallas de seguridad. Imagínese usted, con tanta crisis que vemos actualmente y hasta el equipo médico se lo están robando. Qué insólito lo que vive este país. No hay atenciones, las cirugías se posponen y ahora también hasta el equipo médico lo sustraen del hospital escuela. A ver qué sigue el proceso de investigación. Ojalá, y exigimos a los hondureños que realmente se encuentre el responsable, que se encuentre el responsable, porque cree usted que un paciente o un familiar de un paciente se lo llevó, lo sustrajo. ¿No será alguien de los mismos de la secretaría, de los mismos que ingresan ahí con su vehículo? Pues bueno, será el proceso investigativo que refleje qué pasa. Bueno, del tema de salud hablamos al tema energético. Ya fue oficializado a través del diario oficial La Gaceta, que ya estará este plan vigente, el plan de rescate energético, que contiene varias reformas para poder al final mejorar el sistema de calidad y bajar el costo, dar energía, que es lo que buscamos los hondureños, que no existan estas interrupciones. Hoy hubo otra. Diariamente se están dando dos que tres en diferentes zonas. Y hablo específicamente de Siguatepeque, y esto es a nivel nacional. Pero entre estas reformas y entre esta ley de justicia energética, hay ciertas cosas que usted debe conocer como televidente y escucha de TV Centro Noticias Estelar. Una de ellas es que la ENE da tres meses para regularizar conexiones eléctricas irregulares. Usted hizo una mala conexión, una conexión que no está regular, pues va a haber detenciones judiciales y evite ese tipo de procesos. La Empresa Nacional de Energía Eléctrica anunció hoy viernes un periodo excepcional de 3 meses para que las personas que actualmente mantienen condiciones irregulares en su suministro eléctrico puedan normalizar voluntariamente su situación. La medida está contemplada con el régimen transitorio de regularización voluntaria del suministro de energía eléctrica y habla que la normativa establece que por única vez quienes utilicen el servicio mediante conexiones ilegales, alteraciones de equipos de medición u otras modalidades consideradas como hurto de energía podrán acogerse al proceso de regularización durante un periodo de 3 meses. O sea, estamos hablando de octubre, noviembre, diciembre, que deben de hacer los usuarios. Para acceder al beneficio, los usuarios deberán eliminar la condición irregular de su suministro, formalizar su relación contractual con la ENE, permitir las inspecciones técnicas correspondientes y cumplir con los requisitos exigidos para normalizar el servicio. Durante este periodo, la empresa informó que no se va a promover o promoverán ni iniciarán acciones administrativas o penales relacionadas con hechos de hurto de energía que hayan sido subsanados mediante la regularización voluntaria. El beneficio será único, excepcional e improrrogable y solamente aplicará a las personas que regularicen su situación dentro del periodo establecido. Así que la ENE aclaró que acogerse al mecanismo no libera a los usuarios del pago de los valores que legalmente corresponden para formalizar su servicio. Y esto incluye posibles costos de instalación, conexión, depósitos, derechos de servicios y otros cargos que sean procedentes. Así que este es el llamado que le hace a los usuarios que presenten conexiones o condiciones irregulares para que realicen esta situación. Una vez finalizado el periodo de 3 meses, la ENE indicó que junto al Ministerio Público, la Policía Nacional y otras instituciones competentes podrá ejercer las acciones administrativas, civiles y penales correspondientes para investigar, perseguir el hurto de energía eléctrica y otras infracciones relacionadas. Así que si usted no tiene una conexión legal, está de alguna manera mal conectado, pues es el momento que se regularice y no más adelante venga a su casa el Ministerio Público, la policía, venga una detención y vea, evítese este tipo de situaciones cuando usted puede hacer las cosas bien. 3 meses a partir del 29 de septiembre que fue publicado en el diario oficial La Gaceta. Bueno, entre otras informaciones de carácter nacional, también quiero compartirles que la Corte ratifica formal procesamiento contra Iván Pérez. Este caso Corium, este caso donde hay varios aportantes quedaban y estaban pensando de que iban a salir millonarios. Pues en materia de criminalidad organizada, medio ambiente y corrupción, confirmó el auto de formal procesamiento contra el exgerente de Corio. Escuchemos lo que manifiesta el Poder Judicial.
1: Así es, en efecto, la Corte de Apelaciones en materia de criminalidad organizada, medio ambiente y corrupción ya ha notificado estos recursos de apelación que fueron presentados por las partes procesales y se ha confirmado el auto de formal procesamiento para los involucrados en este caso de Corium Inversiones. En el caso de su exgerente, Iván Abad Velázquez Castro, se le ratifica el auto de formal procesamiento y la medida de la prisión preventiva por los delitos de lavado de activos, desobediencia, tenencia ilegal de arma de fuego y municiones de uso prohibido y permitido y asociación para delinquir. En los casos de Marcos Abel Villeda Galdames y Juan Carlos García Ríos, también se les confirma el auto de formal procesamiento y la medida de la prisión preventiva por lavado de activos y asociación para delinquir. Finalmente, en el caso de Kefi Esmeralda Gabarrete Sánchez por lavado de activos y asociación para delinquir, también se le confirma el auto de formal procesamiento y las medidas cautelares distintas a la prisión. Ella va a continuar cumpliendo la medida del arresto domiciliario, la prohibición de visitar lugares y establecer comunicación con los imputados y también la caución que rindió en favor de la Tesorería General de la República. Con esta confirmación de auto de formal procesamiento significa que ellos van a continuar el proceso en la siguiente etapa, que sería la audiencia preliminar, en este caso por el caso conocido como Corium Inversiones.
0: Bueno, esta es la información que hemos compartido en relación a este tema y obviamente están aún en la espera que se le resuelva. Lastimosamente mucha gente cae en este tipo de estafas y hay otras empresas a nivel nacional que están identificando, imagínense, la situación se vuelve compleja, pero ya está el formal procesamiento contra esta persona que funcionaba como gerente, que dio la cara ante toda esta población que pues de alguna u otra manera estaba colocando sus esperanzas de obtener un beneficio económico. Pero bien, esta es la información que compartimos en esta hora de la tarde. Nuevamente hacemos la pausa comercial. Al retorno venimos con información interesante. Quédense con nosotros. Ya volvemos.
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2: Estamos cerca de un feriadito diferente para toda la familia. Esta semana Morazánica, cada día de las vacaciones estará lleno de nuevos paisajes y grandes aventuras. Preparen sus maletas para salir de la rutina. ¡Me llega El Salvador!
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0: Bien, y otras informaciones y de suma importancia para el tema de seguridad en Honduras es que la Policía Nacional está incorporando 831 nuevos agentes policiales, agentes graduados del Instituto Técnico Policial para fortalecer el plan de seguridad Escudo de Honduras. Narria Fura, presidente de la República, Gerson Velázquez, ministro de la Seguridad, Juan Carlos Vargas, como la Comisión de Seguridad del Congreso Nacional, fueron abordados por nuestra compañera Dayanara Macías, y esto es lo que nos informan en relación de estos nuevos 831 agentes policiales.
1: Acompañamos con mucho orgullo esta graduación de las 118 y 119 graduados del curso técnico superior de ciencias policiales con orientación a seguridad comunitaria. 831 hombres y mujeres que están firmes para poder decirle a Honduras, aquí estamos para cumplir de Honduras con seguridad, con protección, servir y proteger. A cada uno de ustedes, felicidades. Sabemos que llegar hasta aquí requiere esfuerzo, disciplina, requiere el apoyo de nuestra familia para poder salir adelante y para poder triunfar. Gracias por ese apoyo, por ese trabajo que todos los días hacen. Lo vamos a equipar, a tecnificar, a protegernos a ustedes primero, para que nos protejan a nosotros. Dios mediante, va a venir equipo para que podamos tener esa fortaleza de enfrentar todos esos grandes retos que hoy vivimos. Asumimos una responsabilidad grande: cuidar la vida, la paz y la tranquilidad de cada hondureño. Pero aquí me tienen de frente como el primer hondureño, el primer soldado, el primer policía, de frente con ustedes para que trabajemos juntos y podamos dar las mejores soluciones de seguridad y brindar esa tranquilidad a cada hondureño.
2: Y comienzan una nueva etapa, la del servicio policial. Hoy su trabajo ya no se desarrollará solamente en las aulas, se realizará en las calles, en los barrios, en las comunidades y en los territorios donde los hondureños necesitan de sus servicios. Pero bueno, esta tarde quiero hablarles de lo que la sociedad les estará exigiendo a partir de hoy. Honduras requiere policías profesionales que conozcan de las leyes, de los procedimientos operacionales para servir y proteger, que sean capaces de mediar y resolver conflictos comunitarios, de mantener el orden, de combatir el crimen y, sobre todo, de respetar los derechos humanos. Como todos sabemos, vivimos tiempos difíciles. Nuestra sociedad está imbuida en una serie de problemas sociales, políticos, económicos y hasta medioambientales, que cada vez se agudizan entre sí y repercuten en la convivencia y seguridad ciudadana.
3: Pues hoy nos encontramos en este bello municipio de Comayagua, ¿verdad? Que somos diputados del departamento de Comayagua. Pues aquí estamos acompañando al presidente Narria Fura, al presidente de la comisión Marquito Paz, y pues hicimos acto de presencia, ¿verdad?, en la graduación de los nuevos elementos de la policía, que ahora van a estar para portar ese uniforme con orgullo y también para poder dar servicio a la población.
4: Esta es la segunda promoción y vemos de que es casi igual, tanto mujeres como varones.
3: Así es, usted puede ver que había mujeres, varones también, que les gusta, ¿verdad?, el tema de seguridad, y es muy importante porque son aproximadamente más de 800 elementos que ya van a estar para dar servicio a la población en todo Honduras, y ustedes saben que todos los años crecemos en población y también crece la delincuencia. Entonces por eso necesitamos más policías cada año para que estén protegiendo a todos los departamentos de todo Honduras. Somos parte de la Comisión de Seguridad y pues estamos aquí presentes. Andaba con mi compañero Marquito Paz, que somos parte de la comisión, pues nos dieron la invitación y aquí estamos apoyando, y también del Congreso Nacional estamos aportando ideas, lo que se aprobó la nueva ley, ¿verdad?, de seguridad, que es más apoyo el tema financiero, también más elementos, también con más capacidades, más estudios, y pues también como ser más vehículos, motocicletas, armamento, también drones y mucha tecnología para que puedan dar y prestar seguridad de calidad.
4: ¿Esto quiere decir que entonces en el presupuesto, en el Congreso Nacional, aumentaría la partida para la policía?
3: Siempre aumentan cuestiones de seguridad, siempre aumentan. Ahorita se aprobó más presupuesto y también nuevas leyes, ¿verdad?, que viene a combatir el crimen organizado y pues toda la delincuencia que, como les mencioné, todos los años aumenta porque siempre aumenta en población, y también tiene que ir aumentando los elementos policiales para poder dar cobertura.
4: Tienen que ser penas más duras para los delincuentes.
3: Así es, la nueva ley, ustedes pueden ver que ahora son penas más duras, puede ver que ahora se castiga más fuerte a la delincuencia, ¿verdad?, y a todas las personas que se dedican a hacer el mal.
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0: 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Bien, otra de las informaciones es que en este preciso instante, San Pedro Sula está siendo sorprendida por una intensa lluvia. Fuertes lluvias están azotando en este momento San Pedro Sula, donde las fuertes lluvias registran este viernes provocando acumulación de agua en distintos sectores de San Pedro Sula, afectando la circulación vehicular. Vea usted, son ríos prácticamente, son ríos. Las precipitaciones se presentaron con intensidad en diferentes sectores, mientras los conductores enfrentan calles mojadas y acumulaciones de agua. Uno de los puntos donde se reporta la acumulación de agua es en la primera calle frente al Estadio Francisco Morazán. Además de este sector, la lluvia también se registra en el Boulevard Mackay, después del redondel de la Merta, en dirección hacia Casa Maya. Asimismo, las precipitaciones alcanzan sectores de Las Españolas, Cofradía, Satélite y la salida hacia La Lima. Son ríos convertidas las calles de San Pedro Sula. También, en la información que les presentamos en estas imágenes, se reporta presencia de lluvia y acumulación de agua en Barrio Medina y Vado de Expocentro. En Guamito se registran precipitaciones durante esta noche y, según los reportes de diferentes puntos de la ciudad. Las condiciones se mantienen pues mojadas en varias vías y puede dificultar la circulación de vehicular en varios sectores. Así que esto es lo que se vive en este preciso instante en San Pedro Sula, sorprendido con las lluvias en la tarde de este día viernes. Bueno, imagínense cómo está. Y también está hablando del tema meteorológico, que están hablando de que la próxima semana morazánica también habrán lluvias en diferentes partes del país. Hay que prepararse porque, mire, el clima intenso lo recibimos, si usted se recuerda, ya hace memoria, al inicio del año era un intenso frío como nunca lo habíamos vivido. Intenso frío, como nunca. Algunos dicen como el Siguatepeque de antes, un frío increíble. Luego, ya pasando el tiempo, en marzo, abril, mayo, junio, todo este tiempo, un calor increíble como nunca también. Así que el clima y con la naturaleza, en este momento hay que tenerle mucho respeto y obviamente pedirle a Dios, porque vamos a los extremos. Hay que tener precauciones, tomar todo el tipo de precaución en su vivienda, en su empresa, porque mire cómo está San Pedro Sula, no es en otra parte del mundo, es San Pedro Sula, mire la motocicleta cómo está. Mire cómo están los vehículos en circulación en San Pedro Sula. Es momento que están pasando los sanpedranos en diferentes sectores de este, en este momento. En la zona de la colonia Valle de Sula, también en la 27 calle. Pues vea, esto que vemos ahí en imagen, gracias ingeniero Pedro, la cantidad de basura que va pasando por el lugar. Miren la poca cultura que tenemos los hondureños. Y esto no solo es en San Pedro Sula. Aquí mismo, en Siguatepec, en otras partes, la capital, en diferentes sectores, el tema de basura de nunca acabar. Las alcantarillas se atascan porque están llenas de basura. ¿Y quiénes son los responsables? Los mismos ciudadanos. Y después solo señalamos a las autoridades y los culpamos. Pero mire usted cómo está esa situación. El tema de basura y la cantidad de lluvia. Bueno, le dejo estas imágenes para que usted quede bien informado a través del Noticiero Estelar. Nosotros haremos nuevamente la pausa. Regresamos con más información. Ya volvemos.
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Gracias que están con nosotros informándose. Desde el día de ayer se dio a conocer y se viralizó un comunicado de los transportistas, donde les han llamado a los 298 municipios de paro de transporte total. Sin embargo, hay algunos transportistas que continuaron trabajando, laborando.